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12: Fútbol en el Mundial, hay cosas a un lado del fútbol. Y tenemos ya desde México a el periodista Luis Cárdenas. Luis, muy buenas tardes, ¿cómo estás?
13: Muy buenas tardes, feliz de que se acuerden de su humilde servidor. Y a la orden, me dicen que va a haber Mundial, yo no estoy tan seguro, pero bueno.
12: No me digas, no me digas, porque Erasno es como los... estos a caballos que les ponen algo así a un lado y nada más ve fútbol y el balón, pero hay cosas alrededor de eso. Luis, ¿a ti qué es lo que más te llama la atención para que nos digas que no va a haber Mundial?
13: Bueno, no, obviamente habrá Mundial, obviamente tendrá que rodar el balón de alguna u otra manera, pero hay varias cosas que aquí en la ciudad se sienten realmente como un descontento generalizado. De entrada, los precios exorbitantes de los boletos, la dificultad para acceder, el hecho inclusive de que habrá inspecciones en los restaurantes aquí en la Ciudad de México y en varias partes del país, porque si un restaurante no ha pagado licencia y transmite el partido, bueno, pues podría terminar con multas o inclusive hasta con la clausura de su mismo establecimiento. Hay una sensación de mucho enojo, hay una sensación de inconformidad, y mira, te cuento así rápidamente protestas que seguramente estarán el día del Mundial, que ya están hoy por hoy. Las madres buscadoras van van a hacer una vigilia antes de la inauguración y van a tratar de bloquear el acceso al estadio de la Ciudad de México. También se prevé una protesta de campesinos que podrían estar cerrando Calzada de Tlalpan o que podrían inclusive estar cerrando algunos accesos a la misma ciudad. Trabajadores del sector salud también es probable que vayan a salir. Hay muchísimos colectivos de distintas cuestiones, gentrificación, gente que está pidiendo agua, etcétera, etcétera, que se están organizando. Hay también pensionados de Pemex y de CFE, y claro, el mayor de todos estos, la CENTE, que se ha dedicado a extorsionar al gobierno y que pues exige algo que es totalmente imposible de cumplir, que es la derogación de la ley de pensiones. Ellos quieren pensionarse jovencitos y el 100%, exigen, hablando del 100%, el 100% de su aumento salarial, y además, bueno, pues que les den por ahí alguna lanita extra por todas las molestias de las manifestaciones. Además, ellos, la CENTE, a diferencia de los otros grupos, sí han sido sumamente violentos y están dispuestos a hacer de todo hasta que no se les pague lo que ellos quieran o lleguen a algún acuerdo con el gobierno y permitan, como dicen, robar el balón.
12: Wow, a ver, lo que más llama la atención es la CENTE, ¿no? ¿Cómo nos pudieras o nos podrías dar ese resumen en sí, qué es exactamente lo que buscan? Porque acabamos de hablar con Marco Medina, que es el coordinador de la creación de estas, figuras gigantes de futbolistas, las que derribaron, que llamó mucho la atención. Ajá. La CENTE son maestros que se quieren, tú dices, pensionar a qué edad.
13: Pues lo más joven posible. Es una cosa interesante. La CENTE es la Coordinadora Nacional de Trabajadores de la Educación. No hay que confundirlo con el CENTE, que es el Sindicato Nacional de Trabajadores de la Educación.
12: Okay.
13: Son maestros particularmente de zonas muy marginadas de la República, aunque hay en todos lados. Y bueno, se han dedicado sistemáticamente a bloquear, a exigirle al gobierno más y más y más prerrogativas. En algún momento la 4T se colgó mucho de la lucha de la CENTE, particularmente cuando vino una reforma muy agresiva de Peña Nieto, que yo me atrevería a decir los puso en su lugar, que los evaluó y que les dijo, bueno, te podemos pagar más dinero siempre y cuando pases los exámenes. La CENTE ha tenido en su control plazas, las hereda, por ejemplo, las vende o las renta inclusive, y hoy lo que piden, bueno, pues es algo que prácticamente no se puede dar. Concretamente es la derogación de la ley de pensiones del ISSSTE que se votó en 2007. Ellos quisieran jubilarse lo más pronto posible al 100% de su sueldo, y eso, mira, suena muy bonito, a lo mejor nuestros abuelos lo pudieron hacer, pero hoy es un problema a nivel global y nadie, no hay ningún país que pudiera hacer lo que está pidiendo la CENTE. Además piden, y no es broma, el 100% de aumento salarial. Piden también que se derogue cualquier tema que tenga que ver con evaluación de los maestros. Tú no le puedes preguntar a un maestro si está actualizado, ni siquiera si sabe las tablas de multiplicar.
14: No.
13: Porque eso no lo puedes hacer. Antes se podía, antes podías hacerle exámenes, y si no pasaban cierto número de exámenes, no los corrías, sino que los mandabas a un área administrativa. Hoy ya no les puedes hacer nada, solamente hay un poco de evaluación. Bueno, pues ni esa poca de evaluación quieren. Pero lo que realmente hay en el fondo es la extorsión del gobierno, es la extorsión al gobierno. Hace algunos meses también estuvieron aquí, hicieron plantones, hicieron pintas, lograron reunirse con la presidenta de la República, y bueno, se supone que el tema ya estaba zanjado, pero pues como decimos, no tienen llenadera. O sea, si te extorsionan una vez y les das, van a seguir extorsionándote para siempre.
14: O sea, que ya habían llegado a un acuerdo y dijeron queremos más, y los maestros, claro, vi que estaban hasta haciendo su pozolito ahí en las ¿cómo se llama? Así, en las casitas de campaña.
15: Hey.
14: Pero qué rollo, entonces ya les dieron algo, quieren más, y lo que vemos nosotros, porque uno sí mira las noticias, Luis, y dices, oye, pobrecitos acá, entonces nada de eso.
13: No, nada de eso, no son necesariamente tan pobrecitos. Muchos de los que traen sí son maestros que bueno, pues están siendo acarreados y que son presas de estos líderes sindicales que son sumamente corruptos. Hoy no se ha querido revelar algo, pero pues ahí están todavía datos. Hay muchos de los líderes de la gente que ganan dinero, pero realmente en serio, que estoy hablando de 100,000, 200,000 pesos mensuales, porque se lo van llevando de un mochecito que le cobran a cada uno de sus diversos agremiados. Han sido una mafia y han sido un cáncer en este país durante mucho tiempo. La 4T no les quiere hacer nada, insisto, porque le deben mucho a la misma gente, y porque la gente les ayudó como botín electoral en muchas ocasiones. La presidenta de la República lo dijo ayer, lo dijo la semana pasada, ella no será Díaz Ordaz, entonces está buscando la gente dice, están buscando que los reprima, pero nunca los reprimiré para no mandar esa imagen de represora al mundo. Eso quiere decir pues que tienen patente de corso, que pueden hacer lo que se les pegue la gana, que pueden romper, que pueden entrar, que pueden afectar lo que quieran. Más o menos hasta ahorita estamos hablando de casi 600 millones de pesos en pérdidas de los negocios que están alrededor del centro histórico, de todas las plazas que han afectado, y pues no les van a hacer nada, porque si les hacen algo, la imagen de la presidenta sería la de Díaz Ordaz, y ella quiere cuidar su imagen antes que cuidar a la gente para la que se supone trabaja.
14: Oye, Luis, entonces, a ver, nosotros vamos al partido, vamos a la inauguración. El partido va a empezar a la 1:00 p.m, es lo que, ajá, lo que está en el calendario FIFA. Si estamos ahí, para poder llegar, van a llevar camiones, hay un metro tren que llega hasta el estadio. ¿Me quieres decir que entonces va a estar bloqueado y puede ser que la gente no llegue a tiempo? ¿Qué rollo?
13: Es probable que eso llegue a pasar. Están haciendo ya operativos para tratar de tener vías alternas o vías ya libres para que puedan llegar los aficionados. Particularmente el asunto extranjero va a ser muy complicado, porque pues los extranjeros por lo regular no ubican qué diablos está pasando en este país, o no entienden por qué puede haber este tipo de bloqueos o este tipo de actos violentos incluso. Pero no dudo que eso pueda llegar a suceder. O sea, que en algún momento, por alguna cosa, alguien que se quiera confiar y sienta que es muy fácil como tomar un taxi de aplicación o algo por el estilo llegue, la verdad lo dudo mucho. Si tienen boletos para ir al Mundial, particularmente a la inauguración, mi sugerencia es casi que estén ahí desde lo más temprano posible, si pueden estar desde una noche antes, digo, no que acampes ahí, porque tampoco es que haya muchas opciones, pero sí tratar de llegar lo más temprano posible. Si es a la 1:00, yo de verdad te recomendaría intentar llegar a las 6:00, a las 7:00 a.m, porque sí se espera una jornada muy complicada, máximo porque no solamente es la gente, hay también otros grupos que están muy enojados y que quieren hacerse presentes. El tema de los campesinos, el tema de los autotransportistas, el tema de diversos colectivos y el tema que sigue doliendo mucho en este país, el de las madres buscadoras. Entonces, ya nada más con estos 5 que te estoy mencionando, es muy probable que vayan a hacer de la ciudad un verdadero caos. Wow. Insisto, va a haber transportes especiales, van a tratar de hacer todo en el gobierno para que se llegue a tiempo, pero pues frente a este mensaje de la presidenta de que no va a reprimir, y ella entiende reprimir como hacer una cápsula o como arrestar a todas estas personas que están bloqueando la vialidad, se antoja una jornada realmente muy, muy complicada.
12: A ver, Luis, también, perdón, Erasno, sí. ¿Tú qué has ido a los partidos? ¿Fuiste al de Portugal contra México? ¿A qué hora se fueron?
14: Nos dijeron que iba a estar lejos, caminamos mucho entre las casas que están en el lado sur del Estadio Azteca, entre esa colonia, muy chido, pero llegamos como 3 horas antes, y gente que duró 2 horas, por ejemplo, un clásico, Choco, normal, un partido donde puedes llegar ahí normal, yo creo que nos damos siempre casi 3 horas del hotel, duramos, ponle 1 hora, tráfico, todo el rollo, la entrada 1 media hora, y son 3 horas, imagínate, para esto, que es la inauguración del mundial, bloqueos de la gente, de los maestros, de como dice, de los de, puede ser de todos los de salud, campesinos, todo este rollo. Yo pienso que sí, como dice Luis, tenemos que irnos como 5 horas antes, que 1, 12, 11, 10, 9, 8 de la mañana, más o menos, yo creo, ¿no, Luis?
13: Sí, yo les recomendaría estar ahí ya desde esa hora, aunque sea muy aburrido estar 1 hora antes, porque sí, sí va a estar muy complicado. Adicional a lo que dices, tuvieron que caminar mucho porque también los alrededores de la Azteca, pues son sede mundialista y no hay un acceso a vehículos. Aunado a esto también, por ejemplo, están enojados los dueños de palcos, porque los dueños de palcos tenían derecho a estacionamiento, pero no va a haber estacionamiento, no hay estacionamiento para nadie, o sea, se llega a través de los canales de la FIFA o de las rutas de la FIFA. Entonces, pues sí, si alguien va a asistir a la inauguración o a algún partido, al menos aquí en la Ciudad de México, la recomendación es que lleguen lo más temprano posible y con mucha paciencia, porque en una de esas les pueden terminar por hacer algún bloqueo, ¿no? Esperemos que no pasen mayores.
14: A eso, Choco, agrégale que los boletos no están baratitos ni regalados, ¿eh? No, así que puede carísimos. Ser que tiren $3,000, $2,000 a la basura si no llegan temprano.
15: Ah, no más.
14: Pues ni modo.
15: Sí, danos un aventón, ¿no?
14: Tú, Luis, que vas a entrar ahí abajo con los de la FIFA.
13: Uy, sí, no, hombre, no, ya a mí me tienen vetado también allá.
14: Luis, por último, entonces dices que ese es lo más peligroso que va a ser en esto del Mundial, los bloqueos, y pues bajaron los precios, los hoteles ya los que tenían reservados bajaron, ahí se les cebó un poquito por los precios, ¿no?
13: La verdad es que yo estoy transmitiendo aquí a 2 cuadras del Ángel de la Independencia y te lo juro, no se siente ese ambiente mundialista, se siente más bien un resquemor, un rencor, así como que todo mundo de malas, porque las cosas no están listas, todo se hizo al aventón. Hay un counter, este contador de los días que faltan para el mundial que está sobre Paseo de la Reforma, enfrente del auditorio. Bueno, el mentado counter no servía.
14: No, man.
15: Se le cayó agua, ¿no?
13: Hoy estaba marcando que faltaban 7 días todavía. No. O sea, es que de verdad está muy mal, o sea, y se siente ese ánimo. Y luego a eso júntale que los restaurantes no pueden transmitir todos los partidos porque tienen que pagar una muy buena lana a las televisoras, entonces no pueden hacer publicidad en el restaurante. Realmente se siente más bien un ambiente de tensión.
14: A ver, Luis, entonces primero no tengo boleto para ir al estadio porque está caro. Y digo yo, pues voy a ir a un restaurante y te dicen, mi chavo, pues no lo vamos a pasar porque nos están cobrando bien caro por los derechos. Dicen, no hay pedo, me voy a la casa de un amigo, y te dicen, güey, está bien caro, tenemos que contratarlo porque tienes que contratarlo en Easy, ¿no? ¿En dónde? Algo así, ¿no?
13: En Sky, en Easy, y bueno, pues ahí hay diversos precios, pero sí reportan entre 25,000 y 30,000 pesos, dependiendo del tamaño del restaurante.
14: O sea que no va a ser tele abierta el Mundial en México.
13: Hay tele abierta, pero no puedes transmitirlo por derechos. O sea, lo puedes ver en tu casa, pero no lo puedes transmitir tú en un restaurante o en un comercio.
14: No, o al FanFest, güey. Al FanFest, al Zócalo, va a haber 200,000 personas ahí, güey.
15: Agárrate.
14: Y tienes que inscribirte, no puedes entrar así.
13: Sí, cuando los dejen pasar también, porque tienes que inscribir. Hay 18 FanFest en la Ciudad de México. A lo mejor eso es lo que termina por prender la fiesta. Ojalá, de verdad, porque nos surgen buenas noticias y mejor humor.
15: Sí, la neta sí.
14: Oye, Luis Cárdenas, sí. Choco. Oye, Luis.
12: No, Luis está esperando que pase de todo para reírse desde su escritorio y decir, ahí está.
13: No, yo lo que quiero es que salga bien. A mí me dicen que quiero ser babe de Malagüero, pero yo quiero que salga bien, que México gane, que tengamos algo de sonrisa, algo bueno, porque está muy feo el país, oigan. Se está poniendo gacho.
14: Ojalá que no, y que es más, Choco. Los que tienen derecho de ir a protestar, que protesten y que les den lo que se merecen. Los que se pasan de gandallas, que no. Y que los que van a ver el fútbol, que lo vean a gusto, que ganemos todos, güey. Porque no nomás es de ir a ver y que se frieguen los demás, tampoco.
15: Ey.
13: Totalmente. Totalmente de acuerdo con eso.
12: Luis Cárdenas, desde la Ciudad de México, muchísimas gracias por este feedback. Tú que lo vives día a día de todo lo que está sucediendo en Ciudad de México. Gracias, Luis. ¿Dónde te siguen por ahí con las noticias que estás publicando todos los días?
13: Les mando un abrazo y nos seguimos ahí en las redes, en @LuisCárdenasMX, en cualquier red. Ahí estamos.
14: Bien, ya regresamos. Luis Cárdenas está disfrutando.

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3: Buenas tardes, Chocolata, ¿cómo está?
4: Bien, Anthony, ¿y tú?
3: Bien, bien, aquí llegando, descansando del trabajo.
4: Qué bueno, Anthony. Oye, tu novia Susana está en Sinaloa, ¿tú eres de Sinaloa?
3: De Guanajuato.
4: O tú eres de Guanajuato, pero ya has visto en persona a Susana, se acaban de ver hace poco, ¿no?
3: Nos vimos en el fin de semana.
4: Oye, y le vamos a hacer el chocolatazo porque ustedes se acaban de pelear ayer, ¿no?
3: Como ayer tuvimos un disgusto en la mañana, en la noche, y hoy amaneció pues todavía disgustada, y le dije, y yo me nació de etiquetarle una canción en su muro.
4: O sea, se pelearon ayer por la noche y hoy por la mañana le pusiste una canción bonita ahí en su muro del Facebook.
3: Le etiqueté una canción que habla de nosotros y...
4: Antes de que me digas qué canción le pusiste ahí en el Facebook, ¿por qué se pelearon anoche?
3: Se enojó porque estábamos en una plática y yo le dije que cambiamos de plática porque no me gustaba lo que estábamos platicando, y entonces ella se enojó y ya colgamos y ya no. Y entonces hoy en la mañana yo, para contentarla, le puse una canción, le etiqueté una canción en su Face.
4: Okay, ¿y cuál canción le pusiste en el Facebook para contentarla?
3: Era una de Priscila y Gustavo Adolfo, que a dueto, que cantan, no me acuerdo cómo se llama la canción.
4: Erasno, ¿tú qué sabes de esto?
2: Para empezar, ¿no será Gustavo Ángel, primo?
3: Gustavo Ángel.
2: Allí nos vamos entendiendo, ¿no será la de que se crucen nuestros brazos?
3: Esa mera, Erasno.
4: Te lo digo, es un acaso, a ver, pon la canción.
2: Ahí va.

0: eso. Bueno, ¿y le pusiste esa canción y ella se enojó más o qué?
1: No, sí, le gustó, me comentó que estaba muy bonita, gracias, mi amor. Y...
0: Ah, o sea, que te escribió ahí que sí le gustó, ¿y tú qué le dijiste?
1: Y entonces yo le dije, a ver, ahora tú haz mi... Tú dedícame una que hable de amor, dedícamela a esta y etiquétemela, pónmela en mi muro para que como un detalle. Y no, que no estaba para eso. Y pues ahí fue donde yo dije, ¿por qué no quedará ponerme una canción? Pues dame un detalle. Y entonces, pues haciendo todo, tuvimos toda la mañana y pues, y ahorita que llego a la casa, miré que ya me había etiquetado una.
0: Ah, o sea que ella ya se contentó, ya te puso una canción ella a ti.
2: Ya le etiquetó una ahí en el Facebook. ¿Cuál te puso, primo?
1: La de Marisela, llegaste tú.
0: Seguramente ahí la tienes, ¿no eras, no?
2: ¿Llegaste tú de Marisela?
1: Sí, esa mera.

0: María, muchas gracias, ¿ok? Oye, y entonces si ya se arregló todo, ¿por qué el chocolatazo?
1: Pues sí, se arregló, pero ya no estoy seguro si hacerle el chocolatazo, porque me la dedicó, ya le comenté yo, y pues ahorita miré la, me metí al Face y miré que ya me había puesto la canción.
0: ¿Viste la canción y te emocionaste? ¿Tú qué le escribiste ahí en el Face?
1: Pues que gracias, que mi amor, que la amo mucho, y que es el que la amo mucho, y que pues con ella, eso fue lo que le comenté.
0: Pero vamos a llamarle a ver qué pasa. Tú eres 13 años mayor que ella, ¿verdad?
1: Sí.
0: ¿Y tú, Anthony, mantienes a Susana?
1: Sí, exactamente. Ya tengo desde agosto del año pasado que nos conocimos por el Face, y ya en diciembre fui yo a mirarla allá a su tierra, y ya estuve 15 días con ella.
0: ¿Te quedaste con ella? ¿Durmiste con ella ahí en Sinaloa?
1: Sí.
0: ¿Con quién vive ella?
1: Sí, con sus papás.
0: ¿A sus papás no les importó que te durmieras con ella?
1: No, ellos me recibieron, gracias a Dios, me recibieron muy bien y pues
2: A ver, Brody, ¿esta Susana tiene hijos?
1: Tiene dos,
2: con razón, Brody, ya te puso la canción, ya te perdonó, la mantienes. Además, los papás, ¿cómo no te van a recibir si están viendo a ver quién se la lleva con esos niños de ahí?
0: Doggy, por favor.
2: Es la verdad, Choco, y no me digas que te vas a casar con ella.
1: Pues sí, tenemos planes de casarnos y yo quisiera saber si...
0: A ver, perdón, Anthony, ya entró ahí la llamada. Vamos a ver qué pasa con Susana, ¿ok?
3: Bueno.
0: Sí, bueno, con Susana, por favor.
3: Sí, yo soy.
0: Hola, Susana, ¿cómo estás? Mira, mi nombre es Carla, yo te llamo de una compañía de chocolates. Tenemos una promoción, Susana, donde nosotros le mandamos chocolates a alguna persona especial que tú tengas. No sé si tú, bueno, estás casada, tienes novio, algún chico que te guste, alguien especial. Nosotros le mandamos estos chocolates y es solo una promoción. No sé si tú tienes alguien especial.
3: No, ahorita no, gracias, ahorita no.
0: No hay nadie especial, Susana.
3: No, gracias.
4: ¿Colgó, Choco?
0: ¿Colgó? A ver, márcale de nuevo.
1: No, ya no va a contestar.
4: Trae suerte, primo, no quieres que le llamemos, ¿ah?
1: No, es que así es ella, ¿no?
0: A ver, ya entró ahí la llamada, Anthony. Contéstale tú y dile que estamos haciendo esto para ver si ella no te está poniendo el cuerno.
4: ¿Qué le va a andar diciendo?
2: Le tiene miedo, es un mandilón este Brody.
0: A ver, ella ya contestó, ahí está la línea. Contéstale tú, Anthony.
1: Hola, mija.
3: ¿Por qué
1: me
3: mandaste de teléfono a conocido? Ya te lo bloqueé para bloquearlo.
1: Mi amor, perdóname, es una estación de radio que te... Ay, perdóname, ay, por la broma. Sí. Hey.
3: No, Anthony, no me hagas eso, no me gusta eso, Anthony, la neta. No,
1: mira, mi amor, yo sé que no te gusta, pero como no me querías etiquetar la canción, por eso...
3: No, ya.
1: Yo te amo, chiquita, y por eso hice esa, es una estación de radio y le llaman a todas.
3: ¿Para qué tanto?
1: ¿Por qué dijiste que no tenías a nadie?
3: ¿Cómo? Pues sí, no entendimos que miramos, es una estación con
1: mi
3: número reconocido,
1: tú sabes
3: bien que
1: mi amor, pero te están preguntando si tienes a alguien, mi amor. Yo te amo y les dije que quería porque no me quisiste poner la canción ahí, y pues ya cuando me hablaron, hice la llamada, pues ya era tarde, ya había mirado que me pusiste la canción, mi amor, está muy bonita, te amo mucho y gracias.
4: Nos metimos a tu Facebook y aquí la tenemos, la rola era.
5: Y gracias por hacerme tan feliz.
3: Ya, no quiero esto ya.
0: A ver, Anthony, ¿qué le quieres decir a Susana?
1: No, pues que la amo mucho y que tengo pienso de casarme con ella, y yo entiendo que ella ya no le gusta contestar llamadas privadas y pues no están puestos a esto, pues, pero yo la amo mucho, que no se preocupe, que mi amor está con ella y que pienso casarme con ella.
4: Sí, y no te enojes, Susana, ir aquí tenemos la otra parte de la rola.
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4: Está bien chida, ¿verdad, Susana? Ya colgó.
0: ¿Para qué le andas poniendo la canción? A ver, márcale de nuevo.
1: No, así es ella.
2: Ya mejor así déjenle, porque luego al rato lo van a regañar al mandilón este.
1: Sí, así déjenle, yo hablo con ella y...
0: Bueno, pues ahí está, cuídate mucho, Anthony.
1: Ándele, gracias por todo esto.
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21: Tú la traes. Ay, vámonos aquí de volada. Feliz lunes a toda la banda. Homer.
22: Homer.
21: ¿Te llamas Homer o Homero?
6: Homer. ¿Qué onda, qué rollo?
21: Bien, aquí, ¿cómo se escribe Homer?
6: O-M-E-R, señor, así como suena. Como dijo el de la bala, ¿cómo suena una bala? Así como suena, escríbele y ¡pum!
8: Ese sí es chistoso, ¿no? Como
21: ese,
8: otro.
21: Ese sí, sí, ese merece tropi rollo cómico. Tropi rollo cómico. Oye, primo, ¿y qué parodia vas a querer ahora tú, mi querido Pum?
6: Mira, bro, yo te voy a regresar a tus principios. Al principio. ¿Te acuerdas cuando hacía la voz de la India María?
21: ¡Ay, claro! Ay, que me acuerdo. ¡Qué bonito me sale! Ya. Oye, quiero, espérate, quiero tú la haces mejor.
6: Ay, quiero que te avienten los superamigos, men. Donde Don Toño está sorriendo ahí a bañándose a la India María, men. Y está escondido y lo encuentra el gente. Y le dice que lo cuide, como el gente no todavía no llega a la de él allá arriba. Pues él feliz, pero él tiene que estar escondido porque pues está para que no lo encuentre doña Florecita. Pero cuando están hablando de eso, María se da cuenta y los enfrenta y le dice que piensa que porque era muy cantante, muy fregón hace su tiempo, lo va a seguir. No, ella escoge al Resortes, carnal. Entonces llaman al Resortes y cuando llega el Resortes le dice que él no quiere a la India María. Él está esperando a la del violín.
8: A la
6: doña esa. Ajá, la que toca el violín en Las Vegas. ¿Cómo ya?
21: Olga Brinsky.
6: Ya, que él se acuerda que estaba bueno. Tota, ¿cuándo se murió?
21: Entonces, el Chente quiere con la India María y la India María quiere con Resortes, pero Resortes quiere con Olga Brinsky.
6: Exactamente, bro. Ahí lo vi todo bien.
21: ¿Qué te andas drogando el lunes tan temprano, güey?
8: Come algo, ese diabetes se hace pensar cosas raras.
21: Ese Homer, hombre, ya sos un maje. ¿De dónde sos vos?
6: De Guerrero, señor.
21: Ah, bueno, escalas como de Centroamérica. Entonces, ¿y luego qué termina tu historia? Tú siguen así, se acaba el tiempo aquí de una vez.
6: Ya. Se acabó la parodia, di.
21: Chale.
6: Se acabó el tiempo de la parodia. No, al final sale que pues ella quería con Resortes y pues don Toño nomás se queda lamiéndose los bigotes porque pues no lo escogió a él. Ella el que le dice, tú piensas que porque cantas más bonito eres un ruiseñor y te voy a esperar. No, ni madre.
8: Yo digo que puede participar Homer porque él hace la voz muy parecida a la India María. Sí. El que haga la voz de la India María, bro.
22: Es lo que te iba a decir ahorita, a ver si le sale.
21: Sí, tú haces la voz de la India María, ¿eh?
23: Ah, bueno. Me sale re bonito.
21: No, hombre, güey, yo pensaba que era la India María que resucitó, güey. No manches. No,
6: aviéntala, tú sí tienes talento, men. Yo no tengo talento.
21: Ándale, tú.
8: Vas a ser la India María. ¡Vámonos! Mira, ya no hay tiempo para más.
6: Espérate, no puedo ser la India María. Yo voy a ser el garbanzo, men. Nomás reírme.
21: Es lo único más fácil.
8: Oye, güey, pero a ver, quiero escucharte reír sabroso, si no en él.
21: El garbanzo, ya ves que Chucho anda trabajando con nosotros. Ahora dijo, Chucho, ¿y el garbanzo qué hace? Me dijo, ponle su lugar, güey.
8: Chucho, anda diciendo semejante barbajanada.
6: Mira, ¿sabes qué? Si yo trabajara con ustedes, yo sería el ayudante del garbanzo.
21: ¡Ah, qué hijo! Está ocupo. Como el del chiste, ¿qué hace usted? Dijo, nada, y tú, dijo, yo le ayudo.
6: Ándale, exactamente.
21: Vámonos, pues, a ver qué sale en tu parodia.
6: Aviéntese ustedes sí tienen talento.
21: Vámonos, pues, saludos a toda la banda de Guerrero allá, Acapulco, Guerrero, ahí donde nos escuchan a través de
24: La Bestia Grupera.
8: Bestia Grupera.
21: Vámonos.
24: En una tarde, don Vicente Fernández ve a la India María lavando en el río.
25: Esa muchacha sí me gusta. Me llama mucho la atención. A mí me gustaría hablar con ella.
21: Está hablando con él mismo, güey. Porque, pues, don Antonio Aguilar ya se murió.
8: Pues sí.
25: Me gustaría hablar con ella. Pero me da poquita pena. ¿Qué tal si no me pela? Pero no me importa. Y caminé con mis espuelas puestas porque me acababa de bajar del caballo. Y mis espuelas se oían entre las piedras. Cuichín, cuichín, cuichín. Cuichín, cuichín, cuichín.
24: Mientras tanto, la India María lavaba la ropa.
25: ¡Ay, está requete buena esta agua! Ay, ojalá ya acabe pronto. Oye, María. Ay, señor, me asustó. Mira, María. Yo no sé si tú me conozcas, pero quiero decirte que te ves muy bonita. Ay, señor, me está haciendo que me dé vergüenza. Estás muy bonita. Más bonita que Cuquita. Y yo pienso que si Alejandro salió bonito, si tú y yo tuviéramos un hijo, saliera más hermoso que el Erasmo.
1: Ah.
25: Ay, yo no sé quién es el Erasmo. Exactamente. ¿Por qué no hacemos un chiquillo? Para ver cómo sale. Ay, le voy a decir la verdad. Todas las muchachas quieren conmigo. No te haga la rejega. Que no quieres. Porque mira.
2: Ay, güey, me dolió.
25: Aquí, no aguantas, aquí hay macho. Como los que le gustan al garbanzo.
1: Oye, güey, a mí no me metas de parte de tu chiste, eso no es verdad, güey.
2: Te estás haciendo famoso, mijo.
1: Bueno, sí, la fama es fama. Venga.
25: Ay, sí, pero usted le falta mucho. Tengo rancho, tengo caballos y una voz que enloquece al mundo. Por darles siendo suelta a mis antojos. Ayer torero tararero. Ay, oiga, yo que hablo dialecto no lo entendí nada. Es que no canté nada. Era para que veas el nivel que traigo. Ay, le voy a decir la verdad. Ay, lo único que me gusta a mí es el resorte. Es que requete chistoso. Óyeme.
3: En eso llegó Resortes.
4: ¡Ay, papachita! Soy Resorte, Resortín de la Resortera. Aquí y donde usted quiera. ¿Qué haces aquí, Vicente? ¿Andas viendo mi morra? ¡Ay, papachita! ¡Esta mujer quiere conmigo, Vicente! ¿Cómo has estado?
25: No puedo creer, María, que entre yo y este muchacho, que está muy viejo, lo quieras a él. Ay, es que requete sencillo.
4: Te tengo una noticia, María. Yo sé que me andas queriendo esconder entre los matorrales. Lo único que te digo es que yo quiero a Olga Brisky. Ay, oh, mamachita, ella sí tiene talento. Toca el violín y toca otros instrumentos. Ay, mamachita.
25: ¿Saben qué, muchachos? Llegó la hora de que los dos mueran, porque no voy a soportar su felicidad. Barney, quiero que vengas.
7: Ay, hola, ¿qué tal? Le saluda Barney, el original. ¿Con quién quiere que acabe, don Chente?
25: Con estos dos. De mí nadie se burla. Acaba con ellos.
1: Ya, ni siquiera dijo nada. Ya terminé, ni nada más disparo ya.
2: Ahí se acabó, no, tu historia, man. Señores.
1: Ya, final pero, alterno. Hey.
2: Todas las parodias las vamos a acabar con Barney así, güey.
6: Sí, no. Es que ya lo metiste más joder, ¿no? Ya metiste al Barney, pues. El asunto era que salieran ahí todos los viejitos.
1: Ah, ¿no te gustó? O sea,
2: no, de nada.
6: Sí. No, sí me gustó.
1: No, sí me gustó,
6: pero ahora hasta el Barney llegó al cielo, carnal. Pero se supone que el Barney ahorita está con el ranchero chido ahorita.
2: Ese va a ser rico como el indio cholo. Órale, pues, primo, saludos a toda la banda de Bakersfield. Aquí regresamos en el show más chido, Erasmo en la Chocolata, con las parodias. Se viene el Mundial. Tenemos una entrevista, una exclusiva con Luis Cárdenas, donde nos dice por qué puede ser que ni siquiera se juegue el primer partido. Sí, puede ser que no se juegue ni el primer partido. Regresando más adelante con Luis Cárdenas desde México.

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0: ¡Es lunes! ¡Eso! ¡Choco! Ay, unos días más y vamos a estar en el estadio. Gracias, Choco.
1: Bueno, de nada. Espero se porten bien, no vayan a hacer lo que hicieron los de la Centa y vayan a tumbar ahí figuras, vayan a tumbar decoraciones, pero bueno, ellos tendrán sus razones, los de la Centa, que vamos a hablar de eso. Y obviamente en algún lugar de la Ciudad de México se ponen estas figuras, esculturas gigantes para decorar la ciudad por lo del Mundial. Y la Centa, que pues obviamente son los maestros, se encargaron de derribarlas, de quitarlas, tumbarlas. Y vamos a hablar con el escultor, el coordinador general de estos, de estas creaciones, porque pues se decoraba para la, para el Mundial y se descoronó, ¿no? Hey. O desqueronó, ¿cómo se le diría?
2: Así, Choco, exactamente así. Se escucha bonito porque viene de tu voz.
0: Oye, Choco, ya tenemos en la línea a Marco Medina. Marco, ¿cómo estás? Buenas tardes, Marco.
3: Hola, ¿qué tal? Buenas tardes, aquí Marco Medina.
0: Marco, pues eres ahí de, como decimos, la banda de los chidos, coordinaste, eres coordinador de todo este ambiente. Primero que todo, antes de hacer estas esculturas de los gigantes del Mundial, ¿qué otras esculturas han hecho?
3: Bueno, venimos de montar la ofrenda monumental que se instaló en noviembre, acá en el Zócalo Capitalino, esculturas o esqueletos monumentales hasta de 12 metros de alto.
1: Ah, tú eres parte de esa decoración, a mí me encantó, entonces ustedes son los mismos que hicieron esto.
3: Sí, claro, esa fue nuestra propuesta con la que, no sé si recuerden que Secretaría de Cultura abrió la convocatoria, inscribimos nuestra propuesta, hubo 6 finalistas, y de esos 6 finalistas, nosotros ganamos la convocación o la votación por el público.
1: Qué padre, bueno, pues felicidades, porque sí estaba muy padre las decoraciones, y digo, cada vez se ponen mejor, así que ustedes estuvieron encargados de esa decoración en el Zócalo, en la plancha del Zócalo, y ahora les tocó, ¿quién les dijo, o también hubo un concurso para esto, o ya sabiendo que eran buenísimos, dijeron, oigan, chicos, queremos las imágenes de futbolistas, hagan esto? ¿Cómo fue el acercamiento?
3: Sí, claro, digo, lo de Día de Muertos fue como ahorita como comentar algo de lo que ya habíamos hecho antes, pero bueno, nosotros ya tenemos 20 años de trayectoria, hemos hecho muchísimas cosas en el país y en el extranjero. Entonces aquí nos buscan esta empresa que se llama Hope City para que les desarrollemos un proyecto en torno al Mundial, y eran estos jugadores, ¿no? Entonces pues, empezaron a hacer bocetos, diseños, renders, hasta llegar a los diseños que ya ahora se montaron en Paseo de la Reforma.
1: Lamentablemente se los tumbaron, se los derribaron. ¿Cuántas figuras, cuántas esculturas eran de estos gigantes?
3: Se fabricaron 15 esculturas, más sin embargo llevábamos 6 ya instaladas ahí en Paseo de la Reforma cuando ocurrió lo de la marcha, y pues bueno, ya sabemos todo lo que pasó con 3 de las piezas que ya habíamos instalado, las derrumbaron, las pues vandalearon, grafitearon y hasta quemaron, ¿sabes?
0: ¿Cuáles eran los futbolistas que bajaron ahí, Marco?
3: Mira, era uno de la selección de Japón, uno de la selección de México con el uniforme blanco de visitante, y otra de la selección de España. En la de la selección de España fue la más dañada, fue la que con la que se ensañaron más, y pues bueno, fue la más pues destruida, ¿sabes?
1: Ahora, ¿lo de la de España tiene que ver por alguna cosa o simplemente fue a la que más les gustó hacerle daño?
3: Híjole, la verdad no sabría qué decirte, pero he escuchado comentarios que pues por el tema de la conquista, ¿no? De los españoles y todo ese rollo.
4: Sí, Choco, de hecho en España la gente tiene como 2 semanas sin dormir porque hicieron esto, entonces les dolió mucho.
1: Doggy, deja de ser sarcástico, pero bueno, a ver, es una manera de que ha estado ese rollo ahí desde que Obrador abrió el que tenían que pedirnos o ofrecernos una disculpa. Bueno, pero el punto es, tres bajaron de ahí, tres se quedaron. ¿Cuáles son las tres que no derribaron?
3: La de Alemania, Colombia y la de México, como local, la verde, la del uniforme verde.
0: Y estoy viendo aquí, Choco, ahí se ve que era como Santi, el de México se veía muy güerito, yo creo en el Santi, al que tumbaron ahí, el de México, el verde todavía, hoy como que también lo querían bajar, el de México, el verde, ¿no?
3: Pues ese no tenemos como dato de que lo hayan querido
4: bajar. No, lo que está viendo Erasmo es cuando lo están poniendo, Brody.
3: ¡Ah! ¡Claro!
0: ¡Órale, órale!
3: Sí, no, a ese quedó muy bonito porque tenía de fondo el ángel de la independencia, ¿sabes?
1: Oye, ahora veo que están como hechos como obviamente como color piel y todo. ¿Qué material es exactamente? Porque estoy viendo que uno está como desnudo, o sea, que ustedes hicieron una camisa gigante y se la pusieron.
3: Así es, sí, de hecho las piezas, como ya venía la temporada de lluvia, nosotros trabajamos muchas técnicas, entre ellas la cartonería tradicional mexicana. Pero como venía o ya estábamos en temporada de lluvia, nos pidieron hacerlos de un material más resistente y se hicieron en fibra de vidrio. Los uniformes, sí, claro, como tú lo comentas, se confeccionaron, se fabricaron a escala del original y pues eran playeras y shorts muy muy grandes, ¿no? La playera medía como 2 metros.
0: Maestro,
4: apenas si le queda... Oye, Choco, mis alumnos ya estaban diciendo que querían hablar con nuestro amigo Marco Medina para ver si mandaban a hacer una estatua mía y ponerla ahora para el Mundial o en un lugar. Yo no sé, mis alumnos están buscando información sobre eso.
1: Sí, Doggy, puede ser. Bueno, ahorita regresamos y te damos las gracias a ti por hablar con nosotros. Me imagino ya se arreglaron y van a volverlas a poner de regreso y van a cumplir con las 15 que pidieron.
3: Sí, claro, ya estamos restaurando las piezas que se dañaron, las otras ya las tenemos allí ya fabricadas y pues comentarles o darles la noticia que mañana mismo se van a ir a instalar y así como las derrumbaron, así se van a poner de pie.
1: Muy bien, bueno, pues ya está. ¿Qué pasó?
0: ¿Cuánto cuesta más o menos, en cuánto sale una de estas que quisiéramos mandar a hacer una, en cuánto sale?
3: Esas piezas más o menos están alrededor de 250,000 pesos.
0: Ahí está, maestro.
2: 250,000 pesitos, Doggy.
0: ¿Para si la quiere mandar a hacer o qué?
4: A ver, vamos a ver. Viene siendo, pues, más o menos, Choco, para que vaya sacando $14,000.
1: Sí, Doggy, lo que tú digas. Gracias, muchas gracias y felicidades por todo el trabajo y el arte que hacen. Y te agradecemos por estar con nosotros, Marco Medina.
3: No, hombre, muchas gracias a ustedes. Que tengan excelente tarde.
2: Buenas noches.
0: Ya regresamos. Este es el show más chido. Ya huele, apesta. Y hay cosas, Choco, que se están poniendo duras también, ¿eh? Hasta el canijo.
2: Especialmente
0: el show más chido. Garbanzo, no pienses en.

0: me gustaría, es lunes, saber algunas cositas de las que pasaron el fin de semana. Estuvieron en el área de la Bahía, San Leandro, Walnut Creek, y también estuvieron en Los Ángeles, en Norwalk y también en La Cita, ¿no?
1: Choco, hay gente muy fraudulenta. Muy fraudulenta, Choco.
0: ¿Por qué?
1: Hay un señor que dijo que él era el dueño de La Cita.
2: Ah, sí.
1: Y el señor era un fraude.
0: ¿En serio?
2: Pero con todo,
1: dijo, yo soy el dueño de La Cita. El Garbanzo le hizo una broma y lo sacó con los de seguridad a golpes. Y al último dijeron, ese güey no es el dueño. Yo creo nomás tenía ganas de usar a sus guaruras de Hawái que los traigo ahí.
0: Muy bien, a ver, platíquenme rapidito que los highlights con Jonathan, ¿ya habían trabajado con él?
1: No.
2: No, pero aquí no. Un highlight importante. ¿Ve lo que está llenando en la bolsa, Choco? Enséñale que traes en la bolsa.
0: ¿Y esto qué es?
2: Mira.
1: Es una estrella.
2: Una estrella más a la bolsa. Jonathan, ¿eso es ya su amigo, su compadre, Choco?
0: ¿Y para qué dibujen la estrella?
1: Le dije al Garbanzo, tenemos que echarnos otra estrella a la bolsa. Le abrí la bolsa, me abrí la bolsa y dije... En my pocket, que no hay una rola así que dice in your pocket. Ahí está, Choco.
2: Sí. No, te muy paso. Miedo.
0: O sea, Jonathan. ¿Se echaron a la bolsa a Jonathan Dos Santos? ¿O ellos les dicen eso para que no se sientan mal?
2: No. ¿Sabes qué? No, creo que nunca se le había pasado tan bien en unas promociones el buen Jonathan, ¿eh? La verdad.
1: No sé, pero lo único que sí te digo, Choco, es de que pues ya platicando con Jonathan, tiene su casa en Los Ángeles, dice que él retirándose se viene aquí. Venía ahí con su carnal, el Eder, y también traía a su sobrino, el buen Jonas, que lo conocen, Choco, como el hombre del buen vestir. Este güey anda siempre a la moda, acá como la chaviza, pues le hice un corrido machín, el vato le gustó, y habla de que pues en el América lo recuerdan en la selección, cuando metió el gol en la final contra Estados Unidos, su paso por Barcelona, donde este vato jugó con la mejor media, dicen, del mundo, lo que viene siendo Sergio Busquets. Imagínate en la banca de Sergio Busquets, maestro.
3: No, Brody. Pues para muchos el mejor de la historia, Sergio Busquets ahí, ¿no?
2: ¿Hey?
0: O sea, ¿él qué viene siendo para un mexicano la posición?
1: Ahorita, Lira. Lira, o Fidalgo, o si quieres poner a Brian, pero más o menos Lira. Mira, Choco, él estuvo con Guardiola, con Luis Enrique, que es el campeón de la Champions ahorita con el PSG, y pues el vato, la neta, toda madre, muy buena onda, el buen Jonas, y bueno, como dijo, nos lo echamos a la bolsa, pero... Iba banda que no le iba a la América, también banda de las Chivas, Cruz Azul, todo el rollo. Y cerramos en La Cita un antro bar que está chido, güey. Yo nunca había ido, güey. Está chido, Piraga y Garbanzini.
2: Una vez yo tengo una historia, una nada más.
3: Ah, cuando salió que era, que traía...
2: No, es eso.
3: Cambios.
2: Eso no era ahí.
0: Como el Garbanzo llegó a conocer a alguien ahí que...
1: Es que como está oscurito, Choco. Y luego ya con unos tragos ya empiezas a ver a las morras bonitas.
2: Y solo decía, apriétame, homeboy.
0: Ok, bueno, y entonces, ¿qué más pasó?
1: Es todo, te mandó saludos. El Jonathan dice que Giovanni sí sabe de ti, te mandó saludos.
2: Sí, pero Choco, yo creo que también lo importante es la gente que fue a visitar ahí.
0: Claro, lo más importante.
2: Sí, Choco, están agradecidos contigo por haber mandado aquí a Erasno y al Garbancito. Gracias, dijeron.
1: Hay una morra que conocimos en Walnut Creek, que nos va a escuchar, no me acuerdo su nombre. Esa morra es fan, Choco, que se sabe todas las parodias. Maestro, es fan de usted también. Al Garbanzo lo traía de bajada. Muy desmadrosa la gente. Hubo algo que yo nunca había escuchado, Choco, y el Garbanzo es que se traba como Sammy cuando habla. Dijo un vato, la neta, ¿oílo? El Garbanzo anda nervioso porque hay mucho macho aquí, dijo.
0: Choco, o sea, Garbanzo, ¿tú te pones nervioso cuando hay muchos hombres?
2: ¿Sabes qué, Choco? La verdad es que sí, me pone nerviosazo, Choco. Tiemblo,
3: ni el
2: sudo,
3: seleno, brody.
2: Sudo, y todo me suda.
1: Como la canción del Coyote, ¿verdad?
2: Pregúntame, ¿cuál es la parte que más me suda, Choco?
0: ¿Cuál es la parte que más te suda?
2: Las manos.
0: Sí pensé, digo, por lo regular no le sudan, ¿por qué?
2: ¿Cuál es la del Coyote?
3: No, Choco, es que este es bien mal pensado. Pensó que lo que más le sudaban eran las nalgas.
1: Oye, saque los huevos. No, man. Bueno, oye, Choco, vamos a tener a Luis Cárdenas porque puede ser que no se haga el mundial.
2: No.
1: Así es, señoras y señores. Puede ser que no se haga el mundial. El Diablito dice que pidas llamadas.
0: Bueno, la gente nos puede marcar en este momento al 1-888. 874-2656, porque puede ser que me vayan a platicar una nacada de lo que vieron el fin de semana. ¿Qué nacada vieron? Platíquenme con el Garbanzo, Erazno y Jonathan.

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0: estamos de regreso aquí en el show de la Chocolata. Feliz lunes para todos. Tenemos algunas nacadas. Ya me mandaron algunos videos, algunas cosas que pasaron con el Garbanzo y Erasmo por allá en el área de la bahía, aquí en Los Ángeles. Se metieron en un lugar que se llamaba La Cita y no salieron solos.
1: Es que Choco ahí se puso muy coqueto el asunto.
2: Oye, Choco, me dice el Erasmo, güey, es que cuando estábamos ahí pisteando se veían bien.
0: No, son una bola de nacos. Bueno, vamos con Víctor. Víctor, ¿cómo estás? Buenas tardes.
3: Más por...
4: Buenas tardes, Chocolata hermosa.
0: Hola, gracias por lo de hermosa, Víctor. Tú tienes una voz hermosa también.
1: Ay, cálmense.
4: Es que somos de Guadalajara, por eso.
0: Qué padre. Bueno, pues platícame, ¿qué nacada viste?
4: La nacada del mes. Esperando en la ciudad de Norwalk que llegara tus chalanes ahí a trabajar. Llegaron tarde. Y el asno casi, yo lo tenía que estar cargando porque se me andaba yendo.
0: Erasno, ¿tenía sueño?
2: A ver, primero, una cosa, Choco. Sí llegamos tarde, pero sin sueño.
1: Exacto.
2: Número uno. Número dos. Llegamos tarde porque el vuelo se tardó. Que veníamos allá de San Francisco, se tardó el vuelo. Llegamos aquí al aeropuerto de Los Ángeles. Es un desmadre para salir de allí. Y luego tuvimos que ir a agarrar el camioncito para ir a buscar el carro del Garbanzo en el parking. Para luego llegar allá donde llegamos. No es que quisiéramos llegar tarde, Choco. Así es esto.
1: La vida es así, Choco. Te dan sorpresas y hay que enfrentarlas de la mejor manera.
0: Ahora, ¿qué tan tarde llegaron? ¿Una hora, dos horas, 15 minutos? ¿Cuánto llegaron tarde, Víctor?
4: No, llegaron como 15 minutos tarde.
2: Choco, fueron...
4: Puntual. 14. Tú eres puntual siempre. Estos no.
0: Oye, a ver, Víctor, también yo quiero saber... por ejemplo, está bien, son unos nacos. A ver, ya 5 minutos es tarde y es naquísimo. Es falta de profesionalismo, falta de tacto con quienes manejan el lugar. O sea que Jonathan Dos Santos ya estaba firmando autógrafos cuando llegaron ellos.
1: Abrió nuestro evento.
2: Hay que decirlo, Choco, él tenía que abrir el evento.
4: Pero lo peor, Choco, lo peor. No sé que se lo estaba cargando yo a Erano. Ey. Ese güey me puso pedo nada más al estar hablando a un lado de conmigo.
0: Ah, sí. A ver, ¿olía a alcohol?
4: Pero no me invitó, es lo malo.
0: Es que a ver, eso es a lo que yo iba a ver. Te llamas Víctor, vas un sábado de un viernes, mejor dicho. ¿O qué era, sábado?
4: Sábado.
0: O sea, tomaste un sábado para ir a ver estos nacos. El otro que juega en el América, triple naqués. Además, estás esperando que lleguen temprano. O sea, ¿quién desesperadamente espera a Erasmo y al Garbanzo a una promoción? En la otra, dices que no era que estuviera mal que estuviera oliendo alcohol. Lo malo es que no te invitó.
4: Exacto.
1: Eso sí está mal. Yo sí considero que eso sí está mal.
4: Demasiado.
2: Oye, Choco, y me dice un...
4: Pensé que iba a llegar con su bicicleta en chica, pero no. Choco. De la mano con Erasmo.
2: A mí me mandaron unos videos, Choco, donde el Erasmo se estaba cambiando enfrente de la gente, Choco.
1: Ah, Choco.
0: Sí. A ver, ¿sí es cierto, Víctor?
4: Sí, es cierto. Sí, está cambiando. Y está diciendo que se quedó con la playera negra.
1: Es que, Choco, tenía que usar una camisa que no sabíamos. No estaba en la lista que habíamos solicitado.
2: Es que Choco no pide el camerino con fruta y todo eso. Dijeron, no seas mamón. Dije, perdón, no me acordaba. Entonces llego Choco y querían que me pusiera la camisa de centenario. Tú que veníamos de allá, no la tenía y me la pongo y me queda apretada. Y luego me dice, Fito, que dice, acá tengo una de la selección de México de centenario. Dije, aviéntame esa. Y así pasó. Pero a mí me tuve que cambiar. Pero a mí no me da vergüenza. Cuando uno está así medio mamado, pues uno quiere uno vestirse ahí. Malo que fuera Garbanzo, Chucho, esos vatos. No, perros parados, güey. Que dije, ni madres. Yo aquí que vean el músculo.
4: Parece chorizo mal envuelto el Garbanzo.
1: Oye, güey, ¿tú viste cuando se estaba cambiando Erasmo, Víctor?
4: Sí, por la ventana.
1: Por la ventana. Eres un enfermazo.
2: Es que Choco, había una ventana y iban pasando a la gente. Si estaba una ventana de que se veía así. Entonces ahí me estaba viendo él con sus ojos llorositos, como diciendo, ay, cómo quisieran abrazarte. Hasta lo oí que cantaba la canción de detrás de mi ventana. Veo pasar la mañana.
1: Eres viejo.
0: Oye, Erasmo, está bien que el Garbanzo se sepa esas canciones de Yuri y las de Timbiriche, pero tú.
4: Pero tú. Más.
5: Es que, Erasmo, entre más te juntes con este Brody, te estás haciendo igual.
2: Bueno, ya no.
4: Bueno, agarrar una bicicleta de doble, pero sin asiento.
1: Pero ¿qué tal los premios que te llevaste de eso? Sí, no vas a decir nada, ¿no?
4: No me dieron.
0: Oye, Víctor, ¿a qué te dedicas, Víctor?
4: Yo trabajo en una imprenta.
0: En una imprenta, bueno, pues ni modo, cada quien, ¿no? A veces hay trabajo, a veces hay que acomodar, sino donde sea, ¿no?
1: Chale.
4: Eso sí.
1: Y ya no le gustó.
0: Bueno, cuídate, Víctor, gracias por la llamada.
4: Saludos.
0: Regresamos, tenemos más llamadas, ¿verdad?
2: Simón.
1: Y que llamen, Choco, para si tienen una infidelidad, que marquen.
2: ¿A usted lo engañaron? ¿A usted, señora, la engañaron? Llámenos 1-888-874-2656. Pregúntele, bueno, platíquenle a la Choco cómo pasó. Y si tiene más nacadas, llámenos. Si quieren pedir una parodia, pues aquí estamos al orden.
5: Oye, Choco, me llama la atención que el Diablito siempre pide llamadas para esto y para lo otro. Y yo reviso las redes sociales, siempre hay gente que quiere concursar hembras contra machos, mujeres, hombres, contar historias. Y este güey nunca tiene llamadas.
1: Ah, ya, pero eso está fuera del aire, Doggy.
5: Ah, perdón. Ya pensé que ya nos habíamos ido.

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1: Choco, ya no me está gustando esto.
17: ¿Por qué, güey?
0: O sea, ¿qué no te está gustando? ¿Las nacadas?
1: No, porque de nacadas ya pasó a ser puro mendigo chisme y mitote. Puro hablar de nosotros nomás.
17: Es verdad.
0: Bueno, vamos con Luis. Luis, ¿cómo estás? Buenas tardes.
18: Bien, buenas tardes, Choco. ¿Qué tal? Un saludo.
0: Saludos, qué bonito. Tienes una voz bien como... Tienes un acento así como entre francés y español. ¿De dónde eres?
18: De Tepatitlán.
0: ¡Wow!
17: ¡Fíjate!
1: ¡Ándele!
18: De Los Altos, mi preciosa Tapatía.
0: Oye, la verdad no te escuchas como de Los Altos, tú te escuchas allá como Tlanelpantla o algo así.
18: No, si no soy primo del Erasmo.
1: Calmantes, montes, elefantes, pintos. ¿De dónde sacas eso, carnal? Te traigo finto, carnal. ¿De dónde sacas eso?
18: Mira, pues un saludo a ustedes aquí de parte de Oregon y espero estén bien.
1: Ok, estamos bien. ¿Cuál nacada tienes aquí para la señorita Choco, la dueña de casi medio Tepatitlán y las tierras altas llenas de agave?
18: No, pues resulta que el domingo tuvimos una fiesta con unos camaradas ahí en un rancho.
1: Hey.
18: Por cierto, saludos al rancho Alvarado. Entonces fuimos todos ahí, tú sabes, con la banda y todos ahí comiendo y todo, y cada quien llega pues, sus delicias de cerveza y todo, y todos a comer, a cotorrear, pistear y todo. Y pues ya uno que llegó ahí con su 24, pues ¿qué crees? Que se aventó como un 12. Ahí no se las conté, ¿verdad? Pero sí se las aventó unas cuantas. Y ya cuando se fue, dijo, ¿no tienes una bolsa? Digo, ¿para qué? Y dice, pues es que me voy a llevar unas para curármela.
1: ¡Ah! Precavido.
0: A ver, perdónenme mi ignorancia, pero, o sea, ¿ahí no venden o cómo?
1: Choco, no, uno lleva sus chelas, su hielera acá, chido.
18: Ya hubo una fiesta, un cumpleaños. Y ahí llegan todos ahí, pues tú sabes, con tu delicia.
0: Sí,
18: cerveza,
0: pero mira, yo por ejemplo me ha tocado estar, no sé, con Carlos Slim, con gente así, y ha habido fiestas, hay fiestas, hay cumpleaños, y no nos ha tocado llevar como llévate una botella o cervezas. O sea, no entiendo. O sea, ¿cómo hacen sus fiestas? O sea, si no tienen para hacer fiestas, ¿por qué? ¿Cómo?
1: Ay, hombre. Oye, Choco.
18: La
1: nacada aquí, Choco, es de que ya está el party ahí, como que dame una bolsa para llevarme unas para curarme. ¿Por qué no compran mañana? No.
18: ¿Y qué crees? Que miró otro que ya se estaban llevando ahí de la hielera y llegó otro y también se puso unas cuantas también para llevar y no, pues entonces no dejaron nada ahí, se las llevaron, pues las que tomaron más las que se llevaron.
17: Está bien, ¿a qué se quedan ahí abandonadas?
0: Es una verdadera nacada eso.
1: Oye, Choco,
18: no.
1: La neta es naco, pero te voy a decir algo. Hay dos, Akira, yo que soy naco te voy a decir algo. La neta, hay banda que se le quedan las chelas ahí y al otro día se les calientan y ya no sirven. ¿Verdad?
17: Sí, ¿cómo dices? ¿Se hacen qué, güey?
1: Se queman, ¿no? No, se azorrillan, macho.
17: Azorrillan.
1: Ya se queman.
17: No, azorrillan, Choco, las cervezas.
0: Ok, pero, a ver, ¿y entonces qué harías tú?
17: Azorrillan.
1: Lo que hacemos aquí, Choco, una de dos, esas chelas no se tiran. Esas chelas, cuando hay otro party, que va a llegar un año o dos después, no le hace, ahí están esas chelas. Esas chelas, lo que hace uno naco así acá de hueso colorado es aguardarlas ahí, las metes al refri, las pones bien heladitas y las llevas a otro party. O la otra, para cuando hagas otro party, que venga gente, le das primero chelas de las buenas. Cuando uno apenas empieza a pistear, ahí casi no sabes que están ya azorrilladas, ¿verdad? Porque se enfrían y las calientan. Entonces ahí lo chido es ya cuando estén medios pedidos, sacan las otras, ahora sí. Sácalas del party, chido, Es así, es Choco.
17: ¡Apláudale ese buen hombre!
18: Pero pues como que si vas a llevar y te las regresas, pues no... No,
0: y hay otra nacada muy interesante. Los que según toman como tequila, unos llevan tequila como barato, chafa, así, ¿no? Y ven que hay tequila mejor y entonces empiezan a tomar del otro, no del que llevaron. Y al último no pelan su botella o se la llevan cuando termina. Y hay otros que no toman, no toman cerveza, pero es más barato y de repente llevan cerveza y terminan tomando tequila o whisky y otras cosas, ¿no?
14: Eso es verdad, Choco. Oye, ahorita que mencionas esto, también muy raro, apareció una botella de tequila Fortaleza en mi carro, en una bolsa de papel estraza. ¿Quién se la robó?
4: El Erasmo, Choco, de seguro andaba tomando ya como guainito.
19: Un señor me dio una botella, dice. Pero bueno, uno no hay que hacerle el feo a la gente.
18: Incluso también otros llevan sus botellitas y también se las regresan, se las llevan. ¿Por qué? Pues no se acabó. Dice, ya me la llevo, pero pues ahí tienen que dejarla. Pues al día siguiente hay recalentado, llegamos al rancho y hay unas heladitas todavía, ¿no?
4: Oye, Choco, pero también hay una regla no escrita. Es tú llevas una botella, por ejemplo, una fiesta del garbanzo, llevas una botella, la que sea, y la botella ahí se queda, es del a quien se la llevaste.
14: Es como regalo.
4: Claro. Hay gente que de veras, no sé, pero son costumbres, muy chafas, se llevan su botella. O sea, se la llevan, nomás la llevan y dice, ah, no se la se la llevan de regreso.
14: En la gente, Choco, con las Kardashians, ¿tú haces eso?
0: Es que no, es que usted está hablando otro idioma, no entiendo de llevar cosas y así, ¿no? Al contrario, las fiestas que voy dicen, te vamos a regalar algo de un souvenir, como algo, no sé, a veces te dan joyería, coches y cosas así que, bueno, sería muy feo hablar enfrente de ustedes de eso, ¿no?
14: ¿Te dan coches?
19: Oye, Choco. Oye, Choco, fíjate que yo sí me he llevado botellas, pero te voy a decir por qué. Mira, llegas con la de Centenario, esa nueva, la negra, así, la botella negra con dorado.
14: Esta perra.
19: Y llegas y la gente le hace un así como, no, aquí no tomamos tequila. Y dices tú, la voy a dejar aquí con gente que no toma esto y que ni la va a pelar o la va a regalar o la va a tirar. Mira, me vale madre lo que diga Javier, Luis, Garbanzo, tú, Doggy, lo que digas tú, Choco. A mí me vale madre si ese rancho es el Norte.
0: Bueno, cuídate, Luis.
18: Bien, Choco, también te tengo otra nacada.
0: A ver, rapidito, tenemos un minuto.
18: Resulta que hace 3 semanas participé hembras contra macho. Y qué nacada, que no me ha llegado el regalo. Y me dijeron que hace como 3 semanas, un mes. Y el diablito ya se me hace que ya se las llevó.
14: No.
0: ¿Es en serio?
18: Perfecto.
0: Ay, Dios mío, bueno.
4: Ya valió. Ya valió.
14: El día iba bien y ya por maldito.
0: Bueno, ¿usted quiere ir a la Casa Verde? Ya es 11. ¿A cuánto estamos, Garbanzo?
14: A ver, si estamos el día de hoy a 8, 9, 10, 11. Pues dos días.
19: El jueves va a ser o el miércoles, Garbanzo.
14: Este es lunes, 8, martes.
19: Este jueves, señores, no se vayan a perder la Casa Verde en Anaheim, en ahí lo que es la Casa Verde, donde es Halos, sí, donde es Halos Bar, se va a convertir en la Casa Verde. Vamos a tener, pues, banda en vivo, señores, los plebes, y también vamos a tener, ahí, pues, va a haber bebida y de todo el rollo. Vaya, ahí, con pantallas gigantes, a gusto, viendo el partido, con más mexas como nosotros, así que no se lo pierdan, la Casa Verde, lugar donde vamos a ir a echar desmadre y cotorreo, porque además, digo, ahí, los marisquitos aquellos y mucho más. Ahí nos vemos en la Casa Verde este jueves, México contra Sudáfrica.
14: Que manden su video para que les den su mesita VIP.
19: Manden su video y fíjate, Choco, que es bien fácil ganarse una mesa VIP. Manden un video celebrando un gol con sus cuates. Y tarratatán, felicidades a los que lo manden y pues concursen. Vamos a ver cuántos ganadores tenemos. Ya regresamos.

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1: ¿Qué pasa, familia? Bienvenidos al show del Ivancillo. 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Bienvenida, abogada.
5: Sí, claro, estoy lista para todas las preguntas que me tenga y gracias por la invitación.
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0: la vacuna de la viruela y la tuberculosis dejan una cicatriz muy peculiar, la cual identifica a todos los nacidos en Latinoamérica. Tú la tienes, compa mantecoso, güey.
1: ¡Ah, güey, mi mente!
0: En la número 4, el símbolo universal de los baños es la silueta de un hombre y de una mujer, lo cual se usa para identificar el sexo del baño. Esto fue creado en 1964 para las Olimpiadas de Tokio en Japón, ya que muchos visitantes extranjeros no podían leer el idioma. Hicieron estos símbolos para los baños, lo que luego se convirtió en algo internacional. ¡Ay, güey! En la número 3, un hombre le pagó a su dentista con cartas de Pokémon. Le dio $50,000 en mercancía de Pokémon para pagar sus implantes, loco. Fíjate, si he escuchado, ¿eh? Hay mucho friki ahí que tiene una fortuna en puras ches, tarjetas de Pokémon, güey. Y yo aquí batallando para pagar la che renta, güey. Sí. En la número 2, ¿te has preguntado por qué las puertas de los baños públicos no tocan ni el piso ni el suelo? Bueno, esas de los toilets, güey, son por limpieza y seguridad. Si alguien se cae o tiene un accidente, es fácil notarlo. Y por limpieza lo hace más fácil, ya que no queda agua atrapada ahí en el baño. Y también por la ventilación, ay, güey. Y en la número 1, en algunas ciudades, las ambulancias y los camiones de bomberos pueden hacer que los semáforos cambien con un dispositivo, lo cual les permite avanzar más rápido. Ay, güey.
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0: con el Sinaloa.
1: ¡Ándale, pues! ¡Otro ganador!
2: ¡Sí! ¡Vámonos, vámonos!
1: ¡Cuatro boletotes nomás por ser la llamada indicada! ¡Felicidades!
2: Muchas gracias, Sinaloa. Muchas gracias, Sinaloa.
1: Ya sábanas para que cobijas con su compa, el Sinaloa, usted gana.
2: Muchas gracias, mi compa, Sinaloa.
1: ¡Para la gasolina!
3: Ay, sí, sí necesito. Ah, porque ya le ando poniendo.

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1: Hola, Ivancito, dame boletos para la Disneyland para que mire Cinderella. 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

0: mirar Belle. Yo quiero mirar Mickey Mouse.
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2: Yo quiero mirar a Gorilla.
3: Ivancillo, yo quiero boletos para el jaripeo en Orosis para el sábado.
4: ¿Qué tal? Muy buenas tardes. Alguien que conozca un mecánico para arreglar el aire acondicionado de un carro. A ver si pueden mandar por aquí alguna referencia, de favor. Y si es aquí por el área de Cooper River, estaría perfecto. Pero si es allá por el Westside, pues va a tocar que ir hasta allá, no le hace.
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solito otra vez. ¿Será porque le pusieron los cuernos o él puso los cuernos? No sé, carnal, pero ya se anda rumorando ahí una infidelidad. Te digo, güey, somos igual de perros infieles todos los vatos, wey.

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con Giovanni Ayala y Gerardo el Jerry Coronel. ¿Qué desmadre traen mis tíos los capibaras, güey? No, hombre, ya se puso bueno el chisme, mantecas. No, güey, la neta es que, miren, el Coyote se ha sabido que siempre ha tenido un carácter así, medio mamelucón, pero de que canta chido mi compa, el Coyote, y estaba previsto que estuviera con su tour los capibaras y Chuy Lizárraga juntos en el Chachansi Park próximamente, pero como le negaron la visa a el Coyote, tuvieron que invitar a Julio Preciado a que lo reemplazara, pero el acuerdo era que el Coyote sí iba a cantar en la gira de Estados Unidos, remotamente, ahí con las cámaras, por streaming, lo iban a enlazar, iban a poner las pantallas en los conciertos para que también se aventara ahí unas rolitas del Coyote, mientras que Julio Preciado y Chuy Lizárraga se aventaban del show en físico. Bueno, hubo un malentendido ahí que supuestamente el Coyote les mentó la madre ahí live, completamente en vivo, güey. Y el Coyote dice, no, es que no les estaba diciendo a ellos, les estaba diciendo a otros dos vatos de mi equipo, pero se malinterpretó, se ofendieron todos, se puso a cantar ahí, le valió Mauser al Coyote. El caso es que terminaron enojados, Chuy Lizárraga le dijo, qué corriente, compa. No, no, no, se puso bueno, güey. Mendigos gorditos enojones, loco. Si quieres ver el video completo, te lo mando por ahí por el WhatsApp. Mándale mensaje al compa Mantecas al 559-652-5125. Vámonos con esta rolita de Julián Álvarez aquí en la estación número 1.

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Exa FM 101.9 con Luis Ángel el Flaco y el Ivancillo, contigo aquí en la radio, acompañándote hasta las 12 de la medianoche con tus boletos para disfrutar del jaripeo en el Club Latino de Cutler ya este domingo 14 de junio.

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como los gargajos, my love. Acá le vacío contigo hasta las 12 de la medianoche. Mi novia Sofía Vergara ha comentado que le gusta más ver los partidos de fútbol narrados en español que narrados en inglés, loco. Es que el gringo no le mete el mismo excitement que el perro Bermúdez, ¿eh, loco? Tuya mía, te la presto. Ay, pues tu madre. Ya estamos listos para este próximo 11 de junio. La selección mexicana va contra Sudáfrica. Y vamos a verlo ahí en el Rainbow Forum desde las 11 de la mañana. Para ir por la camisa oficial de la selección, mijo. Yo te la regalo este jueves.

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Hazte la buena con Julio Álvarez, uno de los Avengers mexicanos, le dicen por ahí. 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Se va a poner bueno esto, loco. A ver si vienen para acá, para México. Bueno, cuando les den la visa. Primero denle la visa, güey. 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

0: la vacuna de la viruela y la tuberculosis dejan una cicatriz muy peculiar, la cual identifica a todos los nacidos en Latinoamérica. Tú la tienes, compa mantecoso, güey.
1: Ay, güey, mi mente.
0: En la número 4, el símbolo universal de los baños es la silueta de un hombre y de una mujer, lo cual se usa para identificar el sexo del baño. Esto fue creado en 1964 para las Olimpiadas de Tokio en Japón, ya que muchos visitantes extranjeros no podían leer el idioma. Hicieron estos símbolos para los baños, lo que luego se convirtió en algo internacional. Ay, güey. En la número 3, un hombre le pagó a su dentista con cartas de Pokémon. Le dio $50,000 en mercancía de Pokémon para pagar sus implantes, loco. Fíjate si he escuchado, ¿eh? Hay mucho friki ahí que tiene una fortuna en puras ches, tarjetas de Pokémon, güey. Y yo aquí batallando para pagar la che renta, güey. Sí. En la número 2, ¿te has preguntado por qué las puertas de los baños públicos no tocan ni el piso ni el suelo? Bueno, estas de los toilets, güey, son por limpieza y seguridad. Si alguien se cae o tiene un accidente, es fácil notarlo. Y por limpieza lo hace más fácil, ya que no queda agua atrapada ahí en el baño. Y también por la ventilación, ay, güey. Y en la número 1, en algunas ciudades, las ambulancias y los camiones de bomberos pueden hacer que los semáforos cambien con un dispositivo, lo cual les permite avanzar más rápido, ay, güey.
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4: ¡Sí, señores! Estaba tratando de tomarme una foto y en todas algo re feo, pues. ¡Re feo! Diosito santo, ¿por qué me hiciste tan feo, me? Está bien, está bien. Tú sabes lo que haces. Imagínate que me hagas hecho guapo. Así como soy yo de irresistible y todavía guapo. ¡Ah! ¿Será bien mamilas yo? ¿Será bien mamilas yo?
5: Así le creo.
4: ¿Verdad que sí?
5: Pues sí.
4: Oiga, señor, buenos días. El señor Chino levanta la mano.
6: Señor.
4: Y quiero proponer un tema. Va a estar bien gacho, pero pues ni modo.
6: Ya que... No es gacho, al contrario. Yo creo que es algo chido. Tradiciones gachas. Neta, tradiciones que tú dices, neta.
4: Tradiciones gachas.
6: ¿Por qué existe esa
4: mano? Tradición.
6: Eso de que llevar padrinos cuando sales de la escuela está bien gacho eso. Es más tan...
5: ¿Qué
6: naco,
5: tiene de mal?
6: Naco de mal.
5: A ver, espérate.
4: Déjamelo al hijo de...
5: Te lo dejo.
4: ¿Cuál? No te entiendo. O sea, tradiciones que tú consideras que están feas.
6: Están feas, que están gachas.
4: Yo tengo una, el Yendi Reveal.
5: Ay, señor, ¿por qué?
4: Esa madre está re feo. No sabes qué, tú sabrás, ¿verdad? Pero a mí se me hace gacho.
5: Pero a ver,
4: yo tengo una también.
5: Pero primero explíqueme por qué no le gusta.
4: Se me hace como que una cosa innecesaria. Es que, mira, se me hace como una gastadera de dinero extra. Debemos de investigar quién inventó el Yendi Reveal. Es alguien que tenía interés en venderte un paquete extra de tilichero, güey. Uh-huh. ¿Me explico?
5: Sí. Como un pretexto de una celebración.
4: Un pretexto de celebración que tiene que ver con gastar dinero. A ver, Chino, ¿puedes, porque me quiero enojar contigo ahora.
6: Señor.
4: A ver, platícame de qué tiene de malo que cuando salgas de la secundaria, de la primaria o del kinder, lleves padrinos a tu...
6: Creo que es innecesario.
5: Sí, ¿qué tiene de naco eso?
6: Está naco esa madre. O sea, yo me imagino, ya me veo saliendo yo de la primaria y que me lleven flores y que lleven
4: es que
6: un padrino.
4: Tú no estás acostumbrado a la interacción social. Siempre juites. Ya estoy viendo que juites tú, un niño sin. Ahora sí, como dijo el Tri, un niño sin amor,
6: no,
4: tú, vale.
6: Señor,
5: no había magia en tu
4: vida. Y no
5: vida.
4: Porque tu jefa no te amara. Estoy seguro que tu jefa te amaba, pero sus responsabilidades de mamá soltera no le daban para que tú tuvieras un cariño de que socializaras.
6: De por sí, a tus padrinos de bautizo, confirmación, nunca los ves.
4: Eso
6: ahora también. Resulta que tienes padrinos de que saliste del kinder, bueno, de la primaria. Esa nada, en
5: pero
6: esas
5: hay
6: tradiciones son gachas.
5: No, hay padrinos que sí son presentes. Creo que cada quien cuenta como le fue en el...
6: Hábleme de sus padrinos que se acuerdan de usted. Güey, se murieron. No,
4: mi padrino sí ya murieron.
5: Ay, pobrecito.
4: Pero, ok, entonces vamos a hablar de... Entonces, ¿cómo es el tema?
6: Tradiciones gachas. Tradiciones, pues, nacas, que no te gustan.
4: Okay. Pero no gachas, pues, ridículas, ¿sería la palabra? Tú dila.
6: No,
4: pues,
6: tradiciones del tema. Gachas.
4: Gachas, pero para ti.
6: Para ti, obviamente, pues, no para la gente. Pues. Pues, sí, es para ti. No, porque a mí no me gusta a ti.
4: A ver, yo tengo una que va a ser muy polémica. Pero quiero, antes de decirla, que no es que no me guste, pero creo que tiene que se ha vuelto una cosa de muy mal gusto. Mm. Los bailes sorpresas de las quinceañeras.
6: Ay, que sí sobrará la pena.
5: Sí. Ah, sí, viejo, sí
4: sobrará. O sea, que no rayen en el mal gusto, como el que se hizo viral de las que estaban perreando. Esa madre, qué onda. O sea, que los papás no dijeron esa, hija, esa madre no está bien.
5: Esa, fíjese que esa es la parte que a mí me sorprendió. Dije, su mamá no vio en los ensayos.
4: Las morrillas se estaban poniendo así agachadas y perreando así.
5: Hasta
4: así,
5: el suelo.
4: Y atrás, el vato, el chambelán atrás, pero, pero de bien a bien. O sea, pues que se le...
6: Eso sí, perreaba muy bien la morra. La morra perreaba muy bien, ¿para qué digo que no?
4: Bueno, o sea, se miraban...
5: De mal gusto, para mí fue de mal gusto.
4: O sea, no es que no me guste el baile sorpresa, que puede rozar en lo vulgar.
6: Sí. Es que antes
4: y no soy un vato persinado.
5: No.
4: Pero hay que tener cuidado en eso, nada más digo yo.
6: Es que esa tradición era de presentar a tu muchachita.
4: Tradiciones, esto es el tema, es tradiciones que tú consideras gachas.
6: Gachas.
4: Naconas, sí, gachas.
6: Rosa, las fiestas patronales en los ranchos allá en Michoacán. Se ven todos como pentontos paseando un santo monito alrededor de los ranchos, naco.
4: A ver, ¿cuál es su creencia de ella?
6: Ah, no sé.
4: O sea, también yo quiero ver cuál es la creencia de ella. Ella es agnóstica, es atea, o en qué cree. ¿En qué cree? Son tradiciones, pues, hija. Tradiciones. O sea, ¿tu crítica viene desde dónde? ¿Desde ser una persona amargada o desde estar en desacuerdo con la religión o de que se gaste el erario público del pueblo en festividades?
6: Creo en Dios nada más. Ay, man. Robert.
4: ¿Cómo visualiza, pues, ella que tiene que ser el día de la fiesta en su rancho?
6: No sé. Robert Chavarría.
4: Todos los días de la fiesta tienen que ver con el santo patrón de ahí, ni modo. Son tradiciones, pues, pero está bien, pues.
6: Está bien, cada quien. Robert Chavarría, tradición fea, comer pan de muerto. Sabe regacho esa madre. Y nada más porque decir, ay, es que no te lo comes todo el año, tradición gacha.
4: Ahí te va. Yo prefiero el pan de muerto porque ahí te va mi tradición, que a mí no se... Esta sí está para que me quiten el pasaporte mexicano, ¿eh?
6: Suéltela.
5: Dígala.
4: La rosca de Reyes no está buena, no, la madre que le ponen arriba.
6: ¡Está bien, perra!
4: La madre que le ponen arriba, a nadie se la come.
5: Las gelatinitas.
4: La gelatinita, güey, esa, gelatina,
6: el membrillo.
4: El membrillo, esa madre, no está chido.
6: La jalea, no, a mí sí me gusta.
4: Ah, está bien, que te guste.
6: Lo que no me gusta es cuando le ponen higos.
5: Pues ese es el higo, ¿no?
4: Todo está bien. Ah, yo te prefiero mil veces el pan de muerto que la rosca de Reyes.
6: No, yo a los dos sin problema.
5: Yo nomás le quito las cosillas esas.
4: Okay, está bien.
5: A ver, dice aquí Ramón Alcaraz, dice, a mí se me hace una jalada eso de que le celebran el half birthday a los bebés.
6: No, mam.
4: Half birthday.
6: ¿Hay half birthday?
5: O sea que antes de que cumpla el año, como a los 6 meses, le hacen un half birthday.
6: No, mam, nunca había escuchado esa.
4: Que la raza ya está más que esas jaladas que... ¿No les conté el otro día que en unos pueblos ahorita anda pegando la quinceañera a los 3 años?
5: Ah, sí, la mini quinceañera, ¿no?
4: Mini quinceañera, cuando cumplen 3 años o 5, no recuerdo cuánto, le hacen a la niña todo como si fuera quinceañera.
6: No.
4: Ya su vestidoti, una fiesta grande y todo. Sí, como una, pues.
6: Ay, les encanta.
4: Una pre-quinceañera, sí.
5: No, y le compran el vestidito y todo el rollo.
4: Tradición gacha, don Cheto, Rafael. Eso de ir a la iglesia a presentar a los niños a los 3-4 años. Ah, ¿se lo acaban de decir?
6: Sí, sí, sí.
5: A ver, aquí dice Carolina Hernández, dice, es ridículo bailar la víbora de la mar y el muertito en las bodas.
4: Más naco que bailar la del mandilón.
5: También esa. ¿Se le hace naco que hagan? Bueno, no sé.
4: Usted a mí la víbora de la mar me gusta mucho.
6: No, a mí no me disgusta. Pues,
5: a ver, ¿qué opinan de esta? A mí se me hace un poquito ya, no sé.
6: Suéltala, sí, naca, ¿estás de acuerdo?
4: No, ¡polla! No estoy de acuerdo con esta tradición. Yo también me he echado el caballo encima. Yo mismo.
5: Ya lo voy a decir. Siento que antes estaba chido, lo que sea, pero si todavía el día de hoy te estás casando y haces el baile del dinero, ¡ay, no sé por qué!
4: ¡Ay, chiquita! Perdón. Pues, ¿cómo no? Si yo nomás me casé por el baile del dinero. Yo no me casé por amor, me casé por el baile del dinero.
6: Estaba esperando ese momento.
4: ¿Sabes qué? Sí puedo entender que no, que para ciertos estratos sociales, pues el baile del dinero puede estar medio
6: naco.
4: Naco. Sí. Pero para nosotros...
6: Los pobres, es que, como no.
4: Sí estamos a la espera del baile.
5: Pero ya, no estaría...
4: Son las 7 de la noche, yo hay que bailar el del dinero, que lo acabamos de contar.
5: Pero no estaría más chido que te lo regalen, o sea, como sí, no en un envelope o lo que sea, si quieres ayudar que
6: no,
5: te lo
6: den. No, pero
5: así.
6: Está chido el baile.
5: Ay, no.
4: Y luego lo chido es cuando uno está viendo el baile del dinero y le ponen al novio una cola de puros de 100. Ay, bien emocionado. Uno, oigan, ¿saben cómo? Maldita pobreza. cuando hacen el vale del dinero y tú estás contando cuánto llevan. A ver, 50, 38, 25, 34.
5: Les va a ir bien, ¿eh?
4: 420. La novia trae 720 y el vato trae 840. Así está haciendo ella más o menos la cuenta.
6: A ver, yo estoy de acuerdo con ese compa igual. Toc Pérez. Chinampa, las tradiciones feas de los de la comunidad LGBTQXZ.
4: Dice, qué bueno, porque no se ha ido ahorita, vale.
6: Ya
4: ahorita,
6: sé, las no, marchas no. Que andan haciendo esas se miran nacos. Yo estoy de acuerdo también, haz tus marchas, lo que tú quieras, pero esa madre que se visten ridículamente y entre más enseñen y se visten como con payasitos y entre más estupidez traigan encima, mejor, no, se me hace, no.
4: No, yo más diría que está bien que sea una marcha y todo, pero... Pues no, que no se haga la disoluto.
6: Exacto.
4: Tan disoluto el pedo. Ay, viene, ay, ay, ay, ay. Dice Don Cheto, intercambio de regalos en Navidad. Horrible. Horrible el intercambio de regalos en Navidad. Gustavo.
6: Pues no,
4: mira, yo estoy de acuerdo con Gustavo. Miéntame tú, quiero conocer una persona que le haya gustado su regalo de intercambio.
6: Creo que es muy poco.
4: Es muy poco, es muy poco.
5: Ay, yo soy buena para dar regalos.
4: No, sí, pues.
6: Ah, no es cierto.
5: Pues. Ay, claro que
6: el
5: sí.
6: El último intercambio de regalos diste una tarjeta de Starbucks.
5: Y... Ay, pero era de...
4: Ah, pero era para ti, chino, por eso. O sea, Giselle sí se discute, no. Pero no contigo.
6: Pero no para mí.
4: Estamos hablando de
7: ¿cómo? Sí, de tradiciones.
4: Tradiciones que tú digas, no está chida esa.
5: A ver, ¿qué piensa de esto? Tradición fea que a mí no me gusta nomás es de tenerle que besar la mano a los mayores.
4: Perdóname, yo soy un viejo de 70 y tantos, casi 80 años. Yo no beso mano a los mayores.
5: Yo sí le besaba la mano cuando estaba chiquita. Bueno, por el lado de mi papá, a mi bisabuelo, no. Le besaba la mano cada vez que lo veo. Sí.
4: No, por nosotros.
7: Dice.
4: A ver, yo, pero más, espérate, digo una cosa porque es esta. A mí, lo que sí mi papá me hacía a huevo, hasta ya de grande yo, hasta ya siendo un vato ya cuarentón, era que tenía que saludar a mis tíos. Saluda a tu tío, cuidadito que no saludara a mi tío. Si yo estaba jugando básquetbol y mi tío se sentaba en la cancha de básquetbol, yo tenía que parar y ir a saludar a mi tío.
7: Pues sí, está bien.
4: Sí, o sea, sí era esa onda. A ver, adelante.
7: Dice por acá Saúl, dice, traición gacha, los carnavales. En el mal de Mardi Gras aquí en New Orleans, donde yo vivo, cada año en los carnavales está lleno de gente, huele a pipí, a marihuana, puro comes, borracho y gente teniendo sexo en las calles. Horrible.
4: Hay que ir allí.
5: Ay, señor.
4: Es carnaval tan re feo. Hay puras drogas, sexo y alcohol. ¡Ambos! Don Cheto, tradiciones gachas. Esas cabalgatas que hacen en los ranchos, nomás dejan el pueblo con una zurradera de caballo. Esto lo dijo Jorge Arredondo.
6: ¿Cómo ve, chavalada?
7: Oiga, yo voy a decir algo. Digo, no quiero que me vaya a odiar la gente de Guanajuato, que yo la amo con todo locura y tradición.
4: No, sí te van a odiar.
7: Pero el Cervantino también se ha convertido en cosa como el Mardi Gras. Era una cosa bien bonita, cultural. Y ahorita parece la cantina más grande de México, todo el mundo poniéndose pedo en las calles y...
4: Algo hay de eso.
7: O sea, eso no me gusta.
4: Algo hay de eso.
6: Ahí le va esta, del compa Doyer Blue. Tradición naca, ponerle el nombre de viejitos a los niños porque le prometieron al abuelo que así se llamaría. Si tu abuelo se llamaba Javier, el niño se llamaba... Sí, si tu abuelo se llamaba Anastasio, el niño Anastasito.
4: Híjole.
5: ¿Por qué eres tan amargado, güey?
7: Yo diría que respetar los santos, hablando de nombres, a mí no me gusta que respeten. O sea, hoy nació el día de la expropiación petrolera, le vamos a poner Petronilo.
4: O sea, expropiación, hay una señora expropiación. Sí. Doña expropiación, vieras qué buenos tamales amarillos vendían en el mercado.
7: ¿En serio?
4: Oh, sí.
7: A mí eso de respetar el calendario de los santos me parece anticuadísimo.
4: Es muy anticuado, pero ya no se usa mucho porque esa era una tradición de mis abuelos, de mis tiempos. No, ni siquiera de mis tiempos ya.
6: ¿Tradición?
4: De mi jefa, cuando mi jefa... Esa sí se hacía que día que caiba, día que te llamabas así.
7: Caía. ¿No?
4: Don Cheto, tradición, eso de que le muerda el pastel y que empinen al cumpleañero. ¿Qué perras nacadas son esas?
6: Ah, está chida.
4: Mayra. A ver si me... Chino, a ver, espérate, güey. Lo voy a regañar. ¿Me permiten regañarlo? Tú a todo le llamas naco y no hay cosa más naca que aventar a un güey en un pastel, ¿vale? Sí, perdóname.
5: No,
4: perdóname.
5: Claro no. Babeas todo, güey.
6: No, ese pedacito lo partes y ya.
5: Ay,
6: se lo
5: no. A veces le avientan toda la carota.
4: Pero está bien, está bien.
5: Dice aquí una comadre, dice, soy Arsi, dime odiosa, pero me cae tan más gordo cuando hacen su pedote para pedirles matrimonio todo decorado y las llevan vendadas, como si de verdad fuera sorpresa.
4: Sí, como a la Arsi, nomás se la robó. Se fue juida en el, en el, en un, se fue juida cuida en un carro prestado del primo del que se la llevó. No quiere que todo se le hace así. Se fue cuida.
6: ¿Qué opina? O sea, de que sí están muy superproducidos, que rentan un rancho y lo decoran y luces. Creo que sí. ¿O qué opina? ¿Sí está naco?
4: ¿El qué?
6: Que sea la sobreproducción para pedir matrimonio.
4: No. Creo que es un momento muy especial.
7: Depende del presupuesto, chino. ¿Tú como no le vas a invertir a nada a pedirle matrimonio a la güera?
4: Sí, es un
6: momento. Yo voy a ser muy... como Pedro Rivera. Voy a estar cantando y sacándola aquí del...
5: No, le digo, te prometo que voy a tratar de serte fiel.
4: ¿Quién dijo?
5: Don Pedro Rivera, cuando le pidió matrimonio.
4: ¿Te voy a tratar?
6: ¡Bien, yeah, don Pedro!
4: ¡Qué mentiras! ¡No te echando!
5: Voy a tratar de serte fiel.
7: Dice Edgar Barbosa, tradiciones gachas, el baile de la iguana que hacen en Guerrero.
4: El baile de la iguana.
6: ¿Saben qué?
4: Se atiran y sacan la lengua.
6: ¿Saben qué? Apenas a la que fui de Brito a la boda de MC, o sea, yo no la había visto y está chido esa, se avientan y le hace...
7: Te contrataron de botarga, chino, tú de MC.
5: Doctor Mimi.
6: Se me hizo curioso esa onda del baile de la iguana.
5: A ver, ¿qué piensas de esto? Dice, una tradición gacha que es prima del baile del dinero en las fiestas es cuando llevan padrino hasta de sal. Dice, mi esposo canta en una banda y luego trae la lista de los padrinos para curársela de las fiestas y a las que él toca y literal es un pergamino.
4: Sí.
6: Sí, así también me dijo Cintia.
4: A ver,
6: dice, padrinos de todo. Dice, hasta del motel donde van a acabar la luna de miel.
4: Don Cheto, los baby shower modernos que ya te mandan la lista que escogió en Amazon, la del baby shower.
7: A mí me parece muy buena idea.
5: Bueno, es que yo tengo...
7: Porque si no llegas y hay 20 mamelucos iguales. Ajá. Todo el mundo tiene, o sea, de repente tiene ahí ya sobrepoblación de ¿cómo se llama? De pañales que ni le van a quedar.
6: Sí, creo que está chido saber.
4: Don Che, en Estipa, Jalisco, 15 de agosto, el día de las paseadas. Básicamente, todo mundo en caballo, hombres y mujeres, a pistear.
5: Ah, eso no me la sabía.
4: Paseadas, suena bonito, ¿eh? Yo quiero ir a Estipa.
7: ¿Quién las tiene paseadas?
6: Ahí le va esta de Perla Navarro. Tradición que no me gusta, se me hace tonta en los velorios después de enterrar a tu ser querido, hay que darles de tragar. Todavía.
4: ¿Los novenarios?
6: Sí, después de que enterraste a tu familiar, tienes que pasarlos a la casa y darles de comer.
4: Fíjate que ahorita en los novenarios de allá del rancho, ya son novenarios donde cada día tiene que haber un detalle a los que van al novenario. Yo me acuerdo en mis tiempos, tú ibas y te sentabas al novenario y rezaban y ya te ibas para tu casa. Ahorita no, tiene que haber refrigerios, que ahora van a dar hot dogs, que mañana bueno, llevar un pollo.
5: Siento que es una forma de atención que le debes de dar a la gente.
4: A la
5: ¿no?
4: gente que Yo, va, ¿verdad? Sí. Pero eso es nuevo, pues, para mí.
5: Claro, pero pues si te están apoyando y están ahí todo el día muchos de ellos, pues creo que es lo mínimo que uno puede hacer.
4: Hoy la raza, esa madre, Jorge Soto, esa madre de la última muñeca. Qué nacada, güey, la última muñeca.
6: Creo que también sí, es innecesario.
5: Sí queda arrumbada la pobre muñeca.
4: ¿Sí? ¿Así te dieron última muñeca?
5: Sí,
4: ¿y
5: pues,
4: qué pasó?
5: Ahí está en el garage.
4: ¿Sí? Y arrumbada. Asusta en la noche. Nunca jugaron conmigo.
5: No sé, ya.
6: Estoy detrás de la camioneta, pico ahí.
5: Última no, muñeca. Quedó arrumbada, pues, ¿para qué miento?
6: Sí, creo que también eso de la última muñeca ya no se vuelve a utilizar.
4: ¿No?
5: Pues luego la de las primeras zapatillas y la última muñeca.
7: Chino guardó todavía su última muñeca.
4: ¿Sí? Inflable. La raza se está dejando.
6: También
4: calle.
6: Dijo que baby shower es naco y lo más de todo, pobres que gastan dinero en puras cosas del arroz o de la burritona. Y te regalan puras cosas que a tu hijo ni se las vas a poner, ¿será? No, yo creo que un baby shower sí hace el paro, ¿no? Pero igual, como dijo Said, yo creo que a veces poner donde... ¿Ves que te registras, no? Como en...
5: ¿A qué registry, no?
4: Ah, dice Don Cheto Héctor, dice, no sé si ustedes han visto, pero ya no hacen el baile del billete. El otro día fue una boda donde el novio agarró la cola del vestido y pasaba por las mesas y ahí echaban en la cola del vestido el dinero.
5: Ay, como si fuera limosna.
4: Exactamente dijo eso él. Como
5: no,
4: si fuera
5: manche.
4: Limosna.
6: Pues está chido, mejor.
5: No, eso está más naco. No,
6: pero es que ahí te va. Yo he ido a fiestas, a bodas, donde está el baile del... Se tardan un chorro porque está la filota de los que le van a poner un billete y luego tienen que bailar con cada uno un pedacito de la canción. No, hombre, así de ya, güey, ya.
4: Dice, ¿qué opinan de que para ser padrino ya piden hartos requisitos? Que estés casado, que vayas a las pláticas, chalala, chalala.
5: Pues yo digo que está bien porque si vas a ser
6: sí,
5: un ejemplo
6: un
5: para la
6: persona. ¿No?
5: Ajá. Tienen que ver que seas una persona.
6: ¿Cuántos padrinos hay que ni nada más?
4: JJ Sandoval, esa tradición de abandonar a los hijos, luego salen amargados como el chino.
7: Correcto.
4: Oh, estamos de acuerdo allí con el amigo JJ.
5: That was a pretty good one. 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
5: En esta cabina. Tú ahí te salvas, Don Cheto, pues desde cuando también se salvó el chino también, aunque lo niegue. Pero resulta que un estudio reveló que uno de cada cuatro adultos se va a quedar solterón.
6: ¡Ah! ¡Ay, hermana! ¡Ah! ¡Ferrari!
7: ¡Ah! ¡Me puede afectar! ¡Ay!
6: Hermana, apúrate.
5: Oye, y esto es basado en expertos que están diciendo actualmente que están preocupados por estas nuevas generaciones que ya no están interesados en conformar tanto núcleos familiares y mucho menos tener hijos, que creo que cada vez lo estamos notando. Pero en este estudio también pues se reveló que hay un cambio significativo en las normas de la sociedad, en lo que están queriendo estas nuevas generaciones. Y esta tendencia pues está sugiriendo que para cuando los adultos jóvenes de hoy en día lleguen a los 50 años, una cuarta parte de ellos nunca se habrá casado ni conformado una familia.
8: No, por lo que está pasando ahorita en
5: ese
8: China.
5: Boli.
8: En China, primero tenía la política de nomás un morro, ¿verdad? Ajá. Y ahorita que ya dijeron, jódela.
7: Son puro viejito.
8: O sea, ya puro ruco. O sea, la ya no va a la sociedad.
5: Claro.
8: No es que no vaya a existir, pero va a haber una merma muy gacha, o sea, socialmente.
5: Claro.
8: Entonces China, pues ya no va a tener esa potencia de mano de obra, porque ya la raza es diferente, tanto en el concepto del trabajo que tienen ellos. El concepto de el concepto que tienen los jóvenes sobre el trabajo es lo que trae, lo que ha hecho estos cambios ahorita. Ya no cualquier morro dice, ay, voy a trabajar yo por el mínimo, como uno traía las así como donde haya. Otra, los morros son piquis.
5: Fíjese esto. ¿Qué?
9: Es que usted dijo donde haya y
8: donde haya, donde haya
9: no existe.
8: Menos el Jackie, hijo de un Ruiz Sendejas. No, donde haya. Y ahorita los morros es como que, ¿cuánto van a pagar ahí? No, dos y no, yo dos y no me levanto. Y
5: claro.
8: Sí.
5: Ahí le va en cuestión de números, viejón. Supuestamente que la proporción de adultos entre 25 y 54 años nunca han estado casados.
8: No. En Japón también sucede esa cosa. Japón está lleno de solteros y solteras que viven en unos cuartitos de...
5: chiquititos.
8: De 3x3.
5: De hecho, muchos de ellos, no sé si han notado, ya he visto que allá en Asia están teniendo unos perritos así chiquitos.
7: Ah,
5: por eso de que han... ¿Qué te pasó en la cara, chino?
7: ¿Por qué?
8: No sé, se ve
5: te ve el ojo.
8: El ojo
5: medio raro.
8: Perdón. Anda como hinchado aquí.
5: A ver.
9: Se puso botox. Mira, no podemos ver.
8: Lo del maicito, del zacatito.
5: ¿Se acuerda de la película de una pareja que hicieron una marcianita?
8: Ándale.
5: Que se enamoró al vato de la marciana. ¿No se acuerda que tenía así los ojos medio raros?
8: Así, anda chido ahorita. Bueno, y luego volviendo.
5: No, chino, perdón.
7: Eso que güey tiene que ver.
9: Es que se distrajo con
5: tu país. Es que te volteé a ver y me pasó como cuando la otra vez.
7: Llevamos una hora aquí.
9: Cuando uno era joven o niño decían que cuarentón, soltero, chino asegurado.
8: No, es flaco y de nalga. Ah, no es.
5: Ah,
8: no era ¿cómo era? ¿Soltero, maduro?
9: Sí.
8: ¿Y seguro?
9: Sí.
8: Esa regla yo todavía la aplico, ¿eh? Perdón si...
5: Sí, la he escuchado decir.
8: Soltero, maduro, gay, seguro, ¿eh?
9: Sí.
8: Pero ya no... Pero esa regla cada vez se va a borrar. Se va borrando esa... Se va difuminando esa línea.
9: Sí, porque ahorita ya muchos...
8: Ahorita hay mucho vato que está soltero y dice, ok, güey, se va a andar ahí. El matrimonio no es fácil, no es sencillo. El matrimonio es mucho de compartir y de
9: ceder.
8: De ceder, pues claro. Sobre todo de ceder. Yo me acuerdo que hace un poco, algunos meses, semanas atrás, decía yo que el matrimonio es un sacrificio, y ahí hubo una persona con la que tuve una comunicación en Instagram que decía que no estaba de acuerdo con yo decir que usar la palabra sacrificio para referirme al matrimonio. Ajá. Yo le dije, lo que pasa es que tenemos un concepto erróneo de la palabra sacrificio. La palabra sacrificio quiere decir hacer lo sagrado, sacrificar etum, algo así, quiere decir. O sea, sacrificio no es, me voy a sacrificar. Uno piensa en sacrificio y ya.
7: Es algo negativo.
8: Me van a dar unos latigazos en el lomo, me van a crucificar, o me voy a sufrir, ¿no? La palabra sacrificio en su génesis quiere decir que lo voy a hacer sagrado esto. Esto va a ser sagrado, esta promesa es sagrada para mí. A eso viene la palabra sacrificio. La juventud no tiene ese concepto de decir, la juventud es muy... ustedes no son papás, ¿verdad? Pero el chino sí, pero ahí te va. Los hijos jóvenes son los hijos que tenemos todos, son muy, no tienen el concepto hasta muy entrada la edad de lo demás. Nada más todo es sobre ellos, lo que ellos quieren.
5: Uh-huh. Ensimismados, como dices.
8: Los niños son ensimismados.
9: No tienen empatía.
8: No tienen, o sea, por ejemplo, un chiquillo puede abrir un jugo delante de ti y es muy, muy contadito el que abre unas Sabritas y te dice, ¿quieres?
5: Gusta,
8: sí. Ellos están ahí hasta que, a ver, te deja probar. Y obviamente te dan, pero ese concepto de ¿quieres? No lo tienen. Son no. Todo como yo, ¿verdad?
5: Ajá.
8: Sí. Me llevas aquí, me recoges a tal hora, me esto, me el otro. Uh-huh. No dice, los morros jóvenes no dicen, oye,
9: mi papá está ocupado.
8: Mi jefe no andará bien cansado. Uh-huh. No estaría muy lejos el lugar. No tiene ese concepto de decir, oye, pues deja maliciala, mi jefe viene a jalar, o mi jefe
7: qué güey.
8: Estaba jalando.
9: De ponerse en los zapatos del otro. Entonces, y de pensar primero en el otro, no lo tiene.
8: Como
9: no.
8: Todos estos factores tienen que ver en que en un futuro, pues los morros no se ve que la juventud moderna esté preparada para hacer lo sagrado, o sea, para sacrificarse.
7: No.
8: Para hacer el sacrificio del matrimonio. No en el sacrificio de qué carga tan grande, sino del concepto del matrimonio de que vas a hacer una cosa sagrada. No se les ve lao.
5: Ahora, ¿usted qué también adjudica? Porque esta es otra cosa que resaltó de este estudio, viejo, que el aumento de adultos sin pareja ha sido más marcado en los hombres que en las mujeres.
8: ¿El aumento, dijo?
5: De adultos sin pareja que es más marcado en los hombres que en las mujeres. O sea,
7: los hombres
5: que
7: más no quieren.
8: Claro, porque también el hombre vuelve a lo mismo. O sea, el hombre dice, a ver. De por sí el matrimonio no es un plato de enchiladas, muchacho. El matrimonio no es un plato de enchiladas, ¿no?
5: Ya. Yeah.
8: Entonces el vato dice, a ver, yo voy a andar con la Giselona, supongamos que yo sea un joven, y volviendo al ensimismamiento que tiene uno, yo quiero estar en la casa tragando chucherías, o si no, cuidando mi cuerpo, jugando videojuegos, haciendo cosas que me gustan, cotorreando con los amigos, echándome una chela, lo que sea, yendo a pescar, a las cuatrimotos, al billar, o lo que tú creas que te guste, y luego estoy de novio con la Giselle, que nomás me está exigiendo, entre comillas, que y si nos casamos, ¿dónde vamos a vivir? Y yo quiero una casa de estas características, y yo mi
7: vida, el videojuego.
8: La visualizo de este modo. Uh-huh. Tú ya no estás para andar jugando videojuegos. Y el vato va a decir, oye, qué güey, ¿para qué quiero una morra allí que me vaya a sacar de este concepto de vida que yo tengo? No es fácil, porque la morra sí va a decir, hey, yo quiero un hogar.
5: Claro.
8: Yo quiero una familia, yo quiero un lugar para mí sola. Y el vato va a decir, híjole, como que sí suena bien, pero ¿a poco voy a tener que trabajar más? ¿Y a poco voy a renunciar a todo esto? No, o sea, a mí no se me hace raro que el vato diga en él, ya no, ahí te guacho.
5: Uh-huh.
8: Porque hay mucho valor que se está perdiendo en el transcurso de esta plática. Ya no hay esos sacrificios, pensar en lo demás, en ver a el matrimonio como un complemento. Si yo soy un vato gastalón, ¿estoy yo dispuesto a juntarme con alguien que me jale la rienda? O si tú eres una mujer gastalona, un vato que te jale la rienda y te diga, es que es buscar ese complemento, güey.
5: Claro.
8: No, uno es bien menso de joven. Uno quiere a alguien igual que uno. Que le guste salir igual que uno. Que le guste ir a los moles igual que uno.
9: No, tiene que ser.
8: Amén, pues esa madre.
9: Balance.
8: Esa madre está destinada al
9: fracaso.
8: Al fracaso.
5: Ya. Yeah.
8: Porque si no tienes tú a alguien que te diga, ya llevas muchas cervezas, güeyón.
7: Sí.
8: Porque yo he demostrado como alcohólico que no me puedo parar.
5: Uh-huh. Entonces,
8: si no tengo una esposa, si así con una esposa que nos esté diciendo que no traguemos charpan, asistimos pisteando, ahora con una que también pistea igual que tú.
9: Sí, no está cañón.
8: Pues vato, ¿verdad? Entonces nada se me hace nada raro. Ferrari, ¿cómo te visualizas tú?
5: Single.
8: Singo, pero always mingo. Pues sí, singo y como quiera allí, si algo cae ahí.
0: Soltera, pero no sola.
8: Un aplauso para la bella. ¡Mesero! ¡Mesero! ¡Garzón! ¡Garzón! Por favor, una cubeta de coronas para aquí, para la bella dama que se está echando ahorita su molcajete con pollo, chorizo, asada, chili toreado y camarones. Ay, por favor, aquí.
7: Una coca.
9: Ojalá, sobre todo la comida se le antojó.
8: Tú te visualizas como tú sí quieres tener tus morridos, ¿verdad?
5: Ah, yo sí quiero tener una pareja estable. Ya,
8: la Yesiel quiere andar en el mall, en claro, Martis.
9: Claro.
5: El Martis.
8: Con carriola doble.
5: Ah, yo sí.
8: En
5: sí.
8: Saucos Plaza, la güey.
9: Claro, exacto. Claro.
5: Y planeando mi próximo viaje. Bien,
8: bravo.
9: Y la niñera va a ir arrastrando la carriola.
8: Ella con una de doble y la niñera atrás con uno abrazado.
5: Sí.
8: Bien. Mesero, gazón, por favor, aquí tráigale una michelada aquí a la bella dama que se está echando ahorita sus camarones en chipotlaus.
5: Ay, a
8: ver. Bien. Bien, chavalos, ahí está. El mundo se va a acabar porque ya no van a querer tener muchachos.
7: A mí no me van a preguntar que como...
9: Ay, no, Chino, tú estás casado.
8: Tú estás bien, tú qué, güey. Si tú ya tienes dos quinceañerones, si no...
5: Ya se van a ir al colegio, güey. No,
8: te van a preguntar es cuál es tu... ¿Cómo va a ser la boda de tus hijos?
5: ¿Cuántos nietos vas a querer?
8: ¿Eh?
7: Why are you kidding, bro?
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0: 15 minutos después de la hora, feliz martes ya 9 de junio, señores. Y bueno, vamos a comenzar esta hora con las quemadas. ¿De qué se tratan las quemadas? Por si es la primera vez que usted se entera o está escuchando sobre esto, pues bueno, lo que hacemos es que usted nos cuenta a la persona, negocio, quien sea que usted quiera quemar. Obviamente le pedimos santo y seña y por qué lo quiere quemar, qué fue lo que le hicieron, quién se portó jaldra con usted para querer quemarlos. Pues en estos momentos les puede enviar su quemada a la red sociales de Don Cheto al aire y por supuesto nosotros nos vamos a encargar de quemar a quien sean.
1: Trabajo, no quiero decir su nombre, pero al ratito, ahorita regresando. Ah, bueno, le tengo un pollito.
0: Uy, yo quiero quemar también a un compañero.
1: Por eso digo que ahorita regresamos.

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1: Al aire, señor, estamos en vivo. Son 10, 20 minutos después de la hora. Acaba de cambiar el reloj, no marque las horas. Buenos días, familia Giselle Bravo, buenos días.
2: Buenos días, señor. ¿Cómo le amaneció esta bella mañana?
1: Bien, bien, Giselle Bravo, bien, con mucha aptitud. ¡Hala! No te creas, no. Bien. Toda la bienvenida con mucho cariño, Giselle Bravo.
2: Gracias.
1: ¿Anda enojado el niño o así nomás tiene la cara?
2: Así nomás tiene la cara.
3: Okay, no, ¿por qué piensas que estoy enojado?
1: No sé.
3: ¿Pero sabe qué me hice ayer? ¿Qué te hiciste? Bueno, no es chica más, pero como
1: de esa. Sí, cosa, es una chica más de aquí.
2: Pero dilo. Negro, dilo.
1: Lo rojo.
3: Algo que me hicieron.
2: Como
3: que,
2: un con, peeling.
3: Ajá.
2: Sí, con, se te ve con, la cara.
3: Así, me pincharon la cara con agujitas. Duele la huella esa madre.
1: Pero eso, ¿con qué fin?
3: Pues todo, para que me tenga bonita.
2: ¿Traes
3: piel?
2: Hoyos acá.
3: Ajá, me pusieron eso, me pusieron NAT, para que pegue, igual toda la parte de arriba, para que me crezca cabello. Ay, no me acuerdo cómo se llama la madre, pero ¡ah, cómo duele!
1: Tosilina, algo
2: está
1: así.
2: Sire, ya, ¿no? Está así, está así. Está así, Don Cheto.
3: No, pues me tengo que cuidar esta, porque esta imagen sale en tele y tiene que verse.
2: Ay, bien. Pobre estúpida.
3: Bueno, pues, si me cuido, porque me cuido. Si no, no me cuido, estás bien madreado, pues, y luego.
1: Mira, empieza por ponerte una gorra limpia y luego ya después le das a la cara. ¿Qué te parece? ¿Qué te parece? Que no traiga esas gorrañadas todas mugrosas manchadas de blanco allí.
3: Ay, ¿qué tiene que ver? Empieza con eso. Estamos hablando de la imagen, la belleza.
1: Por eso, ponte una gorra bonita. Mira nomás, te haces eso, que peeling.
3: Sí.
2: Y no.
3: Tócame la piel, ahorita traigo piel coreana.
1: No te puedo tocar la piel porque traigo las manos sucias y no quiero madrearte tú tu... ¿Cómo se llama?
3: Mi cutis.
1: Sí. Lo que te hicieron.
3: Pero sí, pero duele.
2: No puedes estar en el sol.
1: Ah. No, ¿traes sunscreen?
3: No, se me olvidó. No,
2: pues es una estúpida. Y luego, si sí, luego estás ahorita, pues te vas a manchar, idiota.
1: Ay,
3: sí. ¿No tienes sunscreen? ¿No traen?
1: Yo sí.
2: Yo sí. Pero no regalo.
3: Ay, hija.
1: Pero no doy.
4: Yo comparto. Sí, pero yo no comparto.
1: Yo tampoco.
2: ¿Tú yo menos, oiga.
1: Yo sí, pero no doy.
2: En la escuela sí se hace uno de mami.
1: Sí, pero no doy.
2: A mí que no tienes un borrador y yo sí.
1: Sí. ¡Pero no presto! Vamos a quemar gente, hombre. Quiero quemar al chino porque se anda haciendo sus peeling en la cara. Nada, te creas.
2: Chino, no, sí, cuídatelo, chino.
1: Chino, chinel. Digo chido, chinel.
3: Pues me lo... Pues bueno, así me va. A ver cómo me va.
2: Es que no, tienes que darte cuenta que estas luces es como ¿también? Que estás en el sol.
3: Ah, ahorita me pongo. ¿No? ¿Sí está en bloqueador?
2: Sí, pero no comparto.
3: Híjole.
1: Te damos, chino.
4: Sí, pero no me caes bien.
2: Para mis amigos, sí.
3: Vamos a las quemadas.
1: ¿Qué son las quemadas, chino? Explícale a la people in the house.
3: Es cuando traes coraje con alguien y le quieres sacar todo el chismesote,
1: no,
3: pero...
1: No estoy de acuerdo contigo.
3: Sí,
1: eso
3: sí.
1: Es coraje.
3: Quieres tirar rata. ¿Quieres tirar rata?
1: Es quemar a una persona que se aportó mal contigo, pero...
3: ¿Quieres tirar
1: hay
3: rata?
1: Una regla en las quemadas.
3: Correcto.
1: Una regla que se debe saber.
3: Ah, por cierto, Manny, no estamos en desorientadas, compa, gracias.
1: Es la regla mañana. En las quemadas es que se va a decir quién está quemando a quién.
2: Sí, santo y seña, nombre.
1: O sea, no puedes
2: nombre.
1: Decir quiero quemar a Giselle Bravo. Voy a decir, mi nombre es Aniceto y quiero quemar a Giselle Bravo. Porque
2: me hizo
1: me
2: tal,
1: dijo
2: tal,
1: que
2: tal.
1: Cuestaba 40 el baile y ya estando allá no bailó más que 10 segundos. ¿Verdad? Uh-huh. Cositas así. Como quiera que sea. Bueno, vamos a regresar después del corte comercial. ¿Cómo se pueden comunicar con nosotros para las quemadas?
2: A través de Don Cheto al aire. También nos puede llamar. O sea,
3: ¿pero pues, sería anónimo qué?
2: No, ¿por no, qué? Porque
3: no,
2: las quemadas
3: no. Ah, no, ¿verdad? No, ¿cuál anónimo?
2: 818-563-1055.
3: Tengo a mi compa Juan Eduardo. Quiero quemar a mi compa Ricky Hernández ¿cuál? De Santa Bárbara, California.
2: Eso.
3: Me dijo, ahora que me hice ciudadano... Ya no apoyo a México. Se compró su camisa de los Estados Unidos.
2: ¡Ay, ridículo!
1: Señálenlo al ridículo.
2: ¿Cómo se llama ese malinchista?
3: Ricky Hernández de Santa Bárbara.
1: Ricky ay. Hernández, sacaste tus colores, hijo, pero te puedes poner la playera la de la selección gabacha. La mera neta estaba muy bonita. A mí me gusta mucho.
2: Sí, pero...
1: No saca uniformes chidos. Está bien, pero donde quiera que andes vas a decir, ah, ¿qué sientes que no haya pasado Perú al Mundial?
2: Ricky, nomás
1: te van a decir.
2: Ricky, nomás te digo una cosa, podremos tener papeles, pero el nopal que tenemos en la frente no se nos va a quitar nunca por más que estemos empapelados.
1: Podemos ponernos playeras de otro país,
2: sí.
1: Podernos hacernos peeling en la cara, pero el nopal no se nos va a quitar, Ricky.
2: Exacto,
1: regresamos.
2: Ricky.
3: ¿Por qué tiene que ver el peeling?
1: No sé por qué lo dije.
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11: El jefe sacó a Juan Carlos Gallardo del bote.
12: Papá.
11: Sí, pero no.
12: Ahora, ¿también qué tipo de relación tienen como hijos y padres? Bueno, no, que no lo saluda.
11: No sabemos si sea su hijo, hermano o algo. No, nada más dice, quiero quemar a Juan Carlos Gallardo. Él, su apellido es Lupillo Gallardo. Me imagino que es, a lo mejor es un tío. El chiste es que su papá sacó del bote a Juan Carlos Gallardo, pagó $4,000 y el vato en México ni lo volteó a ver. Oye, por agradecimiento lo.
12: ¿Cómo se llama? Quémalo, chinel.
11: Se llama Juan Carlos Gallardo.
12: Juan Carlos Gallardo, mira nomás, qué agradecido me salites. Mira nomás, ahí se notó la chapuza. Ahí se notó lo mal agradecido. ¿Qué eres? ¿Cómo se llama?
11: Juan Carlos Gallardo.
12: Mira nomás, que no saludaste ni a tu padre y ahora cogiste para allá. Pero bien cuando andabas pidiendo chiche acá, que te sacaran del boti.
13: La andabas muy sedita.
12: ¡Agradecida! Así, así.
13: Igualado.
12: Y dice, Don Cheto, mi nombre es Adrián... Ay, le di un dedazo mal a la otra cuenta. Adrián García, quiero quemar a un amigo

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1: Oh, Juan Carlos Gallar ya dijo, es tío.
2: Ah, su tío.
1: Me imagino que hermano
3: de, del papá.
1: Del papá.
3: Va, pues. Peor la cosa.
2: No le chicarré a mi chinito. Él está cuidando su piel. La mera neta, ya a los 40 hay que cuidarse la piel, chinel.
1: Dice, quiero quemar a mi hermana Belma.
2: ¿Qué, por qué?
1: Dice, dice que está de vacaciones aquí. Bueno, tiene a mi mamá y la tiene de sirvienta. Y como ella está a dieta, solo comen dos veces al día. Cada que le llama a mi mamá, está haciendo qué hacer y mi hermana está trabajando o dormida.
2: Eso. A ver. ¿Quién está a dieta? La hermana.
1: La hermana.
2: ¿Cómo se llama la hermana?
1: Belma.
2: A ver. Quiero quemar y señalar a Belma porque según ella está a dieta y toda la familia tiene que estar a dieta. No, señorita. Usted tiene que granjearse usted lo que usted vaya a comer. ¿Usted qué está comiendo? ¿Quiere comer saludable? Su mamá le puede hacer algo saludable a usted, pero no ande obligando a las otras personas también a comer lo mismo.
3: Pero es que siempre pasa eso.
2: La que usted, you're on a mission, not them. Uh-huh. ¿Verdad? Como quiera que sea.
1: Oiga, de veras, debe una playera, ¿eh? ¿Se acuerda que apostó?
2: Ya las vendí todas, ahora se va a esperar hasta el otro drop.
1: ¿Te acuerdas que apostó que una tarjeta de que le dije a un vato quiere apostar?
2: No, yo nunca te dije que sí.
1: Sí, me dijo, pero que sea de $50 la tarjeta de Amazon.
2: No, pero yo no sé ni qué vato es. ¿Cómo le voy a dar una playera si no sé ni qué vato es? Ah. No quedó conmigo.
1: Ah, sí, pero fue por
2: pagar. A ver, sí, pero tú quedó contigo, entonces tú pagas y la.
1: Ah, ¿para qué usted? Yo le mandé mensaje y usted dijo que sí.
2: Que no. Yo no sé ni quién es. Yo como sé
1: ahorita
2: que.
1: Ahorita le paso el mensaje.
3: Ya no les apuesten al Chino y a Don Cheto. Porque a Don Cheto se le va el rollo quiero, y al Chino.
1: Sí,
3: no,
1: quiero quemar a Don Cheto porque nunca paga. Y ya estoy aquí con Roberto. Y dice: quiero quemar a Don Cheto que dijo que me iba a mandar una playera verde y ni los mensajes me contesta.
3: Ándele. A ver, pues. ¡Malapaga!
1: ¡Malapaga!
3: ¡Malapaga!
1: ¡Pague!
2: Dile que. Es que tengo muchos mensajes. Ahorita lo encuentro a él. Pero ¿por qué le iba a mandar una playera por chulo o qué?
1: Pues yo no sé.
3: Porque la apostó, dice, según él. Pues vaya y...
2: ¿Ya le dijeron que abriera esas cámaras? Bueno, ya lo conozco.
1: Que hay unas parejas afuera. Compadre, estamos al aire ahorita, mando por ti, pero no, te dije que después de las 8. Ok, es que hay alguien afuera que quiere tomarse foto.
2: Ahorita no está, los centrales.
1: Ahorita dije, es que se espere.
2: Les quiero quemar el programa de Don Cheto, porque en la mañana ya nomás puros comerciales. Pues ¿dónde nos oye, Jonathan? Nosotros estamos aquí desde las 4:30 de la mañana echándole guamazos.
1: Transmitiendo para todo.
2: Transmitiendo para
1: el mundo.
2: ¿Por qué haces caras? Dice, yo soy de las 4:30.
1: ¿Estamos? Me huele a manada.
2: A ver, si Don Cheto quiere quemar, Alberto Herrera quiere quemar a José Ricardo Serna de Aguascalientes, que se cree cubano y le tira a México machín. Y no es cubano, es mexicano.
1: ¡No!
2: ¡No! Que es cubano.
3: ¡Ay, no! Porque a lo mejor trae una novia cubana y ya se siente cubano. No manches.
2: Mira, tú estás raro este y todo, se ve cubano como que era.
3: O fue un día a Cuba y ya se siente cubano.
2: ¿Qué va a andar yendo a Cuba, me?
3: Hay gente que sí que es porque...
1: No, pero sí. ¿Sí puedes ir a Cuba? Sí, va, bueno, sí.
3: Sí, claro que sí.
1: Bueno, sí.
2: Mucha gente quiere a Cuba.
1: ¿Sí? No, pero creo que tienes que ser ciudadano, ¿no? Si no eres ciudadano, ¿sí te hacen de bronca?
3: No.
1: ¿Cómo recién? Sí.
3: Bueno, no sé cómo está ahorita, pero hace años yo sabía que podías viajar a Cuba como si nada.
2: Sí. Dice, quiero quemar a todos ustedes porque tienen que empezar a las 6 y empieza siempre 6:15.
3: Ah, yo llegué a tiempo.
1: Oh, disfu.
2: Bueno, nomás hoy, Alfredo.
3: No es cierto.
2: Pero nomás hoy porque se me atravesó un elefante. En el espejo.
3: Sobre todo.
2: Dice, ¿puedo quemar a mi hija Emily Ramírez que vive en Fort Worth, que se enojó conmigo y ya no me habla? Claro.
3: Sí.
1: ¿Pero por qué?
2: ¿Pero por qué? Pues platica, ¿por qué no te habla pues tu muchacha Emily? De seguro le dijiste algo y se enojó. Con eso de que los muchachos de ahora no les puedes decir nada. ¿Verdad?
3: Que también están en modito.
1: Rubén Salazar, quiero quemar a Carlos Salazar, mi hermano, que tanto presume que tiene dinero y que va a ir al partido de México al Mundial. Señores, nomás se compró la playera y va a ver el Mundial desde su casa porque no tiene nada, no tiene ni dinero.
2: A ver, pues lo invitamos a que lo vea con nosotros. Vamos a estar transmitiendo el programa en vivo desde
3: el Eco Park
2: el jueves.
3: Este jueves.
2: Y después de allí vamos a ver el partido en las pantallas grandes que está poniendo la ciudad de Los Ángeles, que fuimos invitados por la alcaldesa de Los Ángeles. Karen Bass, a estar allí

0: con la People.
1: La People.
0: La People anda activa allá en Los Ángeles.
1: Sí, va a estar perro, ¿no? Porque es un evento para la comunidad, no tiene que pagar nada y vamos a estar cotorreando, va a estar chido.
0: Simón,
2: Jorge, quiero quemar a Ernesto Macías. Le aposté en el fútbol una carne asada hace 2 años y no ha pagado el güey. Siempre me sale que porque ha llovido mucho. Dice, no, hombre, en 2 años ha llovido mucho. Chale. Esa sí está de...
0: O sea, el vato dice, no te quiero, es que ha llovido. Ah, pues pónganse de acuerdo de bien a bien. Yo no sé esa gente que hay gorda que apuesta a lo puro loco y luego se hace inmensos.
1: ¡Cállese, viejillo malapaga!
0: Bueno, ya tengo que ir a corte comercial.
2: No, ¿cuánto? ¿Me faltan 2 minutos?
0: ¿Sí?
2: Sí.
1: Ay, se quiso lavar las manos ahorita porque ya le íbamos a tundir.
0: Más de mí no hablen. Así.
2: Andrés García. Quiero quemar a mi primo Jorge de la Luz. Me quedó a deber 1,500. Se los presté para pagar el coyote. Antes vivía en Chicago,
0: ¿y ahora?
2: Donde yo vivo ahora. Pero se movió para Carolina del Norte. Y desde hace 1 año y 3 meses ya no me contesta. Ya no da ni señales de humo. Mándale la porra, Giselle.
0: ¿En dónde está?
2: O sea, estaba en Chicago, pero ya se movió para Carolina del Norte.
1: ¿Cómo se llama?
0: Te pagó estando en Chicago.
2: Menos en Carolina del Norte, compa.
1: ¿Cómo se llama su primo?
2: Jorge de la Luz.
1: Por mala paga, por mal agradecido, la porra te saluda. ¡Tú! Hay que ser agradecido con quien nos ayuda, don Cheto.
0: ¿Sí, verdad, Giselle?
1: Pues sí.
0: Me gusta que digas eso, mira.
1: Pues es que no cualquiera te ayuda a venir acá y...
0: ¿Y luego debí una... ¿Nomás cuánto debí? ¿Una milpa? Te hablo tú, loco.
2: 1,500, perdón. Estaba leyendo una que no le entendí.
0: Okay.
2: Me dice un vato, quiero quemarlos a ustedes que es pura música en la tarde y ponen un show sin anuncios y solo 2 horas hablando. No sé de qué hablas, brother, de qué, lo que suben en redes.
1: No, pero si lo suben en redes no ponen música.
2: O en YouTube. No, pues quién sabe, brother, no sé.
0: No. Dile, brother, yo soy locutor,
2: brother. Cuando la gente piensa que chinos están oyendo mal, como piensan que yo tengo aquí el aparatito del tuning y, permíteme, déjame lo arreglo. No, pues ya ni en cuenta.
1: No, está bien que lo reporte, pero pues nosotros lo reportamos, pero no lo podemos arreglar nosotros.
0: Tú dile, ¿qué haces aquí, chino? Tú dile aquí, dile por favor a todos para que no se les olvide qué haces tú.
1: ¿Quién eres tú, chino?
2: Soy locutor, brother. Recuerda, locutor.
1: Ay, eres...
2: Comunicador. Soy una persona que a través de ese micrófono soy la voz del pueblo. Locutor, brother. Gracias.
0: ¿Sabes cómo te dices? Como locutor.
2: ¡Ah, qué bien perro, va!
1: ¡Ay, no!
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5: 'Don Cheto se ve como un hombre muy interesante con su computadora, su plumita, muy enfocado.
6: Sí, no, es que estoy apuntando mis noticias. Bueno. ¡Buenos días, familia! ¡Estamos en vivo! Puede ver usted en vivo y en todo color para que me vea de amarillo, porque el de amarillo se viste.
7: ¿A su belleza de atiene o de la esquina se mantiene?
6: ¿En la esquina se mantiene?
7: ¿A su belleza se atiene o de la esquina se mantiene?
6: Quiero presentar al equipo completo el día de hoy. Empiezo por mi lado izquierdo, señores, que está ahí poniéndose sus aretes. Vamos a taparla mientras se pone sus aretes. ¡La chica Ferrari!
8: ¡Good morning! Me cacharon. Es que... No, espéreme.
6: ¿Qué aretes traes ahorita?
8: Son de unas hojitas.
6: ¿Unas hojitas?
8: Sí.
9: Ay, de doña Sara. Ay, qué
6: ¿son patitas?
8: No, hojitas.
6: No, las de gallo, las que te caray. ¡Ah!
8: Es que no tengo pa' Botox, pero...
6: ¿Tienes pa' botas?
8: No.
6: Ok, te lo encargamos unas de León. ¿Cómo está, Chino al aire?
7: Bien, señor, acá con ¿cómo se le llama? Con esperma de salmón y nat en la piel.
6: No, pues va a decirles una cosa, familia, que nos está escuchando. El chino, o sea, ayer se hizo un tratamiento facial que le pusieron que esperma de salmón, nat, no sé qué sea nat, pero esa madre, N-A-N-I. Y que sí, como que muchas picaditas ahí.
7: Yo ya le había puesto de otro, pero fue por el de salmón.
6: Que sea, ¿verdad? Entonces, bienvenido, chino. Vamos a disfrutar los últimos días masculinos del chino, porque en cualquier día nos revela que lo suyo es andar en la Santa Mónica de la mano.
5: En West Hollywood.
6: En West Hollywood.
7: No, señor, no quiero. No,
6: y hoy... Nunca la había visto tan hermosa con este vestido de noche, Giselle Bravo.
5: Pueblo no, no, es, no ando esa vestida de noche. Playera. Traigo mi... Espérame. Lo traigo abajo.
6: ¿Sí? No le hace.
7: Ajá, es lo que queríamos.
5: Traigo la playera de Don Chester.
7: Ay, pero le dio.
6: ¿Qué bonito? ¿Por qué me veré tan cachetón si es de niños? Esa te quedó muy bonita.
7: Está muy chiquita, ¿no? Dele una más grande, no le tapa.
5: No, es que ella la escogió. Mira, esta es la de niño.
6: Es la de niño.
5: Nomás que me la puse así, pero está así, mira.
6: Sí, te ve muy bien, es el bravo. Y ahí Said te va a ayudar, como quiera que sea. Bueno, el día de hoy tenemos una mala noticia. Said no va a estar en el programa, nuestro querido Said, pero invitamos a el mayor Bison de Street Fighter. M. Bison de Street Fighter. Está con nosotros el día de hoy. Hoy nos acompaña aquí.
7: Hablaremos de
6: Napoleón Bonaparte, señores. Said García Solís.
7: Ahora te lo comía.
6: Esas pantomimas, hijas de la
7: tiznada. Un señor color guacamaya. Y otro señor en short. Color. No pueden criticar mi vestuario absolutamente.
5: Sí, sí, la neta.
7: Gracias.
6: No está ni acabado.
7: Claro que así es, señor. Es de diseñador, de hecho.
6: A ver las mangas.
7: Así es, mire, una así y otra así.
6: Oye, esto parece zombie, como de las películas de zombie, como que se
7: hunde. Es que tengo hoy la rueda de prensa de.
10: Pero como que no lo terminaron de coser, quedó en obra negra.
7: Así es, no saben. Podríamos tener una conversación de moda, pero no están preparados.
10: Lo están terminando para el 16 de septiembre.
7: No están listos.
6: Perro, saliste de Santana. El que dio México.
7: No podrían tener una conversación referente a la moda, entonces mejor, como no están preparados, mejor vamos a.
10: ¿Es el de Morelos y Pavón?
6: Perro, puro de la revolución. Oye, ¿qué te iba a decir? Que vamos a mandar un saludo a Israel Ramírez Tapia, y a toda la familia Ramírez en Oregon y toda la raza de Chucándiro, Michoacán.
5: Oh.
6: A Israel Junior Ramírez, Jimena Ramírez y Tadeo Ramírez, que vino Israel con su esposa. ¿Cómo se llama su esposa?
10: No me acuerdo.
5: Ay, chino. Si...
10: Ay, hola, tampoco te acuerdas.
5: Pero te escribieron a ti.
10: Ah, ahorita me va a escribir el vato.
6: Israel y su esposa, que vinieron de rapidito.
10: A ver, escríbeme.
6: A Tijuana. Él va a comprar toros mecánicos, yo contando todo, ¿verdad? Oh. Compra toros mecánicos porque allá donde viven ellos, allá...
10: ¿Cómo se llama tu esposa?
6: En Oregon.
5: Él dice que él se dedica a la excavación, a la excavación.
10: Jumanji Party Rentals, así
6: es. Jumanji Party. Qué buen nombre le escogieron, ¿eh, Israel?
10: ¡Oh, tiene uno para la Giselle!
6: ¿Cómo?
10: Jumanji Party Rentals.
5: Ahí eres un estúpido. ¡No lo muestres a la tele! ¡Ay, chino!
10: No sé, ahorita le mandé mensaje, pero...
6: Ay, nomás yo, ¿verdad?
5: Su esposa.
6: Su esposa. Saludos a toda la familia Ramírez Tapia. Qué bueno que vinieron desde Oregon a visitarnos así, de pasón rozón. Un abrazo y un saludo. Muchas gracias, queridos radioescuchas. Gracias, gracias, gracias, gracias, gracias. Bueno, vamos a empezar con la noticia el día de hoy. Y ahorita le mandamos saludos a la esposa de mi compa Israel, que se nos olvidó a todos el nombre. Buenos días, porque vamos a anunciar muchas cosas el día de hoy en el Notiche, así que sin más ni más nos vamos, señores. ¡Oye, Notiche! Señores, lo abuchearon y aparte de eso le dijo estúpida a una reportera al presidente Donald Trump. Da la nota el día de hoy también.
5: Gobernadora de Nueva Jersey denuncia restricciones tras visita a centro de detención de inmigrantes. Les tengo todos los detalles. Además,
6: el Papa León XIV pide a los obispos reparar daño a víctimas de abusos. Otra vez abrió el Papa también.
5: Y oficialmente comienza el juicio contra el acusado de provocar el mortal incendio de Los Ángeles. Les tengo toda la información. Además,
10: todos esperando que sea jueves. Empieza el Mundial, pero ¿qué cree? Van a caer unas perras lluvias en México. Le tengo los detalles también.
6: Bueno, en otras, vamos a hablar también de los deportes con Tito Padilla. Señores, el Mundial está aquí a la vuelta de la esquina. Ya se siente un poquillo más el ambiente mundialista.
10: Verónica Farfán.
6: Verónica, te amo, Verónica Farfán. Besos para ti, baby. Ese abrazo y lo que me dijiste al oído. Ay, papacito, gracias, Verónica.
5: Ay, no le
10: dijo nada. No le dijo nada.
6: ¿Qué güey iba a decir a mí? Como quiera que sea. ¡Y en los espectáculos!
7: Aseguran que Elisa Villarreal va a ser abuela. Que está embarazada su hija Melanie. Belinda será parte de Toy Story. Además se reúne con Shakira previo al Mundial. Nuevo documental de Paco Stanley dejaría completamente libre de culpas a Paola Durante. Le tengo los detalles. Comenzamos. Esto es Noticias. Buenos días, señor.
6: Buenos días, Bison. M. Bison de Street Fighter. Hoy Saí García Solís con un traje horrible. Pero una cosa.
7: Ay, señor.
6: Señores, fue a la final de la NBA. El presidente Donald Trump dio la nota porque lo abucharon. Pero primero les platico eso y luego les digo cuando le dijo estúpida al reportero, ¿verdad? El presidente de Estados Unidos fue abuchado por los asistentes del tercer juego en las finales de la NBA entre los Knicks de San Antonio y los San Antonio Spurs. De acuerdo con reportes de la prensa, el mandatario fue abuchado cuando la imagen fue captada en la pantalla durante el himno nacional previo al arranque del juego. Él llegó a la arena en el auto presidencial fuertemente resguardado previamente y había arribado a Nueva York a bordo del helicóptero presidencial, el Marine One. Y los aficionados que fueron a la final les dijeron, lleguen tres horas antes porque va a haber mucha seguridad porque aquí va a estar el presidente. Y efectivamente, en el palco estaba también su nieta Kay, el secretario de Transporte Sean Duffy, el secretario del Interior Doug Burgum, el jefe del gabinete y su yerno y asesor Jared Kushner. Y muchos otros que estaban ahí también viendo la final, el juego número 3, ¿verdad? De la final de la NBA. Y dio la nota porque cuando lo pasaban en las cámaras, le abuchaba mucho ahí Nueva York.
10: ¡No! ¡Y se quedó dormido!
6: Y se quedó como dormido. Yo la neta, la verdad, como yo no criticaba mucho a Biden, yo en la dormidera no voy a criticar a Trump porque ellos que son cosas de viejito y como yo soy un viejito que entonces se queda dormido, no lo voy a criticar.
10: Pero también cancelaron el FanFest. ¿Por culpa de que llegó Trump?
6: También dio la nota de que le dijo estúpida una reportera. Vamos a las imágenes, señores, y el audio, los que no lo están viendo por televisión. Vamos a que escuchen el audio y vamos a ver qué fue lo que dijo exactamente. Adelante.
11: impressed because you know what? A country can never be great with a dishonest.
12: Listen, we traveled all the way to Wisconsin for this interview.
13: Se paró y se fue. La dejó hablando sola a la reportera. Vamos a ver, vamos a volver a escuchar ahí el principio.
12: Your visit while you're here.
14: We're very close to having a deal, and if we don't have a deal, we'll do it one way or the other. Either way, we win.
12: In this moment, how close are you to making a deal? Are we talking about days, weeks, months, Mr. President?
14: I think we're very close. We have a couple of points. They don't even seem like big points. They've conceded the fact that they will not have nuclear weapons. We had a clause in there that we will not develop nuclear weapons, and everybody was very happy with it except me. And I said, well, what happens if they not develop, but they go out and purchase, they acquire? I want to put the word, did they buy or purchase?
10: ¿Cómo se le llama al quemado?
7: No, maquillado.
5: Maquillado.
7: Usa más maquillaje que tú.
10: No, hombre, pero...
13: Ah, ahí cada chino casi no usa maquillaje.
10: Yo ni uso...
5: Nomás lo polvean.
10: No, hombre, la Yisimex conmigo, nombre de a gratis.
13: Bueno, algo dijo ahí la reportera Donald Trump, ¿verdad? Es que ya estamos poniendo ahí a otros audios, ¿verdad?
5: Estaba hablando sobre lo de Irán.
13: Vamos adelante contigo, Gisela.
5: Bueno, Don Cheto, ahora nos lanzamos, pero con la gobernadora de Nueva Jersey, Mickey Sherrill, que informó que finalmente logró ella ingresar al centro de detención de inmigrantes Delaney Hall en Newark, aunque denunció que las autoridades federales le impidieron reunirse o conversar directamente con las personas recluidas en la instalación. Imagínense, hasta la gobernadora la rechazaron esa visita. Pues esta visita ocurre en medio de una creciente controversia sobre las condiciones dentro de este centro migratorio administrado para el Servicio de Inmigración de Control de Aduanas de Estados Unidos, y tras semanas de protestas de activistas, familiares y líderes locales, pues en un comunicado Sherrill afirmó que el recorrido fue limitado y que cuidadosamente controlado por las autoridades responsables de la instalación. La gobernadora también sostuvo que la negativa a permitirle dialogar con los detenidos, pues le está generando dudas sobre las condiciones reales dentro del centro y el trato que están recibiendo las personas bajo custodia migratoria. Delaney Hall, cabe mencionar que se ha convertido en el centro de una disputa política y también legal en Nueva Jersey durante estas últimas semanas, porque diversos grupos defensores de inmigrantes han denunciado supuestas condiciones inadecuadas dentro de esta instalación, Don Cheto. Entonces, como dicen, pues imagínate, si a la propia gobernadora le están poniendo límites, ¿qué tanto no estará pasando adentro?
13: Estarán escondiendo, ¿verdad?
5: Efectivamente.
13: Hablándolo, señor. Por lo claro. Bueno, vamos, sigo yo. El Papa habló, señores. El Papa habló y pidió a los obispos reparar el daño. Perdón, a las víctimas de los abusos. El Papa León XIV pidió a la jerarquía católica de España que brinde reparación para los sobrevivientes de abusos sexuales cometidos por el clero y que aborde la crisis con transparencia. Eso lo dijo ayer lunes ante una reunión prevista con víctimas durante su visita en una semana que anduvo por allá por España. León indicó que a los obispos españoles que toda la comunidad eclesial debe tener un compromiso cada vez más decidido en la prevención y la cultura del cuidado. Durante décadas la jerarquía española había desestimado en gran medida la magnitud de los abusos en su iglesia, hasta que un periódico empezó a documentar un legado de abusos y encubrimientos que venían desde hace muchos años y que eran pero puños de personas. Ante la plaga, la comunidad eclesial está llamada a responder con la escucha, la verdad, la justicia y la reparación. Así dijo, lo cito textualmente al Papa León, cada persona herida debe poder encontrar escucha sincera, acogida, protección y caminos reales de sanación. Eso fue lo que dijo el Papa, que busca, que le pidió ahí a los obispos españoles reparar los daños de las víctimas de abusos. Giselle Bravo, vamos contigo.
5: Don Cheto, pues oficialmente comenzó el juicio contra Jonathan Rinderknecht por el incendio de Palisades, que comenzó oficialmente el día de ayer lunes aquí en Los Ángeles. En este caso, que está buscando establecer si el acusado provocó el fuego que dejó 12 muertos y miles de estructuras destruidas en enero del 2025. Mientras la zona pues aún está intentando reconstruirse y el desastre sigue pesando sobre la campaña por la alcaldía de la ciudad. Esto según The Associated Press, de acuerdo con el propio también Distrito Central de California. La recuperación avanza con lentitud de más de 450 proyectos de construcción y solamente 17 viviendas habían sido certificadas para ser ocupadas. De acuerdo con el Distrito Central de California, este individuo de 29 años de edad fue acusado formalmente el 15 de octubre del año pasado por la destrucción de propiedad mediante fuego, incendio provocado que afectó bienes usados en el comercio interestatal y por prender fuego a madera. Y según esta acusación, inició de forma maliciosa un incendio que pues sucedió en el Pacific Palisades en la madrugada del 1 de enero. Ahora, los fiscales sostienen que el primer fuego se mantuvo sin ser detectado en sistemas de raíces hasta que reapareció el 7 de enero. Pero todo esto, Don Cheto, todavía se le está acusando eso, pero él dice que es inocente. Y su equipo, supuestamente, lo que están tratando de pelear en estos momentos es más si la ciudad reaccionó ante pues este incendio de la manera correcta, y se están tratando de enfocar en ese aspecto y no tanto en la culpabilidad de esta persona. Así que bueno, pues ya oficialmente inició, y durante pues conforme vaya pasando los días los vamos a seguir informando sobre este caso.
13: Oye, tú, pero fíjate, de ser culpable este camarada, todo
10: lo... No, pues ¿dónde? ¿Ni va a pagar? ¿De dónde, güey?
5: Pues no, y aparte estás hablando de 12 personas muertas que dejó este incendio y toda la destrucción. Está muy fuerte.
10: De por vida la cárcel, mi compa.
13: Bueno, vamos a contigo, Chinel.
10: Bueno, pues vámonos a hablar de lluvias, señores. Lo que pues empieza la temporada de lluvias en México, y lo que comenzó como una depresión tropical se ha convertido desde ayer lunes en una tormenta. Llegó la tormenta tropical Boris. Agárrense, porque la tormenta tropical Boris mantiene alertas a entidades del Pacífico mexicano luego de que el gobierno les dijo a todo el mundo: pónganse pilas porque va a llover. Va a afectar las costas de Guerrero, Oaxaca, Colima, Michoacán y Jalisco, y prepárense porque el Estado de México y Ciudad de México va a llover, no solo esta semana, sino la próxima, esta semana y la semana que viene. Estoy viendo mi teléfono, toda la perra semana va a llover, señores. 85% de lluvia. Así que
13: en México, ¿verdad?
10: En México, en el DF. Así que vamos a esperar un inicio del mundial lluvioso. ¿Cuál sería la única buena noticia de todo esto? Se está adelantando en el Congreso de la Ciudad de México, que ya aprobó por unanimidad una iniciativa que va a buscar permitir temporalmente hacer el famoso home office. Pues debido a las grandes lluvias y los fenómenos naturales como afectan a la Ciudad de México con el trafical y la lluvia, va a entrar en vigor una ley, y esto que está pasando ya está haciendo que sea más rápido para que la gente en la época de lluvias pueda trabajar desde casa. Entonces ya es una ley, ya pasa.
13: O sea, va a llover tanto que ya van
10: que ya van a poner esa ley de que van a trabajar desde casa. Es la única buena noticia que nos trae estas lluvias, pero prepárense para tener un mundial lluvioso.
13: Un mundial lluvioso.
10: Reportando desde Ciudad de México, aquí desde la Azteca, esperando mi credencial para el partido de México en la inauguración del Mundial 2026. El Chino al aire para Don Cheto.
13: Qué bien te oíste, Chinel.
10: A ver.
13: Qué bien te oíste, hijo.
7: Oye, que por cierto, ayer a los manifestantes les detuvieron un montón de explosivos, señor. Ayer justo ya ve que la gente del CENTE estaba manifestando en Ciudad de México. Traían más de 59 explosivos en la Ciudad de México. Justo previo al Mundial, y ellos queriendo hacer desmadres en la Ciudad de México. O sea, está cañón. Me imagino el estrés que debe estar sufriendo toda la gente, tanto la jefa de gobierno como la presidenta, porque ahí está, mire, ahí están las imágenes de los explosivos.
13: Sí, sí, se los traban ahí para hacer.
10: Mira, no mames.
13: Es que también se aprovechan este tipo de... para que sea...
7: para politizar el asunto.
13: Magnitud la protesta, pues estos
10: tipos. Pero esos no son maestros, viejo.
13: Es como los del SoFi, también los de la comida del SoFi dijeron, pues...
10: Así se pusieron más huelga.
13: Salir, porque ahora sí nos van a poner más atención. Bueno, así está la cosa. Entre que llega la tormenta Boris, y entre Guerrero y Oaxaca, hasta los que agarraron ahí también en la ciudad de en México.
10: En
13: ahí
10: México,
13: la,
10: con explosivos.
13: De la CENTE, a dos días del Mundial, las protestas de
10: ya
13: la
10: los CENTE. Ya los hicieron como, ¿cómo se llaman esos? En México, ¿cómo le llamaba ese cohete?
13: Casero, ¿qué?
10: No, pero ese tipo, cañones. ¿Sí? Ese tipo, cañones. ¿Sí?
13: Bueno, o sea, así los agarraron ahí, como quiera que sea. Vamos a regresar con los deportes con el señor Tito Padilla. Buenos días, señores. Estamos a 9 de junio. 9 de junio, semana mundialista. Regresamos con los deportes.
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10: Que ya está acreditado y listo para ver desde Ciudad de México la inauguración del Mundial con todos los deportes. ¡Tito Padilla, Tito!
32: ¡Agapo! Buenos días. Me gustó, está chido, me gustó, ¿eh? Ya acreditado, ya con pase, ¿eh? No,
10: hasta sí, ya va en camino. Si ustedes ven, está la camioneta que le rentamos rumbo al Estadio Azteca.
5: Ajá.
32: Ay, chido.
5: Tú di que sí, Tito.
32: Sí, Chino, claro, exactamente. Señores, señores, rumbo hasta el Estadio Azteca. Vamos a ver qué tal le va. Bueno, vamos a esperar hasta el jueves, porque el jueves es el día de la inauguración. Será una gran inauguración según todo esto. Estaremos al pendiente para transmitirles con todas las credenciales y con todos los permisos directamente desde CDMX. ¿Qué les
10: parece? Oye, Tito, ¿ya viste que igual de pirata de que es tu acreditación y el título del Chino de la UNAM, hay 6 millones de mercancía pirata que decomisaron el día de ayer en la operación limpieza en la Ciudad de México, de todas las playeras, shorts, pants, todo lo que, toda la mercancía que estaba lista para ser vendida en los mercados de la Ciudad de México.
0: Hola, se los tumbaron.
10: 6 millones de mercancía, más de 65 mil piezas fueron incautadas ayer por ser apócrifas.
5: Oye, pero si hasta las tiendas aquí te vas a... No voy a decir el nombre de la tienda, pero yo el otro día estaba buscando una jersey, eso no es la jersey bueno, oficial, y te la están vendiendo como a $100 y tantos, como que si fuera oficial, y ya fui a otra tienda y me dicen, sí, es que están, no son réplicas y las están vendiendo como que si fueran oficial. Y es una tienda grande y de nombre.
13: Que empieza
5: con, que empieza con la D y termina con X.
32: Dejámoslo, para no decir más cosas. Adivinen ahí, adivinen, dice la Giselle.
13: ¿Pueden vender réplicas? Espérate, Chino, ¿está hablando ahí? ¿Qué?
10: Nomás puedo preguntar si esas tiendas pueden vender réplicas.
5: Pues yo no sé.
10: Están vendiendo.
13: Pueden vender, o sea, no pueden vender Adidas que no sean Adidas.
5: Ajá.
13: Okay.
5: Ajá.
13: Pero pueden vender una playera
10: que no es la oficial, pero sí, réplica.
5: Pero te la están vendiendo como a precio de oficial.
13: Lo que pasa es que sí las nomás con como dato, sí las marcas sacan como 3 o 4 versiones de la playera de jugador, la playera que es casi como la de jugador, que es la más carita, una que es la de
10: un poquito. Si tú te pones una playera large de un jugador, no hombre, te queda como small, hijo de la, no.
13: Bueno, vamos con Tito porque nomás está jiji.
10: Ándale, Tito, por lo que se te paga.
32: Le iba a comentar que ahí tiene razón y no únicamente en Tepito fue toda había mucho peor, ahí fueron toneladas de réplicas que tuvieron que sacar y decomisar la policía en México ya desde hace unas semanas atrás también, o sea, les volaron, pero lo chistoso, voy a decir lo que dice Giselle, que algunos de los vendedores, no, chale, si mirara la playera original y la de nosotros, no hay nada, o sea, son igualitas, o sea, sí. De verdad, ellos están defendiendo que tenían buena calidad en Tepito, Don Cheto, ¿qué le parece?
13: Oye, Zagapito, ¿con qué empezamos con las noticias?
32: Vámonos, si quiere, ya estuvieron por ahí poniendo que abanderaron a la selección mexicana. Claudia, la presidenta Claudia Sheinbaum, ya le dio la bandera a México, les dijo, tengan, vamos con todo, estamos con ustedes. Ahí está, mire, Memo Ochoa, no hombre, parece que así de esos, del peinadito así de ladito, así de un lado, listo, todos muy, muy ordenados, estuvieron ahí para recibir la bandera y dar, ahora sí, entre comillas, y valga la redundancia, el banderazo oficial, Don Cheto, ¿eh?
13: Y el banderazo oficial, ahí estuvieron ahí, les los llamaron por su nombre ahí, muy bonito todo. Sí. Y pues vamos, selección mexicana, vamos México.
10: Oiga, yo creo que sí va a salir Ochoa y de capitán, ¿eh? Así como pintan las cosas.
32: Dije, a lo que pinta,
13: me tiran
32: Chino.
13: Me tiran a León.
32: No, Don Cheto, no lo vamos a tirar a León nunca, únicamente pues... Yo respeto su comentario y lo que usted guste y lo que usted quiere. A mí no me gusta Ochoa, o sea, de verdad, con todo lo que usted quiera... Pienso que es un puesto que para que si usted me lo va a poner, me lo va a vender como, oh, la experiencia, mira, el que va a tener el vestidor tranquilo, el que está bien, se la compro, pero Aguirre nos vendió que iba a llamar a los mejores en ese momento. Y hay algunos que de verdad no veo que sean mejores en este momento, no tienen ni minutos en ocasiones en sus equipos porque vienen de una lesión. ¿Sí me entiende?
10: Con el Chino Huerta no. Con el Chino Huerta.
13: ¿Vas a decir buenas noticias de fútbol o no, pues?
10: Sí, habla de Japón, que no están contentos ahí en Monterrey.
32: No, oye, Chino, ¿para qué vas a Tigres, pues, allá que los mandaron un potrero a entrenar? Salieron los japoneses y ¿saben qué? No, hombre, aquí no se puede. No te preocupes, te vamos a dar las instalaciones. Ya están contentos, Chino.

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1: Olis, ¿qué le parece, Don
2: Cheto? Yo no quiero pensar que suceda al yo nivel tampoco. De la... No creo que suceda.
3: ¿Y en un amistoso?
2: Yo siento que Mbappé a veces lo ponen como si fuera un vato así, malo así, que todo yo. Y yo creo que a la hora de jugar no se nota eso. No es un tipo que las quiere todas, ¿o sí?
1: No, bueno, Don Cheto, hemos hablado desde sus 15 años que trae ese ego y esa protección de sus padres y esas amenazas, absolutamente de todo. Ha salido mal en casi todos los no más, sino que no ha caído bien, incluso cuando le ha quitado la banda de capitán a algunos franceses, así a la brava, ni siquiera, o sea, muchísimas cosas. Yo, para mi punto de vista, es muy egocentrista Mbappé, a lo que ha demostrado y a lo que hemos mirado, tanto en el Real Madrid y lo que miramos también en el PSG, Don Cheto,
2: Ok, está bien, te
1: topa, dije, es mi punto de vista. Puedo no estar de acuerdo conmigo, está bien, y lo entiendo. ¿Qué le parece?
2: Okay. Oiga, Pedri, yo siento que Pedri, en el Mundial tú no tienes que dejar esas cosas, hombre. Jugar en equipo.
1: Pues es lo que pienso que todos debemos tener.
2: No hay jugador que gane solo. No hay jugador que gane solo. Porque no, si el equipo juega en conjunto y son campeones del mundo, pues obviamente Mbappé va a ser campeón del mundo. Si el equipo no es campeón del mundo, aunque Mbappé, no ahí va a decir, pero qué bien jugó Mbappé, ¿verdad? No, pues nomás perdieron la final, o lo que sea, o la perdieron en semifinal y ya.
1: Pues sí, pero ¿usted está de acuerdo o no que el ego de Mbappé está muy alto?
2: Sí.
3: Pero tiene por qué.
2: Mundial, el vato. O sea, es que también a veces uno también la riega. Es que es bien creído. Y la minya mal. Si somos creídos nosotros, porque traemos 300 perros dólares en la bolsa.
3: Ah, güey, la neta.
2: Por ese güey que tiene 19 años y cuesta 300 millones de dólares.
4: ¿Qué esperaban?
2: Si uno con una pinche camionetilla rascuachi ya se cree que ya la hizo.
4: Yep.
2: Por ese vato. Ahora, creo que tomamos muy a la ligera, él es bien creído.
3: ¿Quién sería el último?
2: Cristiano Ronaldo, me cae gordo porque es bien creído. El vato está guapo, es un atleta,
4: alto rendimiento.
2: Es de alto rendimiento, es millonario, es muy bueno en lo que hace el vato. Está bien que se ha creído, lo malo es que uno se ha creído, que no tiene nada.
3: El único sencillito es Messi. Messi
2: es así como Bobo. Que más calladito, Bobo. Pero pues como que era, pero a lo mejor es por su... cotorreo mental, ¿no? Porque no quiera.
1: Pero, ¿verdad? Ojo, Don Cheto, yo no estoy hablando de lo que tiene, de lo que hace o de lo que es. Yo estoy hablando del ego en contra de sus propios compañeros. El ego de no hacer equipo. Yo estoy hablando de eso. De lo que tiene, okay. Ni qué hablar. Muchos se suben a un tabique y ya se sienten reyes del mundo. O sea, yo no entiendo lo que usted está explicando. No estoy en desacuerdo con lo que usted dice. No lo estoy. Únicamente mi punto es, lo hemos mirado de cómo ha sido o cómo ha roto vestidores Mbappé. Cómo han corrido directores técnicos por él. O sea, estoy hablando de la forma de no hacer equipo, de la forma de no acoplarse, de querer ser el rey él, habiendo únicamente en ocasiones hasta mejores jugadores. Yo lo entiendo. En lo de lo dinero, de fama, no le tengo nada que agregar, la verdad.
2: No, está bien, pues, Tito Padilla. Yo creo que en el Mundial se tiene que quitar todas esas cosas. Ojalá. Y que a veces satanizamos mucho a Mbappé sin conocerlo al vato.
3: Puede ser. Yo como sé que España va a ganar el Mundial, o es España o es Portugal. De ahí no.
1: Yo voy por Francia, ¿eh?
2: Hay un vato matemático que le ha atinado a tres mundiales.
1: Oh, sí. Sí,
2: y el matemático dijo que la final era Holanda, Portugal y ganaba Holanda.
3: ¿Neta?
1: Sí.
2: ¿Holanda?
1: Sí.
2: Y ya le atinó a los tres mundiales pasados. Con pura estadística matemática.
4: That's crazy.
3: Chale.
2: A todos les ha atinado. Ha dicho, va a jugar a la final fulano y sutano y va a ganar fulano.
3: Ah,
2: a todos
3: no,
2: le ha
3: sí.
2: atinado en tres mundiales anteriores.
3: Entonces, y este, Holanda,
2: ese
3: Portugal.
2: Alemán, ese güey matemático alemán dijo, la final es Holanda, Portugal y gana Holanda.
3: Ande, güey, a ver.
1: Es verdad. Y lo hace chino con todo, o sea, sacando todo lo de la forma de vida del país. O sea, saca todo matemáticamente hasta llegar, como hizo un cheto, a una final y le ha atinado a las anteriores. Le ha atinado al 100%. Bueno.
3: Ta, ta, ta,
2: ¿qué más, Agapu?
1: Don Cheto, ¿qué forma de volver de

0: Bueno, vámonos al deporte de las duelas de los Gigantes el día de ayer. Mis respetos, le digo que cuando el señor Víctor Wemby hace su trabajo, 32 puntos nada más para acabar, nada más. Le sufrieron, sí, las espuelas. Ganan en casa de los Knicks, 115-111, partido donde también Brunson estuvo al tope, estuvo en puntos, estuvo en rebotes, intentó hacer asistencias, pero cuando despierta el señor francés, alto, grandote, el señor Wemby hace lo que quiera, se pone el equipo en sus hombros y dice, vámonos con todo. El día de ayer lo hace y lo hace bien. Lo único malo, Don Cheto, y luego a veces me tiran de que, ay, que no. ¿Sabe cuánto costaba un boleto el día de ayer? Un boleto aplastado en la del medio, en lo del medio del estadio, $160,000. Y atrás de lo que era ya la banca del visitante, $197,900. ¿Qué le parece?
1: Dame dos para llevar. No, dame dos para regalar.
2: Dos con todo para llevar. Vaya, y salsa party, por favor.
1: Dame dos para regalar a la gente que nos escucha.
2: Vamos a ver. Hoy hay partido también, hoy, ¿verdad, Tito?
0: Hasta mañana. Hasta mañana. El partido. Sí, le están dando siempre un descanso, Don Cheto, por día, porque como es la final ya no da total, y luego en ocasiones como cuando van a cambiar de estado o de casa, bueno, pues les dan hasta 2 días, pero ahorita en este momento van, descansa un día, sigue otro día, o sea, van a ir así poco a poco. Ya lo bueno, el día de ayer les dije que las espuelas, qué bien que sacaron para que se ponga, pues chido, ¿verdad, Don Cheto? Un triunfo allá en Nueva York, ¿qué le parece?
2: Tito Padilla, tus redes sociales, queridísimo.
0: Tito Padilla 74, todos juntos en espacios, o Tito Padilla Deportes en Facebook, Instagram, también en Twitter, bastante información deportiva. Yo me voy Romas, bueno, me desaparezco. ¿Quién dijo Fuga Deportes?
1: Tito Padilla.
2: Gracias, Tito Padilla. Regresamos, señores. Le pidió prestado a M. Bison el saco. Ahora vienen los espectáculos. Said García.
1: No, míralo.
2: Solís, mira nomás qué cosa. Parece cantante de los 70. No.
1: Guárdalo para Halloween.
2: Mira nomás, parece que va a cantar la de...
3: Un hombre vestido como guacamaya y otro con chor como si fuera de turista a Santa Mónica.
4: Pero no se no ve, pueden, no, no se
3: pueden,
4: ve.
3: No estamos pueden sentados. Criticar mi forma de vestir.
2: Sí puedo criticarla porque está esa mari que... Y uno que viene a trabajar en la radio como si fuera a conquistar Europa.
1: Sí, la neta.
3: Claro.
1: Jeepers Creepers, ese es el nombre. Creepers.
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1: Al aire, señores. Perdió la batalla de Waterloo, pero con nosotros los espectáculos. Napoleón Bonaparte.
2: Señor, mire, mi saco, que por cierto le agradezco muchísimo a Richie, diseñador mexicano.
3: Ay, disculpe, todavía no lo termina, hizo, ya casi.
2: Que me hizo mi saco. El día de hoy tengo la conferencia de prensa de mi obra de teatro, que por cierto este fin de semana está en Fresno viernes y sábado, y el domingo está aquí en Los Ángeles para que vayan.
3: Aquí tenemos una máquina de coser para que termines.
2: Así es, Chino. Lo que pasa es que como tú no sabes de moda porque vienes en chor a trabajar.
3: Sigues con el chor.
1: ¿Sí? Oye, Richie. Buen intento, pero sí te faltó porque le dejaste la manga abierta.
2: Así es, no se la cosites. Así es, mire. ¿Eh? Así es, mire. Y tiene unos acabados bien bonitos.
1: No se la cosites. Además, bien. Mire. Y luego lo trae al revés este.
2: Lo que pasa es que no están listos para tener una conversación de moda, gente que no se sabe vestir. Entonces, bueno, vamos a iniciar con las noticias importantes y vamos a iniciar con Melanie, la hija de Arturo Carmona y de Alicia Villarreal. Alicia Villarreal se prepara para ser abuela después de que ella en un concierto este fin de semana dijera que, pues, desde que a ella le informaron que su hija Melanie se iba a ir a vivir con el novio, ella ya estaba lista para ser abuela. Ella dijo que ya preparó su mente, su corazón y su cuerpo para ser abuela, y dijo: en cualquier momento nos van a dar la noticia. Escuchemos lo que dijo Alicia Villarreal.
1: ¿Qué dijo Alicia Villarreal?
4: Para que no se mal informe, se dice que vas a ser abuelita.
5: Pues yo estoy lista. ¿Desde cuándo? Desde que me dijo, ya decidimos vivir juntos. Yo dije, bueno, ya, en cualquier momento.
6: Entonces, se rumora que ya está embarazada, Melanie.
5: Pues yo estoy lista para ser abuelita.
2: Bueno, por cierto, en este concierto donde Alicia se ve muy guapa, rejuvenecida, bien delgada, ya salió desde hace mucho tiempo por primera vez con minifalda, con unos tacones de aguja. O sea, a Alicia, guapísima, ¿eh? Y además ya con tatuajes la vemos después de que Sibat ya está tatuajado. La vimos a Alicia ya con sus tatuajes. Le cuento que fue nada más y nada menos que Arturo Carmona quien ya confirmó el embarazo de Melanie. Mientras Alicia dio a conocer este fin de semana que estaba lista para ser abuela, pues Arturo lo dijo ayer en una entrevista en el Teatro San Rafael, donde se presenta Perfume de Gardenia. Dice: me acaba de dar la primicia de que voy a ser abuelo. Eso fue lo que dijo Arturo Carmona. Dice: pues la verdad es que yo ya he hablado mucho con mi hija, y qué bueno que ella está bien, que está contenta con su noviazgo, que está contenta con el yerno de él, y que al final pues va a ser una mujer muy contenta ahora ya como mamá. Melanie, hija de Arturo Carmona y de Alicia Villarreal. Guapa, muy guapa Melanie, por cierto.
7: Okay. Con la misma carátula de su mamá, muy bonita de su cara.
1: ¿El novio qué? ¿No sabe quién es? ¿Qué?
2: Pues es un muchacho ahí de Monterrey que, pues, no sé si está guapo o no. Yo no lo conozco, pero la verdad es que...
1: ¿No vas a hablar del pleito de Secán con Cartel de Santa?
2: No, cuénteme. Bueno, a ver, platíquemelo.
1: Resulta que, bueno, hace tiempo ya Secán había sacado una canción. Sí. Que tirándole al Babu, y el Babu le respondió, pues, ¿qué? Antier le respondió con una rola. Ajá. Muy buena también, y hombre, y al Secán anoche que avienta la respuesta de él también, donde se lleva hasta a Santa Fe Clan, diciéndole: yo te prestaba mis joyas. Entonces la onda del rap está bien caliente ahorita, porque el Babo contestó y le dice con nombre y toda la cosa ahí a Secán, ¿verdad? Yo siempre soy el Babo, tú nomás eres Secán, ¿verdad? Y el otro se le fue también ahí, pues diciéndole pues que las perlas y que se le cayó el jabón en la cárcel y cosas por el estilo, ¿verdad? Pero...
2: ¿Y de que ya probó las perlas?
1: Pero el Babo respondió chidote también.
2: ¿Está chido? Pero ¿cuál fue el motivo del pleito?
1: Pues la onda es de que desde siempre como que la gente quiso hacer como que una pelea entre Babo y Secán, pero el Babo así como que ni lo... como whatever, ¿verdad? Entonces,
2: ¿Y Secán por qué se subió el tren?
1: Después de 10 años, de 10 años...
2: Ajá.
1: Secán, ya más maduro, ya un artista más maduro, le hace una rola a él, y entonces el Babo dice: güey, ya cuando ya estoy más señor, pues ya me hace la rola, me la habrías hecho antes, ¿verdad? Pero todo el mundo le contesta en canción y canción. Yo sí les sugiero que las las escuchen todas, porque sí se va a poner bueno.
7: Qué emoción, ¿verdad?, escuchar esa obra de esos dos finísimos individuos.
1: Sí, sí, sí, la mera.
7: Y que la quiero escuchar, ahorita en los comerciales nos la pone, ¿no?
1: Va.
2: Oiga, Elena Rose y Andrea Bocelli ya también se sumaron a esta sarta de artistas que van a hacer esta inauguración del Mundial allá en el Estadio Azteca, además de Alejandro Fernández, de Los Ángeles Azules, de Belinda, de Lila Downs. De hecho, ayer se filtraron imágenes de los ensayos y creo que las tenemos por aquí. Ya está todo listo para la inauguración del Mundial y vean nada más las imágenes. Ahí está el Estadio Azteca.
7: Qué chido.
2: Ya está preparándose para la inauguración. Ya los artistas están ensayando.
1: ¿En la inauguración?
2: ¿Ya en el Estadio Azteca, como le dije, va a ser Alejandro Fernández, Los Ángeles Azules, Lila Downs, Belinda, Andrea Bocelli y Elena Rose. Son los que se van a presentar en el
1: Elena
2: Estadio Azteca.
1: ¿Quién es Elena Rose?
2: Es una cantante venezolana que le está yendo impresionante. Bien, está número uno.
7: No.
2: No, de hecho, se acaba de presentarse canta este muy domingo. Está muy, ha hecho sold out en toda la gira que ha hecho Elena Rose por el mundo, ¿eh? Acaba de hacer sold out en 3 conciertos en Madrid. Y ha hecho sold out en todos los conciertos en México, en todos los conciertos en Latinoamérica y en todos los conciertos en Estados Unidos. Muy guapa, por cierto.
7: Sí, y canta muy bonito.
2: Y canta muy bien. Es cantante pop. Yo denominaría su música
7: como nuevo
2: pop. Y medio urbano
7: de vez en cuando también.
2: Sí, tiene algunos toques urbanos, pero creo que lo suyo es mucho más pop. Hablando justamente de esto, de la inauguración del Mundial, ahí estamos viendo las imágenes para la gente que está en YouTube o en Estrella TV, de que Belinda se juntó con Shakira para hablar de varias cosas. No sé si le pidió consejos referentes al Mundial, porque Belinda va a hacer pues su primera inauguración, ahora lo va a hacer acá. Shakira va a hacer el cierre, por cierto, al lado de Madonna y de BTS, allá en el estadio de New Jersey. Ellos van a hacer el cierre. Pero la inauguración va a estar a cargo de los que les dije, aunque también va a haber una inauguración simultánea en Canadá, donde va a estar Michael Bublé y Avril Lavigne, y también otra inauguración acá en Estados Unidos, donde va a estar esta cantante Katy Perry. Entonces, va a haber varios artistas en diferentes estadios haciendo una inauguración simultánea para el Mundial. Y qué padre que Belinda se haya juntado con Shakira para pedirle consejos referente al Mundial.
1: Al matrimonio.
2: ¿Eh? No creo que el matrimonio. Matrimonio no.
3: ¿Dónde le toca a usted estar en el Mundial? ¿Dónde va a abrir?
7: En los FanFest, ¿cuál va a estar?
1: ¿Cómo? No, yo no. No, usted. A mí me querían que fuera el FanFest. Le dije, no, yo sí no estoy a media cancha, a medio partido.
2: Señor, de hecho, usted va a ir a un FanFest el día de la inauguración del
1: Mundial. Pero yo FanFest no hago.
2: Usted va a estar con el pueblo, con la gente de Eco Park.
1: Sí. Pero lo que están diciendo ellos, mira, yo les dije. Que ellos querían que yo inaugurara el Mundial en México.
2: Okay.
1: Que cantara el tatuado y estoy enamorada.
2: ¿Sí?
1: Yo les dije, no, porque ahorita estoy. A ver, la NFL quiere que yo haga el Super Bowl de este año. Entonces, hasta no saber si van a querer que yo haga el Super Bowl, pues no puedo.
2: ¿La NFL le pidió que hiciera el Super Bowl?
1: Yo voy a ser el artista del Super Bowl.
7: Pero, de ver.
2: Pero por lo pronto, miren, vamos a estar toda la gente que está aquí en Los Ángeles y que quiera ver el partido de Sudáfrica contra México, esa inauguración que va a ser en el Estadio Azteca. Nosotros vamos a tener un FanFest donde vamos a tener un viewing party con toda la gente en Eco Park. Estaremos transmitiendo el programa desde las 7 hasta las 10 de la mañana para que llegue temprano. Después tenemos un evento ahí con mariachi, con la alcaldesa de sacar en Bass, y luego va a estar el partido en Eco Park, ahí en un FanFest donde va a estar Don Cheto, Giselle, el Chino y un servidor.
1: A ver, ¿también qué traes acá tú?
2: ¿Qué?
1: ¿También traes con este? Pareces pirata tú, vale. ¿Quién te vistió para demandarlo?
2: Ay, señor, usted no sabe de moda.
3: ¿Quién dice ese cuello de...?
2: Usted no sabe de moda, señor, por favor. No
3: es nada. Enseñen más a hacer nudo de corbata.
2: ¿Te puedes parar nomás para verte tu atuendo?
1: Enséñale cómo se viste un señor de 50 años en California. Así. De allá de la puerta. Mira nomás, camisa. ¿Cómo se llama esa marca?
2: Como paría el arroz. True Religion.
1: True Religion. Chores, ¿qué marca trae? Ir a las nalguitas bien ahí.
2: Operadas.
1: Chores, Dockercito. Tenis Juca. Las patas cenizas, una volterita para que vean ahí la nalga operada, mira nomás, que lo viera.
7: Shake it.
1: Arriba, fum, fum, fum. Fum, fum, fum.
7: Panecitos.
8: Panecitos. Panecitos.
3: Panecitos.
7: Todos enseñemos la panza. Todos enseñemos la panza. A la misma vez.
3: Vamos,
7: vamos. ¿No bueno, vas a enseñar?
2: Estos señores que se visten así quieren criticar la moda. Regreso con Belinda, que va a ser parte de Toy Story. Va a ser la villana en inglés de la película de Toy Story, donde va a estar también Bad Bunny, donde va a estar también esta Taylor Swift. Belinda, la acaban de anunciar ayer, se lo platico al regresar.
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2: Señor, al lado de Tim Allen y de Tom Hanks, el día de ayer, Disney y Pixar anunciaron a Belinda como parte de Toy Story 5. Va a ser la villana de la película de Toy Story 5.
1: La mera
2: villana.
7: En español.
1: Porque la villana va a ser el iPad, ¿no?
7: Lilypad.
2: Ahí va a estar Belinda y fue anunciada, como le digo, al lado de Tom Hanks y de Tim Allen. Vamos a ver el video de donde fue anunciada Belinda el día de ayer.
1: Claro, no, o sea, ahí no te quiero contradecir, pero no creo que va a ser ella la...
12: Hola,
1: va a ser
12: estoy en aquí español, en los estudios desde Pixar en San Francisco. Okay.
1: Bueno, no podemos poner así.
12: Y me emociona mucho contarles que voy a hacer la voz de Lilypad en Toy Story 5 de Disney y Pixar.
1: Oh, pero en español.
2: A ver, pero es que yo tengo la información porque ella se presentó al lado, de hecho, en las fotografías aparece al lado de Tim Allen y al lado de...
7: Sí, pero Greta Lee es una asiática, creo que es coreana y ella...
2: Al lado
7: ella
2: de Tom Hanks americana. Y dijeron que Belinda iba a ser la voz y la anunciaron, como han anunciado también esta semana, anunciaron también a Bad Bunny y anunciaron también a...
7: Pero ella se tomó foto con la Lily Perry de inglés, la asiática es la... sí, es que ya ves que hacen la de inglés y español y obviamente como parte del proyecto la trajeron, pero se tomó foto también con la que él hace.
2: Greta Lee va a ser Lilypad. Bueno, entonces Belinda va a ser la voz en español. Qué padre que Belinda haya sido anunciada con bombo y platillo desde los estudios de San Francisco y me da mucho gusto que Belinda vaya a estar ahí.
1: Si tú vieras hacer una voz, ¿de qué te gustaría vos hacer de Toy Story?
2: ¿De Toy Story? Híjole, pues yo creo que puede ser Woody. Del puerquito.
7: Oh, Woody too.
2: Del puerquito.
1: ¿Tú, Chino, el dinosaurio, da?
13: Yo tengo la voz como de Woody.
1: ¿Sí? Ay, a ver, di algo así de Woody. Vamos aquí, vamos. Buzz Lightyear y Woody, vamos a grabar una escena. Tú eres Woody y le vas a decir, hey, Buzz Lightyear, no vales madre. Y tú le vas a decir, cállate, sí. Porque tú eres mal láser. 3, 2, 1, acción.
13: Hey, Buzz Lightyear, no vales madre.
1: A ver, corte. ¿De dónde es ese Woody o qué, güeyes? Hey, Buzz Lightyear, no vales.
13: Es una versión más perra.
1: Es una versión de profesional. Estás en la película Toy Story.
7: Es un vaquero chilango.
1: A ver, toma 17. Somos acción.
2: Toma 17.
13: Son versión México.
1: Adelante. Acción.
7: Vaquero. ¿Eh? Es vaquero.
1: Acción.
13: Hey, Buzz Lightyear, vales pa' pura madre.
1: ¡A corte! Ah. Está haciendo la voz de Buzz Lightyear.
13: ¡Oh, qué lache!
1: ¡Dágala! 3, 2, 1, acción.
13: A ver, hágalo usted.
1: Hey, Buzz Lightyear, vales madre.
2: ¿Y Buzz Lightyear también es de la Sauceda o qué? Oye, por último, nada más. Ayer subió una imagen diciendo Chuy Lizárraga que los capibaras eran poliamorosos y subió unas fotografías entre Julio Preciado, ahí le vemos, mira, Julio Preciado, Chuy Lizárraga y el Coyote. Yo no sé si estas imágenes, que además ahí vemos como una bandera blanca o algo blanco atrás, no sé si fue una manta, una bandera o qué, no sé si eso significa que hicieron las paces, que van a continuar la gira de alguna forma, que ya van a ser tres capibaras o van a ser Timón, Pumba y el capibara, no sabemos cómo va a ser. Lo que sí es que ahí está, esa imagen la subió Chuy Lizárraga, yo no sé si eso significa que firmaron la pipa de la paz y todos están tan amigos como siempre.
1: No creo.
2: No sé qué vaya a suceder.
13: Conociendo al Coyote, ¿quién sabe?
2: Pero esas imágenes la subió Chuy Lizárraga el día de ayer diciendo que eran poliamorosos.
1: Esta madre no va a acabar bien. Era un gran proyecto.
3: Y ya lo tomaron.
2: Pues vamos a ver qué sucede. Ya le estaremos informando aquí de lo que sucede con los capibara. Si soy Said, si soy Said, sí.
1: Y si siguen sacando fechas, ya no va a ser la misma química que traían chida de antes. Vas a ver.
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7: Ay, no se habla francés.
14: A ver en chino.
7: Menos.

0: estamos en vivo una hora más del programa, 6 después de la hora, con el equipo completo, los controles, la chica Ferrari que se echó dos panes.
1: ¡Correcto!
0: El chino al aire vestido de señor cincuentón, nomás le falta la cámara al hombro para parecer un turista más de Hollywood.
1: ¿Será?
0: Sí. Como un señor papá cincuentón, andas bien papá cincuentón, y él le llora mejor vestida que nunca, con una playera muy bonita que no haya.
1: ¡Qué casualidad que nomás por la playera está vestida bien bonita!
0: Giselle Bravo, señores.
2: Gracias, pero, señor presente. Gracias, bebé.
3: Una playera de blanca,
2: pues sí, chino, nomás, porque me gusta representar el programa.
0: Directamente de los fantasmas del Caribe, ey. Tú, muchacha, Tristi,
1: ven y dame un beso.
0: ¡Ah! Cuando la vi... ¡Ay, García Solé!
3: Cuando la que te critica no se sabe vestir, no cuenta.
0: No cuenta, ¿verdad? No cuenta, güey.
1: Y Piolín, así.
3: ¡Y Piolín! ¡El cabronado!
0: Se la comí, se me apoyó, así, Piolín por la mañana, se saluda con un chanillo, aguas. Oiga, hoy es martes, pero tuvimos un cambio de la alineación, ¿verdad? Y hoy martes vamos a tener al mejor sexóloga de México, Delmira Cárdenas, a quien le da la bienvenida. ¿Cómo estamos, Delmira Cárdenas?
4: ¿Qué tal? ¿Cómo están? Buenos días. Siempre, cualquier día puedo estar con ustedes, de lunes a domingo, mañana, tarde y noche. Lo importante es estar y disfrutar.
3: Edel, el día de hoy vamos a hablar de una cuestión más psicológica, pero que tiene que ver con el sexo. ¿Cómo puede afectarnos o puede afectarle a cualquier persona su día a día la falta de intimidad o de sexo?
0: Porque uno siempre dice pero uno siempre dice como que, uy, ya te hace falta, especialmente entre las mujeres, como las mujeres,
3: luego relaciona el mal humor.
0: Enojona, lo relacionan al mal humor. Y esto viene desde hace mucho tiempo, pues cuando los doctores prácticamente, había pues el fuego uterino que lo calmaban con...
3: ¿Qué es eso?
0: ¿Con qué? Masturbación, pues que mejor que nos diga Delmira Cárdenas, porque sí van las mujeres que te dan histeria, y la histeria era estimular el clítoris de la mujer, y el doctor es lo que hacía. Delmira Cárdenas, vamos contigo.
4: Ay, caramba, don Cheto, usted siempre tan letreado, tan informado, me impacta de verdad. A ver, ¿el desempeño del día a día puede verse afectado por la falta de sexo? En veces sí, en veces no. O sea, no es porque se necesite tener una actividad sexual para que se funcione, no. Lo que pasa es que podría deberse a esa ausencia de intimidad, un estado de ánimo que la verdad, o un estado emocional un poco áspero, dicen por ahí, y en nuestras tierras dicen, la cara de mal sexo se nota. A ver, vamos a poner las cosas sobre la mesa. Punto número uno, efectivamente, don Cheto, hace más de un siglo fue detectado algo que se llama histeria. Sigue estando dentro de los tratamientos de salud mental, sí, pero porque las personas con histeria, por lo general, son mujeres, donde hay cambios de humor, donde hay problemas de conducta, hay apatía, hay incomodidad, hay amargura. Hace más de un siglo, un médico dijo, a ver, espérenme, déjeme revisar un poquito esto. No se habló de masturbación porque en aquel entonces era exploración corporal, y se dio cuenta que cuando se estimulaba de manera manual los genitales femeninos, en automático, ¡ay!, se curaba la histeria. ¡Ay, no, qué barbaridad! Ese doctor tuvo tanta fama que en menos de unas semanas empezó a tener una fila impresionante en su consultorio. Él fabrica un aparato que, por cierto, yo lo tengo esa suerte, tiene 120 años el aparato, exacto. Entonces, estimulaba, era como un aparato quirúrgico, como una caña de pescar, que le hacía de esta manera, vibraba en la zona y se quitaba la histeria. Pero en 2-3 meses, las mujeres regresaban al consultorio y decían, ay, doctor, pues como que me regresó la histeria, fíjese, necesito otra vez el estímulo.
0: No tengo la maquinita por ahí.
1: No me la puedo pasar para llevármela a la casa.
4: Exacto, así es. Entonces, ¿qué pasa con el día a día? Para muchas personas, sobre todo para hombres, que dicen, no, es que no tengo sexo, es que me pongo de mal. Sí, claro. ¿Qué sucede con aquellas personas que es importante la actividad sexual en sus días? No estoy hablando si hay calidad o no. Esas personas que dicen sí quiero sexo, pues tienen menos paciencia, se sienten más tensas, más inquietas, duermen peor, piensan más en temas sexuales, hay una disminución de esa sensación de alegría, de motivación. Ojo, hay personas que tienen largos periodos de abstinencia y funcionan perfecto, trabajan divino, duermen súper bien.
0: Gracias, largos periodos de abstinencia y ando como la fresca mañana, yo ando como la fresca mañana. ¿Ustedes me ven histérico, malhumorado? Never in the life. I'm a happy human being.
2: ¿Y a qué se debe que hay personas que sí pueden estar bien a un largo plazo de tiempo sin acción, pues, Edel?
4: Porque, a ver, hay personas que sí tienen un deseo sexual mucho más exacerbado que otras, pero también esos largos periodos de abstinencia es porque su mente, su diversión, su entretenimiento, sobre todo su atención, está en proyectos importantes en su vida, están desarrollando algún trabajo que les motive, porque esas personas también seguramente la falta de sexo lo equilibran también con su día a día. Hay que preguntarse, yo ahí les digo, lo que hay que preguntarse es, ¿lo que sientes por esa falta de sexo en realidad es por falta de conexión, es por falta de compañía o compatibilidad afectuosa, o porque también te falta la novedad emocional? A ver, el asunto es que no es como el chino que puede decir, no, sí, quiero todos los días, aquí, claro, pum, pum, y arribotota. A ver, una cosa es la intimidad y otra cosa es la práctica sexual, porque muchas veces esa falta de sexo es una mezcla, escúchenlo, es una mezcla de deseo sexual, de una necesidad de contacto físico, de sentirnos deseados o deseadas, de una intimidad emocional, o simplemente lo que desean es compartir con alguien el día a día. Entonces, si el desempeño de tu día a día se ve afectado por falta de sexo, pues si eres una persona sumamente sexosa, pues entonces se equilibra de diferente manera. ¿Por qué? Porque muchos, sobre todo hombres, responsabilizan a sus parejas de que no, es que me tienes que atender, para eso nos casamos, por eso estamos viviendo en pareja, porque yo necesito todos los días o más frecuente. A ver, hay que ver cuál es la calidad del acto amatorio. Hay que ver si aparte de ese acto físico hay conexión emocional, hay entrega, hay buen humor, hay diversión, hay complicidad y compatibilidad, porque no todo es pum pum y arribotota. Exacto. También es cómo me ves, cómo me deseas, cómo jugamos, cómo conectamos. Y además también mucho de esto es que yo diría, a ver, pregúntense, lo que extrañas, ¿es el acto sexual o esa sensación de intimidad y cercanía?
2: Sí, porque hay una gran diferencia entre cada uno.
0: Sí, porque a lo mejor lo que es es como, por ejemplo, que decir, oye, tengo ganas de intimidad, ¿verdad? De sexo, pues vas básicamente así, para decirlo derecho. Y tú y alguien te, y entonces te, y a algún amigo le platicas, traigo, ando bien así, caliente.
1: Cachondo.
0: No, cachoño.
2: Cachorro.
0: No, pues te haz justicia con tu propia mano. Entonces tú vas a decir, no, es que lo que necesito es el
1: calor,
0: el toque,
2: el contacto.
0: El contacto. Pues ahí está la situación. Ahora, Edelmira, poniéndome así ya más burdo y más directo todavía, sí cambia el humor de las personas con sexo, ¿verdad?
4: Ah, cómo no, por supuesto, porque con la actividad sexual liberamos una sustancia que es la sustancia de la felicidad, que se llama endorfina. Esa sustancia hace que me ponga eufórica, de buen humor, la la la la la la la la, que llegue tu hermano y te dice, préstame el carro, y tú llévatelo un mes, caramba, ¿qué me importa? Por supuesto, pero también, ojo, cuando esa actividad sexual no es efectiva, no es buena, no me conecta o me siento como utilizado o nomás ahí cuando termines me tapas, esa persona sí cambia su carácter. O sea, empieza a estar más irritable, más amarga o amargura, mayores niveles de frustración. Mire, yo tuve un caso hace muchos años, llegó una persona, una pareja llega a mi consultorio y me dice, bueno, yo vengo aquí porque quiero que ella tenga un orgasmo. Y yo así, ¿no? Y la chica así, ¿no? Sentada. Y luego le decía, no, es que todas las mujeres con las que he compartido siempre tienen un orgasmo, pero ella nunca tiene un orgasmo. Entonces yo le pregunté, ¿y tú quieres tener un orgasmo? Es cuando ella levanta la mirada y dice, no. Ah, caramba. Y él así, ¿de qué me hablas? ¿Qué? Y dice, mire, tenemos 7 años casados, 7 años donde las 365 días del año, antes de levantarse, sexo, después de comer, actividad sexual y antes de dormir, señora me dijo, no, ni siquiera en mi periodo menstrual, ni en mis embarazos, ni en mis 365 días al año. Y dice, pues para eso nos casamos, ¿no? Ya quisieran muchas mujeres tener un hombre que yo queda. A ver, no. Nosotros no somos punchis o personas para ser utilizadas o simplemente por el gusto. Hay que buscar equilibrio. Don Cheto dijo algo importante. ¿Cómo nos autoerotizamos o cómo nos masturbamos también? Como esa parte del equilibrio de la sexualidad. Así es que si yo no tengo una actividad sexual con mi pareja frecuente como quisiera, hay que hablarlo, hay que comunicarlo, hay que expresarlo, pero también para eso hay que hacerse justicia con la propia mano, porque una salud sexual equilibrada es cuando tenemos sí actividad sexual y también cuando nos masturbamos.
0: Edelmira Cárdenas.
1: Aquí tengo una mora que dice, bien Edelmira, dice, yo estoy casada, es mujer, estoy casada. Mi esposo siempre está cansado, tiene 2 trabajos y duerme poco. Yo también tengo ese ritmo de vida, pero yo sí quiero 2 o 3 veces mínimo a la semana. Luego se le hago de pedo porque le digo que se lo andan ordeñando en otro lado.
4: No. Es cansancio. A ver, ¿qué es importante en este caso? Gracias por la pregunta, querida amiga. Punto número 1, el cansancio hace que tu energía se vea totalmente agotada. Uh-huh. Aquí la prioridad, la mayoría de nosotros nos dedicamos a construir la vida de todos menos la nuestra. Entonces, uh-huh, hay que darle prioridad, hay que agendar en tu semana, hay que ver también que mucho de este juego y de esta complicidad sexual eleva la energía y mejora la comunicación y la diversión en la pareja. Pero el asunto es que, la verdad, vivimos en un mundo de prisa donde todo se ve a través de las redes sociales y mucho de esto es que idealizamos. Si ella tiene mayor energía sexual y si para ella es prioritario, hay que hablar, lo que es mucho de lo que trabajamos en terapia, eso se llama disritmia sexual, cuando una persona tiene más energía que la otra, entonces hay que trabajar eso, claro.
0: Bueno, ahí está, para que pues la, también aquella, pues, hombre, también.
2: Aquella ingratota.
1: Págara, lo que págara. Ingratota.
0: Decirle al vato, ya no trabajes tanto, chiquillo, para que traigas más energía y cumpla ahí en tu cantón, porque quiere chiflar y comer pinoli, pues, está en tu baby. Edelmira Cárdenas, las redes sociales tuyas, ¿cuáles son? Para que la gente te siga. Te mande mensaje si quieren terapia en línea con Edelmira Cárdenas, ya sea individual o en pareja, como quiera. Ahí está Edelmira Cárdenas, la mejor sexóloga de México.
4: Gracias. Instagram, @sexualmenteedel y Facebook, edelmira.mastersex.
0: Gracias, Edelmira. Regresamos con temita. Señores, tenemos un temita que tenemos pendiente desde ayer. Ahorita se los explico porque ya tenemos el corte comercial encima.
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2: Papá, nada que ver, y entonces, y volteé a la televisión y entonces mi hija dijo, ¡ay, mira! Y le dije,
3: ¿cómo dijo?
2: ¡Ay, ay, oh my God!
4: Bien emocionada.
2: She's leaving, dijo, ya se va. Le dije, ¿qué pasó ahí? Me dijo, no, lo que pasa es que esa que se está casando, ese que se está casando era novio de ella, y ella que con la que se está casando era su amiga. Entonces ella dice, ya no puedo estar aquí porque yo ahí hubiera de haber estado. Y dije, es un gran tema para la radio. O sea, ¿te ha pasado alguna vez una situación donde digas tú, allí hubiera de haber estado yo, pero por cierta razón no soy ese? ¿Han escuchado usted la canción de los Johnny, la que dice, y esos hijos que ahora tienes con él pudieron ser mis hijos? O sea, sí, sí. ¿Les ha pasado una situación en la vida, un suceso en la vida, que tú digas, ahí hubiera de haber estado yo? Que te invitaron a un lugar y no quisiste ir por huevonada, y al rato salen las imágenes del concierto y te toma la cámara y dices, y ahí hubiera haber andado yo, pero por estúpido dije que no iba.
4: Por fresearme.
2: O una boda.
3: No, a mí me pasó algo muy cañón.
2: A ver,
3: cañón.
2: Vamos contigo, ahí estás en vivo.
3: Señor, a mí cuando regresé de Inglaterra me ofrecieron una corresponsalía.
2: Bien, el hocico, dices, pues, regresé a Inglaterra.
3: Regresé a Inglaterra, me ofreció.
2: Así se te ve la boca, mira. Inglaterra.
3: Bueno, cuando regresé de estudiar en el extranjero, si quieres, digo.
2: ¡Soy para... imán, Manila!
3: Oh, pues.
2: Okay. Cuando regresé a Inglaterra.
3: Mira. Cuando regresé a Inglaterra, me ofrecieron una corresponsalía en Televisa. Y me ofrecieron la corresponsalía de Vallarta. De Puerto Vallarta.
2: ¿Qué es corresponsalía? Como que tú estás allí.
3: Que tú eres el corresponsal que va todas las notas de ahí. Entonces, yo por alguna razón no acepté irme a Vallarta. Yo venía en una situación con Tepic, etcétera. La cuestión es que el reportero que aceptó la corresponsalía o que fue de corresponsalía, no digo que en mi lugar o no sé si lo ofrecieron antes o qué pasó, pero el reportero que se fue de corresponsal a Puerto Vallarta se llamaba Sergio López. Que en paz descanse. Sergio López, en una de sus primeras asignaciones, fue a hacer una nota de que el mar en una parte de Vallarta se estaba hundiendo. O sea, literalmente se estaba como comiendo el mar, como que la tierra comiendo el mar.
2: Ok.
3: Entonces, él fue con un equipo de buzos a ver qué estaba, se rompió la liga y nunca lo encontraron.
2: Cállate, se ahogó.
3: Sí. Se ahogó.
2: ¿Y qué gesto? Ahí así iba a ser.
3: Ahí hubiera estado yo. Ay, o sea.
2: La bendición. Sí. Que cuiden mucho a mi Napoleoncito.
3: Sí.
2: Party.
3: Sí.
2: Oyes.
3: Literal.
2: Ok. Pero mira, qué bueno que contaste tú una tragedia. Porque sí. Esto puede ser tragedia y tragicomedia.
3: Sí.
2: Y,
3: o también cosa beneficiosa.
2: Cosa beneficiosa.
4: De que ¿verdad? Te salvaste, de la que te salvaste.
2: Tú entendiste porque andabas allá calentando.
5: Sí, yo tengo. Está medio rara. Está muy nada que verienta, pero.
2: No le haces, chino. Tú siempre has sido un vato nada que veriento.
5: Cuando yo jugaba fútbol, también jugué fútbol en Texcoco. Había una tercera división. Y me quedé dormido, viejo. Y no llegué. Íbamos a jugar en Acapulco. Y y pues nada, el niño se quedó dormido y ya no fue al partido. Y ahí me quitaron la titularidad.
2: Ahí está. O sea que ves que tu mala puntualidad, lo que sí. Te ha causado, estúpida. Perdón, no, chinito,
5: sí,
2: hermoso.
5: Sí, sí. ¿Ves? Ya sé.
4: ¿Ves? Ha afectado tu vida.
5: Y cuando vi todos divirtiéndose y como ganaron allá, se quedaron toda la semana y entrenaron allá. Y el dueño del equipo les pagó a todos. Y sí me re...
2: Pero el niño, sí, que siempre quiere ser el que llega al último, que tiene el complejo de estrella. No, llegó a tiempo.
5: Y me quitaron la titularidad por no ir a ese partido.
2: Y no viviste esa experiencia.
5: Ya no viví esa experiencia. Pero sí sí veía todas las fotos y todo lo que hicieron. Y sí me agüité, porque todo pagado,
2: ahí
5: viejo, de lujo,
2: yo.
5: Avión.
2: Ahí o sea. ¿Tú, Fred, no te pasó con un novio que...
6: Ay, sí.
2: Y luego se casó y sí. Dije, ay, ya tira nomás, ya tiene empresa.
6: Estuviera en Texas viviendo en una mansión con dos chamacos, carros de lujo, pero... Lo dejé.
2: ¿Por qué? ¿Por qué lo dejaste tarantada?
6: Porque teníamos poco y ya se quería ir para otro lado.
2: O sea, cuando él se fue a Texas y allá hizo su...
6: Ajá.
2: Tú ibas a ser la elegida para ir para allá.
6: Sí. Y yo dije, ay, it's too soon. Y yo como que no, le saqué.
4: Estúpida.
6: Ya.
4: Ay, Ferrari.
6: Ay, estuviera rica ahorita. Ay, no, también.
2: Oye, también alguien como, por ejemplo, que iba a la radio y que estuvo aquí y que luego no quiso estar aquí, a lo mejor dijo, mira, yo iba a haber estado, pero pues, ¿verdad? O en la tele, ¿no? ¿Tú te tienes alguna aventura?
4: La verdad, no, don Cheto. ¿No?
2: Está bien, pues.
4: No, todas las oportunidades que he tenido, las neta, las he aprovechado, pero nunca me he sentido que me he perdido de nada.
2: Dice por acá, don Cheto, ¿cómo está? Yo una vez lo vi abrazando a su esposa y dije, ahí haber estado yo, atentamente, la güera, esposa del chino, salud para mí. ¡No!
4: ¡Eso, güera! ¡Eso, güera!
5: Oye, este está bueno. Dice, yo me hubiera casado y todo y estuviera arreglado, porque me agarró migración en el 2015. Y la morra con la que andaba fue con ICE. Les explicó que se quería casar conmigo y que y iba a arreglar todo. Señores, en un mes iba a salir del tambo, empapelado y todo. Pero como me agarró inmigración y quería ir al rancho, don estúpido, no acepté y me regresé para el rancho. ¿Y qué creen? No tengo papeles ni me casé.
2: Y o sea, él viera, y ahora que a la otra morra le debe arreglar tu vato.
5: Si ya estuviera el güey ahí, empapelado.
2: Empapelado con la chica, pero no, el señor no quería una muchacha así.
3: A ver, híjole, yo andaba con una americana. Okay. Que ella estaba muy enamorada de mí y la verdad yo andaba de cola suelta con otras. Resulta que en un accidente perdió a sus padres y a su abuela. Y la abuela era millonaria y ella era la heredera universal. Se convirtió en millonaria y yo... Ahí anduviera gastándome esos millones, pero por andar de cola suelta, no los disfruté.
4: Estúpido.
2: A ver, lee el turno.
3: Dice Ángel López.
2: Ángel López.
4: Acaba.
2: Y esos millones que ahora gastas con él pudieron ser mis millones.
4: Don Cheto, acaban de comentar, dice, cuando pasé para este lado, yo ya no cabía en el carro con los vatos que veníamos para cruzar la frontera. Pues resulta que cuando yo me quedé y yo me iba a cruzar el siguiente día, pues que me entero que ese carro que se cruzó donde él tenía que irse, chocaron y murieron dos.
3: Híjole.
4: O sea que a ese le hubiera tocado esa tragedia.
2: Ahí te va esta, dice Don Cheto, estúpida times three, dice aquí.

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1: ¿Qué pasó? Y el gran susto que se armó y lo que sucedió, o sea, y se fue un desmadre trágico.
2: Trágico.
1: Ahí hubiera estado yo, dice Antonio.
3: Está bien ya, porque está bien simple.
1: A ver.
3: Dice, una vez fuimos a los tacos y me dijeron, todos los amigos dijeron, vamos a los tacos. Yo dije, no, tacos guácala, mejor a mí llévenme a agarrar un pozole. Todos andaban bien a gusto y yo duré con tres chorros.
1: Por el mendigo pozole.
3: Porque el señor, todos, haz de cuenta que todos, tacos, sí. Y el chino, no, yo no, guácala, quiero pozole. Ahora, pues trague pozole usted. Y le hizo daño 3 días el pozole.
2: Qué fuerte.
3: Está chido porque está...
2: Está muy simple, está pero está, chido, está chido.
3: Ok.
1: ¿Por qué habla como el chino?
3: No, esta no sé si leerla. Porque estoy leyéndola en rápido. Como estamos leyéndola así como en vivo, no quiero leer una que luego me mete problemas. Y esta tenía que ver así con cosas de la ley y no quiero. Dice
4: otro que igual dice: ahorita estuvieran tragándome los gusanos. O yo creo que ya ni existiera. Hace años no acepté venir al gabacho en un tráiler por barato. En ese entonces me cobraban 3,000 de los verdes. Pero la verdad dije, ay no, señores, pues era de la maña. Y antes de llegar al río, sepa la madre, se perdieron. Y porque todos los que iban en ese tráiler pidieron rescate. Y como no se pagaron, ya no se supo más de ellos.
3: Hoy él se salvó.
4: Se salvó de ahí.
1: Hablando de la maña, dice por acá, tenía una novia que no veía hace 20 años. La volví a mirar un día de la nada. Nos dimos el WhatsApp y empezamos a coquetear.
3: Ok.
1: Luego me entero que era la pesadita de un cártel y que la agarraron.
3: Uf.
1: Y dije, de lo que me salvé por no andar metido poquito, digo, con poquito que lo hubiera hecho más, ahí anduviera.
2: Bien embarrado.
3: No, a lo mejor hubieras andado viviendo Living Large, homeboy.
1: Who knows?
3: A lo mejor habías andado allí que la
2: disfrutando.
3: Morra, disfrutando. Dice, yo a mí hice una audición para Alebrijes y Rebujos y me hablaron. Aquí a León, Guanajuato, para salir en Alebrijes y Rebujos. Y mi jefa no quiso llevarme la señora. Oh. Y ya cuando la novela pegó con Belinda, le dije, ahí verá estar yo, mamá. Y nomás le hacía, sí, pues, Veda.
2: Oh.
3: Ay,
2: no.
3: Ay, saludos a mi amigo Santiago, que está igual que el chino, que pudo haber sido un niño Televisa, pero no fue.
4: Ricardo, yo me hubiera hecho de casa y todo, y hasta papeles. Desperdicié un tinaquito, dice aquí, que calzaba del 10. Pero la morrilla se hizo doctora. Cuando estábamos trabajando en el film, ella estaba trabajando en el film y estudiando para ser doctora. Quería todo conmigo y por güey la desprecié. Ahorita ya es doctora, se graduó, mantiene con el que se casó. El vato se queda en la casa cuidando a las 3 niñas y ella gana un billetal.
2: Chúpate ese
4: bolito. Yo aquí sigo.
3: Ahí verás de ver andar.
4: Ahí estuvieras,
3: ahí
4: compa.
3: Estuvieras. Ahí estuvieras. Ahí estuvieras. La doctora, pero no, ¿no? El señor. ¿Por qué no quiso el güeyón?
4: Porque estaba tinaquito. Tinaquita.
3: Porque estaba gordito.
4: Estaba.
3: Se casó con una más gorda todavía.
1: Dice, yo y un camarada echamos una apuesta de ver quién se hacía novio primero de una norteña al llegar al gabacho.
3: Ok.
1: Resulta que había una morra que quería conmigo. Yo no le eché nada de ganas porque yo ya tenía novia. El vato con el que aposté le echó poquitas ganas y al día de hoy está casado con ella, empapelado, con rancho, buena troca, buena lana. Y yo ahí ando nomás pariendo chayotes.
4: ¡Chale!
1: Dice Oscar.
3: A ver, voy yo. Dice, yo trabajo aquí en Houston, Texas, Don Cheto, y hace unos años hubo una explosión en una refinería. Yo estaba al lado de la explosión. 5 minutos antes de que la refinería explotara, me subí a mi camioneta y dije, ah, ya voy para otro lado a perder el tiempo. Explotó la refinería mientras yo iba manejando. A todas las personas que estaban en cierto radio de la explosión, les dieron $10 millones. Si yo me hubiera quedado ahí, no me iba a pasar nada y me hubieran dado $10 millones.
2: ¡No manches!
3: Por daños y perjuicios.
4: Sí, claro.
2: Pero era un juego de ruleta rusa, Don Cheto, porque sí, claro. Como le pudieron dar dinero, también le pudo
4: como
2: haber
4: te cargó
2: afectado
4: pifas.
2: De que, ajá. Sí, o sea, quemado, sí, ya no era...
3: Muy rico, pero todo quemadito.
2: Sí, aquí. O sea...
4: Don Cheto, tenía buen jale. Ganaba de 1,500 a 1,700 por...

0: semana.
1: ¡Chale!
0: Pero me salí por una morra. Me enamoró, dejé el jale y ahora vengo a enterarme que un colombiano al que yo entrené y era mi chalán, agarró mi puesto y después hubo un puesto que iba a ser para mí por la experiencia que yo llevaba. Pues al vato se lo dieron, es manager, gana un chorro de lana y yo, por la que dejé todo, se fue con otro cabrón y hasta está embarazada de otro vato.
2: No manches. Ahí le va esta.
1: Ese es para nuestro segmento estupidez que hacemos por amor. Sí. Vamos, léela ahí.
2: Miriam en YouTube dice, yo anduviera por Holanda, Noruega, Suiza y todo Estados Unidos, pero terminé con un novio que empezó a trabajar de auditor en Continental y ahora pues me quedé con un güey todo mediocre que por suerte ya lo dejé. O sea, pudiera haber andado viajando al mundo con esa persona que tenía una relación, pero lo dejó. Y ahora se quedó con uno bien mediocre y ya toda dejada.
1: Y aquella y la que la otro ya anda por ¿qué no la?
2: Auditor de Noruega, en Continental.
1: Y esta cuando la sacan al Swanmi anda bien contenta. Me van a llevar al Swanmi. Ahí te va esta.
3: De Ferrari no va a hablar, ¿eh?
1: Ahí te va. Esta se me hace como dulcemente tonta. Dice, "No diga mi nombre, Don Cheto, que está bien. Yo ahorita fuera una esposa adinerada y mantenida. Había un vato que me quería. Ese vato ya venía de otra relación, pero sus hijos estaban feos. Y yo decía, va a querer tener hijos conmigo y mis hijos van a estar feitos y yo no quiero tener hijos feos. Y por eso lo dejé. Ahora lo miro con su actual esposa. Es bien a toda madre, la trata re bonito. No está ni trabajando la señora. Y yo aquí mirándolo desde la pobreza.
2: Pobrecita.
1: Pero fíjate, se me hace una cosa muy, muy dulce, tonta, pero muy dulce decir. Es que ya tenía hijos y tenía hijos feos. Y yo decía, ay no, es que si me caso con él, voy a tener hijos feos.
2: Yeah.
1: ¿Edad? Y ahí como, fíjate, cómo la mujer sigue apelando a esa cosa tan antigua que
2: ¿de
1: es.
2: ¿De los hijos?
1: El mejorar la raza. O sea, es un comportamiento muy femenino y, ¿sí? Muy, y lo más antiguo, pues. El mejorar la raza. A ver, sigamos aquí. Ahí voy a estar yo. O sea, así se llama el tema. Ahí voy a estar yo. No habrá una que diga, yo voy a haber sido esposa del chino.
3: Ahí está, dice, mi mamá me preguntó si me quería cambiar el apellido de mi papá por el de mi padrastro para que pudiera darme los papeles y entrar legal a Estados Unidos. ¿Y qué creen? Aquí ando sin papeles. Resulta que ahora soy mayor de edad y me di cuenta que mi papá nunca fue un buen esposo. Por no querer, y yo por orgullosa
0: no me quiero quitar el apellido de mi padre.
2: Estúpida o estúpido.
0: Chale.
2: Ay, no. ¿Por qué hacen eso?
1: A ver si vale la mía. Yo pude haber sido gay, pero no le hice caso a un vato que me cantó.
2: No sean así.
3: Veré. Aquí anduvieras. Aquí anduvieras.
1: Ya estuvieras preparándole ahí las trazas. Ahí, mira nomás. Qué trazas tan feas, hijo. Ya, ahí necesitan que le digan, no te vistas así, mi amor. Tú hubieras de haber sido ese vato. No.
3: Mi marido me dice, te ves guapísimo. Le digo, gracias, mi amor.
1: A ver, pero gracias. Está dormido. Ya me voy, mi amor. Te ves guapísimo.
2: No, mira esta qué fuerte, Don Cheto, de YouTube. Dice Arturo, Don Cheto, yo fui policía en México y estuve trabajando muy bien. Es más, era mano derecha del comandante más chaca. Pero yo morro y sin obligaciones, pues me salí. Pues resulta que a los 2 meses que salí, a todos los desvivieron.
1: Cállate,
2: o sea, de la que se salvó.
0: Acá otro también se salvó. Don Cheto, yo hace 7 años trabajaba, ya estuviera yo con San Pedro, trabajaba en una planta de trata de gas natural y venenoso, pero la neta no tomaba la seguridad en serio y yo dije, no, mejor me salí. Y a mi suplente, el que se quedó en mi lugar, murió.
1: Por la inhalación de gas. O ya voy a cerrar con esta de la lonchera. Dice, Don Cheto, yo jalaba en la lonchera. Hace un día un vato me dijo, hey, quédate con la lonchera, ándale. No me animé y me lo ofrecía. Hasta que un vato X dijo, yo me aviento. Y el vato siguió trabajando en la lonchera. Las loncheras son un madrazo, siempre están llenas y ya tiene 2 o más loncheras.
2: That's wild.
1: Chale. Ahí verás de haber estado tú ese. Pero ni modo, pues. Corre a comprarles un burrito como quiera. ¿Sabían que esta lonchera iba a ser mía?
0: Sí.
2: ¿Qué pasó?
1: No importa, son
0: 799.
1: Son 899 del burrito. No nos importa su historia triste. Son 899.
0: Gracias.
1: Hay un libro que se llama Número 2, que es una historia de el niño que casi iba a ser Harry Potter.
2: Sí.
3: Buenísimo.
1: Era un morro que
3: vivió traumado, Harry
1: Potter y vivió traumado. Y entonces el libro habla del trauma que vivió el morro por no ser Harry Potter, porque el morro dice, ok, está bien, pues no quedé en Harry Potter, pero de repente ve que por cuánto duró la película de Harry Potter, 10 años.
3: Más o menos. En 10, 12, toda. 12.
1: Imagínate vivir 10 años de tu vida, toda tu infancia y adolescencia, que todo sea Harry Potter y que todo gira alrededor de Harry Potter en todo el mundo y decir ese güey.
3: Porque además en los castings, no sé si ustedes sepan, pero en los castings hay veces que a los dos últimos o a los tres últimos los tienen casi hasta el día de grabación ahí por si algo pasa. Y luego te enteras que graba, el que graba es un suceso, un exitazo, y tú te quedaste a 5, 6, 7, 8.
1: A nada de serlo. De hecho, el libro, spoiler a leer, al cabo no creo que lo van a leer. El libro, el morro ya lo habían escogido de Harry Potter al chavalito. Sí. ¿Y sabes por qué escogieron a Daniel Radcliffe? Porque ya el vato ya...
3: Estaba.
1: El pedo grande fue que al morro ya le habían dicho, tú eres el elegido. Y en los últimos días miraron que... Cuando los directores ya estaban hablando, miraron que Daniel Radcliffe y la que hace de Hermione, ¿cómo se llama?
3: Está Emma Watson.
1: Y Emma Watson empezaron a platicar así como en la sala. Y a los pocos minutos de estar platicando, los directores le dijo al otro, mira, guacha. Y entonces Daniel Radcliffe y Emma Watson empezaron a reírse entre ellos. Uh-huh. Así como a jugar.
3: A reírse y a jugar.
1: Y uno de los productores dijo... ¿Sabes qué? Hay que escoger mejor ese morro porque guacha luego como...
2: La química.
3: Hay química.
1: Conectó con él. Y así en el último momento se lo dieron a Daniel Radcliffe. Entonces el libro habla de todo lo que sufrió el morro, cómo no pudo ni siquiera tener relaciones personales porque el morro...
3: No pudo superar.
1: No podía superar salir a la calle y ver todo de Harry Potter.
2: That's crazy. That's sad.
1: Y decía, es que en algún momento le voy a tener que decir a la morra con la que ande, hey, ¿sabías qué? Yo iba a ser Harry Potter. Aparte tiene un final muy bonito el libro.
3: Sí, está bonito.
1: Tiene un final muy bonito. Se llama Número 2, por si lo quieren leer.
3: O el Ya Casi.
1: El Ya Casi, Número 2. Va muy ad hoc.
2: Liam Aiken se llama, el morro. Liam Aiken, el que...
1: Pero busca el libro, de ahí fue Fuenquinos, esa es la escritora, de ahí fue Fuenquinos. Número 2, pues lo quieren leer. Bueno, pues regresamos. Buenos días.
3: Buenos días.
2: That's great.
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1: ¡Cámara, mi amiguito! ¡Señor, estamos en vivo! Estamos en vivo en una 53 minutos después de la hora y ya la tengo, ya la mira nomás, qué guapa se ve el día de hoy. Salida de, y eso que acaba de salir del gimnasio porque estaba tomándose su proteína, ahorita no crean que no la vide. Le damos la bienvenida de la Liga Defensora, una de sus muchos abogados que trabajan ahí, la abogada michoacana, señores, dedicada, con que tiene mucha empatía y mucha dedicación, la abogada Leticia Valencia. ¿Cómo estamos, abogada?
2: ¡Hola, preciosa!
3: Hola, Don Cheto. Muy bien, gracias a Dios. Buenos días a todos. ¿Cómo se encuentran?
1: Muy bien, abogada. ¿Cómo anda? ¿Cómo anda? ¿Qué cuenta?
4: ¿Cómo iniciamos, bien? Abogada?
3: Quiero platicar rápidamente antes de las preguntas sobre una ley muy importante que ya no existe, pero que todavía la podemos usar. Se llama la ley de la 245I. Esto aplica para personas que tienen una petición familiar o de labor que fue sometida antes del 30 de abril del 2001 y que son beneficiarios o derivados de esa petición. Esta ley te permite arreglar aquí adentro de los Estados Unidos, aunque hayas entrado de manera ilegal, aunque hayas trabajado sin autorización y aunque no tengas estatus legal al momento de solicitar la residencia. Así que es importante pedir sus follas para ver si tienen esa protección para que puedan por fin arreglar sin tener que salir del país.
1: Ok, la famosa 245, y abogada, queremos invitar al público y tenemos ya nuestras líneas telefónicas ahí ya sonando desde temprano. ¿Cuál es el número de cabina, Giselle
5: Bracho? 818-563-1055 o las redes sociales de Don Cheto al Aire.
1: Para que nos eche la llamadita también en redes sociales, Don Cheto al Aire, Bravo Giselle, si sois ahí del Chino al Aire.
5: Hasta en YouTube.
1: Y vamos a bombardear a la abogada.
4: Abogada, ¿hay alguna permiso o hay alguna forma que me pudieran dar, no sé, de migración o algo? Porque no me ha llegado mi permiso de trabajo debido a mi DACA y el retraso de DACA. Dicen por acá, ¿se puede?
3: Puedes usar el recibo de la 765 para ver si tu empleador te puede dar la oportunidad de seguir trabajando, pero si no tienes el permiso vigente, todavía te pueden despedir del trabajo. No hay nada que te pueda dar inmigración o tampoco hay algo que puedas hacer para que sea más rápido, al menos que el caso ya está fuera del tiempo normal de procesamiento, puedes someter un USCIS inquiry.
1: Ok.
6: Chale, qué gacho.
1: Ahí va, abogada, le dice por acá. Abogada, ¿cómo está? Voy a salir a Juárez a mi cita consular. ¿El medical me afectará como carga pública? Octavio.
3: No necesariamente. No hay ningún beneficio público que si lo pides, eso te va a hacer una carga pública. Y como tienes un patrocinador, puedes demostrar que tienes a alguien que te va a mantener o ser responsable financieramente de ti. Y el medical no te descalifica para la residencia.
4: Abogada, a mi hijo cuando nació le cambiaron el apellido y le pusieron primero el apellido de su mamá y luego el de su papá. Si ahora me va a arreglar, soy su padre, ¿voy a tener algún problema por esa situación?
3: No necesariamente. Tienes que comprobar que es tu hijo biológico y mandar el acta de nacimiento, pero si inmigración tiene alguna duda de que eres su padre biológico, también hasta puedes mandar un DNA test para comprobar que sí eres su padre.
1: Pero a ver, aquí voy a un poco a regañar a mi compa, pero pues también vale, si te va a arreglar, quiero pensar que el morro tiene 21 años. ¿De verdad tardaste 21 años en arreglar, en no arreglar ese detalle? Que cobran, pues sí, pues, pero pues vale.
6: Pues todo es.
1: Todo cobran, que es gratis.
4: No, pero es que además, ahorita, por ejemplo, usted sabe que ya puede decidir la gente de si llevan el apellido de la mamá o del papá.
1: Está bien, pues. Ya hasta eso nos quieren quitar.
3: Para todo. Inmigración no afecta.
1: No afecta. Anda mal, abogada, la noto como trae el ojo como vidrioso y un poco mormada.
5: No me diga
1: que
5: anda
1: mal, porque va a ser que vaya yo a llevarle y unos tecitos allí, dejarle sus electrolizas allá afuera de su casa, abogada.
5: Ay, mire qué casualidad.
1: Le llevo su caldito de res, su caldito de pollo, porque usted necesita mucho vitaminarse, sus juguitos de naranja, sus botezotes de Tampico. Es lo que quiere que haga, sí. Eso voy a hacer, ¿eh?
3: Sí, sí necesito. Sí me dio un resfriado el fin de semana. Mando ya.
1: Como no, ha de haber andado con vestidos de esos.
4: Escotados en la fiesta.
1: Lomo encuerao.
5: ¿Y qué tiene?
1: Cuídese.
4: Abogada.
6: Péstale tu mantita
4: un dependiente de alguien que está pidiendo una visa T, ¿también tiene que ir a poner huellas?
3: Sí, también. Tienes que dar los biométricos. Para cualquier alivio migratorio tienes que mandar, pedir, tienes que ir a los biométricos donde te toman las huellas y te toman una foto.
1: Dice Don Cheto, tengo DACA, entrada legal, mi pareja es ciudadana. Si me caso, ¿puedo seguir arreglando desde aquí? Tengo dos hijos aquí y y casa a nombre de los dos.
3: Sí, porque tienes entrada legal y porque estás casado con una ciudadana, puedes arreglar aquí adentro el ajuste de estatus por entrada legal, y cuando tienes un peticionario que es un familiar inmediato, todavía sigue en pie. No hemos visto muchas negaciones de ajuste de estatus, aunque haya salido ese memorándum.
5: Abogada dice, ¿cuánto tiempo toma arreglarle a una hija mayor de edad en El Salvador por medio de un padre ciudadano?
3: Se está demorando de 15 a 20 años a que esa fecha de prioridad esté vigente. Están más, están como en el 2008, 2009.
5: Oh, my God.
1: ¿Abogada, ¿tarda más El Salvador que México?
6: No, México está más.
3: México es más tardado.
6: Sí.
5: Wow.
4: Abogada dice, ¿afectan las cuentas en Collection para la ciudadanía? Es un perro dineral lo que debo en Collection. Atentamente, el chino.
1: Ah, sí, cierto. Esa tal yo la leí. ¿Afecta la colección para la ciudadanía, Noeda?
3: Lo que importa es la deuda que le tienes al IRS o al gobierno, pero una deuda privada en realidad no se van a dar cuenta que lo tienes. Con que no le debas al gobierno, típicamente puedes todavía tener tu ciudadanía.
6: Abogada, tengo una C-14 bajo la visa U y mi hijo está en el Army. ¿Puedo tener ajuste de estatus? Así me puso.
1: No sirves para nada.
3: Si entraste de manera ilegal, puedes pedir el parole in place para que puedas hacer el ajuste de estatus por medio de tu hijo. Sí, pero si tienes visa U y tienes algo más como grave, un castigo permanente, deportaciones, delitos, tal vez la visa U sería mejor porque eso te puede perdonar todo eso y el parole in place no.
6: Espérame, abogada.
1: ¿Qué trae? ¿Sirves para nada, Vali? ¿Para nada sirvi?
6: A ver, aquí me puso, tengo un C-14 bajo la visa U y mi hijo está en el Army. ¿Puedo tener ajuste de estatus?
1: A ver, ahí te va. Así hay dos cosas aquí que puede ser como profesional. Como profesional dices, ok, no la entiendo muy bien, no voy a leer esta. O dos, la voy a leer, le voy a dar
5: énfasis
1: el énfasis necesario para que la pregunta sea interesante para todos los demás. Tú la lees así, irá. Ahí te va, voy a leer esta de Guillermo. Así la lee el chino. Pregunta, dice. Pregunta para una corte de máster, Iren, se ocupa abogado.
4: Sí.
1: Mira, que me caiga un perro rayo ahorita. Sí, así no te oyes.
4: Sí, sí, sí.
6: Dale, está bien.
4: Abogada.
1: En cambio, espérate, en cambio, yo digo, esta la diré, no la diré, bueno, la voy a decir. Abogada, pregunta a nuestro amigo Guillermo para una corte en máster, Iren, se ocupa un abogado, puede hacerlo él solo.
3: Debería llevar un abogado.
1: Bendigas cejas de gusano quemador.
6: Ya no voy a hablar. Ya,
1: eso.
6: Está bien.
4: Abogada, por último, nada más.
1: Yo no pregunto así, abogada. Sí. La mera neta, no.
6: Pregunta, corte. No diga nada, abogada. No diga nada. Abogado. No pierda mi amistad, abogada.
4: De eso ya la perdió, si no le interesa.
1: Abogada, no le interesa tu amistad.
4: Abogada.
1: Esta es pregunta del Master Irin. Que
4: sí, por eso.
1: Adelante, abogada.
4: Ya contestó, pero...
3: Sí, el Master, a cualquier audiencia deberías llevar un abogado. El Masters es donde el juez te va a preguntar si tienes una defensa contra la deportación. Siempre tienes que tener un abogado para que puedan continuar tu caso y poder presentar una defensa en un futuro.
4: Abogada, el permiso de trabajo de mi hija apareció solo con el segundo nombre con una inicial. ¿Eso nos puede traer un problema después? ¿Debería de cambiarlo? ¿Qué me recomienda?
3: Es que no ocupo todo el apellido allí. Voltea la tarjeta y está todo el apellido completo.
4: O sea, no pasa nada.
3: No pasa nada.
1: Abogada, gracias por estar con nosotros. 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Abogada, la abogada Leticia Valencia, muchas gracias. Porque así malita a cumplir su deber como siempre. 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
3: Gracias, Don Cheto. 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
1: Yo lo voy a visitar, pero en persona, porque le voy a llevar su caldo de pollo, sus XL3, para que ande bien, su Teraflu, sus electrolis y sus jugos de naranja, porque la quiero bien revitalizada. No voy a poder entrar a la casa, se los voy a dejar afuera, así que nada de come inside. No.
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1: A ver, en francés.
5: Ay, no se habla francés.
1: A ver, en chino.
5: Menos.

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5: Ya me robaron el highlighter.
7: Ah, ese fue mono ayer. Yo lo vi. Yo lo vi, señor.
5: Con lápiz, pues.
7: No, yo tengo uno, espéreme.
5: A ver, no, ok. Señores, voy a escoger a uno de aquí. ¿Cómo lo haré ahora? A ver, ¿cómo lo haré?
7: Pártalo a la mitad y luego revuélvalo otra vez. La primera página que acabo ahorita de sacar, esa.
5: Dime una letra del abecedario, no te vas para manchar con una W o algo así.
8: Z.
7: ¿Quién? No,
5: una letra.
7: A.
5: La letra A. A ver, José, Claudia, Né, Freddy, Lice, Jorge. Araceli Donán. Esa fue la primera, mira. Araceli Donán, de Tulare, California.
7: Eso.
5: Vamos a marcarle a Araceli Donán. No Durán, Donán. Ah, deja, ya me dieron el highlight. A ver, Araceli Donán, contesta porque si no se te van a ir el paquete y se te va, chiquilla. Araceli Donán de Tulare, California. Venga. Vamos a marcarle a Araceli Donán de Tulare, California, señores. Porque los amigos de Disneylandia se están dejando caer machín de bien a bien aquí con su amigo Don Cheto al aire. Con un paquetón para que se vaya con toda la familia. Everybody dancing, everybody go to Disneyland, the happiest place in the world.
9: Revisaré si esta persona está disponible.
5: ¿No está disponible, Araceli? A ver, vuelvo a decir. Araceli Donán de Tulare, California, te estamos marcando. Te vamos a marcar una vez más. Siempre marcamos 2 veces. Contesta. Para que te lleves tu paquete. Si no contestas, hola, vamos a agarrar a alguien más. ¿Araceli?
9: ¿El motivo de tu llamada?
5: Ah. ¡Araceli! No, es...
7: no. Don Cheto.
8: Tiene que decir Don Cheto.
5: Porque... ah, ok, va. Échale, pues.
9: Ah. ¿Todo hola, si dejas tu nombre y el motivo de tu llamada, revisaré si esta persona está disponible.
5: Ah, bueno, está bien. Hola, Araceli, soy Don Cheto. Y ya ahorita le espero a ver si contesta.
7: Sí.
5: Ok, va. Vamos a esperar.
7: Ay, qué...
5: ¿Eh?
7: ¿Eso qué es nuevo?
8: Sí, es una, es una cosa de Apple. Oh. Que es como contestadora. Es como si fuera como una recepción.
5: ¿Sí?
8: Así de, dime qué quieres y quién eres. A ver si te contesto.
5: A ver si se... ver
7: ahorita
5: si
7: contesto. Voy a regañar a la Araceli. Nomás permanece que conteste.
9: En la línea.
5: ¿Permanezco en la línea?
8: Y es que siguen hablando y sigue grabando.
5: Ah, ok.
8: Ah, ya está sonándole.
5: Agarro otro.
7: Ay, hay que poner una regla. Los que tienen ese así el teléfono.
5: Ah, por mami.
7: Sí. Sí, ahorita la voy a regañar, ahorita vas a ver.
10: Bueno.
5: Bueno, Araceli, ¿cómo estás, Araceli?
10: Bien, gracias.
5: ¿Dónde andabas tú? Que tienes hasta...
8: ¿contestadora?
5: Hasta contestadora, de a ver si nos te dignas a contestarnos.
10: Estoy en mi trabajo.
5: ¿En qué trabajas?
10: En un salón de belleza.
8: Ay, dime, ¿por qué hablas querido? Si quieres te cuélguele.
5: ¿Quién perra se corta el pelo a las 9:10 de la mañana en Martis?
10: Desde las 6 de la mañana estamos trabajando. ¿Sí?
5: Araceli, ¿alguna vez has venido a Disneylandia?
10: Hace muchos años.
5: ¿Te gustaría venir?
10: Claro.
5: Mira, te vienes por todo el 5. Te vas a ir en la cartela.
8: ¡Señor!
5: ¡Acabas de ganarte el paquete, Araceli! ¡Estás en vivo al aire! ¡Unas palabras para el público que ahorita se enoja porque ganaste tú!
10: Yo me los merecía, tenía muchas ganas de ir. Mi
11: uy, que no se escucha. Qué barba.
5: Mira, Chino, qué curioso. Chino le va a decir que se escucha nada de emocionante.
7: Pero él sí puede.
5: Así te escuchas.
7: Así, igualito. Igualito.
5: Araceli, unas palabras para el público.
10: Muchísimas gracias. Sí, estoy muy emocionada. Nada más que contesté acá escondidas porque la jefa me regaló.
11: ¡Renuncia a tu trabajo!
5: ¡Renuncia a tu trabajo! ¡Disneylandia paga!
10: Me voy a Disney.
5: ¿Cuántos hijos tienes, Araceli?
10: Solamente uno. Pero hoy, el próxima semana cumpleaños y quería que lo llevara a Disney.
5: Ah, aquí Don Cheto al aire y Disneylandia jalan. Vamos con nuestra decana, ella se llama Sisi.
8: Sí, sí, soy Said. Le quiero contar a Araceli que te ganaste un paquete familiar para 5 personas, 3 días de parque, un día diferente cada parque con 2 noches de hotel, cortesía de nuestros amigos de Disneylandia, para vivir la magia de los 70 años que la puede usted vivir hasta el 9 de agosto. Obviamente los boletos ya te pondrás de acuerdo con la gente de promociones para ver cuándo los puedes cambiar. Te queremos, Araceli, felicidades.
5: Te queremos, Araceli, felicidades. Está bien, la gente viene enojada. ¡Ay! Está bien, felicidades. Saludos a la gente titular de California. Y hablando de eso, Chino, no te vayas, hijo, porque queremos decirles que el día 21 va su amigo Don Cheto con sus caballos amaestrados a Hanford, California. Y hablando de sus caballos amaestrados, voy a pasarles a uno de mis caballos amaestrados. Este le llamo el Chino, el más dientón de mis caballos. Ahí vamos a andar, ¿verdad?
11: Sí, señor, pero usted tiene la información. Me la robó.
7: Wey. Me la robó.
11: Y me la robó, se la quedó.
5: ¿Te cae?
11: Me cae. Bueno, vamos a estar en Hanford. Ahorita buscamos la dirección.
5: No, aquí tengo yo todo el
11: ya ven, qué bolita.
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8: Aprovecho aquí los comerciales para comentar que este fin de semana yo estaré con presentaciones en Fresno. El viernes voy a estar en Amara Mexican Cocine a las 8 de la noche con la noche de despecho, que van a ser Wendolía, ya la de la Academia, y Anaí Salazar. Ahí vamos a estar en la noche de despecho. Y después, el sábado, estaremos en la guerra de monólogos en el bar 701 en Fresno. Y el domingo estaré en Plaza de la Raza en el Teatro Margot Albert, ahí en el teatro con 2 funciones, 4 y 8 de la noche, en Ticketón los boletos.
5: Platícanos sobre la obra, o sea, ahí García Solís. ¿De qué va la obra?
8: Básicamente es monólogos de la vagina con monólogos del pene, mezclada con canciones de despecho, porque entre cada uno de los monólogos hay como canciones de guerra musicales.
5: Okay.
8: De así como de Lupita D'Alessio, de Pimpinela, de Paquita la del Barrio, de Juan Gabriel, de Joan Sebastián, de muchos más, de Intocable.
5: ¿Tú te aprendiste tu monólogo ya?
8: Yo ya me lo aprendí, señor.
5: Okay.
8: Ya me lo sé. Ya estoy listísimo.
5: Entonces, ¿dónde empieza la gira de los monólogos?
8: En Fresno, el sábado, pero el viernes tenemos la noche de despecho desde en Amaras Cocina y en el 701 en Fresno. Sí, señor, gracias a Dios.
5: Ah, qué bueno, vale, qué bueno. Bueno, pues allá, así está esto en nuestros anuncios parroquiales, más los los boletos de Disneylandia, así que pues ahí para que nos vaya a ver ahí, apoyo, y después ya el día 28 también vamos a andar todos, pero eso ya después se lo decimos, porque vamos a Salinas, California, todo el equipo completo, la Giselle, el Chino, ahí un servidor, pero eso va a ser el día 28 en Salinas, California, ya luego les hablamos de eso, regresamos. Ferrari, vámonos.
7: ¡Ay, vámonos! Me sentí como los anuncios después de que voy a misa los domingos, se agarran como una reperiqueta como de 15 minutos, y yo así de que... Ya.
5: Es anuncio parroquial.
7: Literal.
11: Pero creo que está preparado. ¿Están preparados?
5: ¿No están preparados? Pues tampoco nosotros. Entonces, ¿quién está a preparar este programa? Si los operadores no están preparados para poner rolas, ni los de la tele preparados para poner un video de Firme. porque no hay más. Y nosotros preparas para hacer un tema.
8: No, yo sí tengo temas, ¿eh?
5: Y él está entonces preparado.
8: Yo sí tengo temas.
7: Ay, de.
8: Señor, tengo opciones. A ver,
11: yo le dije a mí y no me peló.
5: No, el tuyo nunca
11: tomó. Está bien, perro.
5: No sales de los dos mismos temas, adelante.
8: Señor, hay gente que hipotecó su casa o vendió su auto por boletos para el mundial.
5: Ajá.
8: Yo quiero que me diga tonterías que has hecho por pasión.
5: ¿Por pasión?
8: Por pasión. Tonterías que has hecho por alguna pasión que te mueva, porque ustedes dicen que la pasión que mueve el mundo es el mundial. Tonterías que he hecho por pasión.
5: Me he agarrado madrazos. Cuando yo tenía 22 años, me agarré a madrazos con un vato que le iba a la América porque yo le iba a la Chivas.
7: Ay, no es cierto, viejo. Qué ridículas son esas.
8: O sea, después del Pirriquis hubo otro madrazo.
5: Sí, pero no nos trenzamos de bien a bien. Nomás fue así como que...
7: no, tampoco así, qué chiste.
5: Así, no así de bien a bien. Y de la que se salvó mi compa. Porque le hubiera haber dejado los puños bien ensangrentados. ¿Verdad? Entonces, sí, o sea, por pasión me he agarrado a madrazos.
11: Pero guárdalo para mañana porque ya se acabó el tiempo.
5: ¿Qué te importa?
7: No, cierto.
8: Tenemos 8 minutos.
11: ¿Cuál 8? Si vamos a regresar, ¿no?
8: No.
11: Está bien, pues. Dale, ¿dónde? Que les haga con 3 perros ejemplos. Ande, pues.
5: ¿Qué tiene?
11: Adelante, pues.
5: Pero si vamos a hecho también iba a acabar.
11: Porque estaba bien fácil.
5: ¿Cuál era el tuyo?
11: No, ya no.
5: Ya no lo digas, no lo quemes.
11: Porque lo que no se quema.
5: ¡Nacómetro! A ver, deja sorprender, mi chino. ¡El nacómetro!
11: No, señor, no.
5: Cosas nacas que haces en las tiendas. No, ¿verdad? Cosas nacas que haces en la casa.
11: También, no, pero no es el
5: mismo. Cosas nacas que tienes en tu carro. Cosas nacas que hay en tu trabajo. Cosas nacas de tu vecino.
7: ¿Cuál tranza has hecho que te ha funcionado?
5: Ok, va. Pasión. ¿Tú has tenido pasión a algo?
7: Pero así como para hacer algo drástico.
5: Sí, o sea, pues puede ser gastar dinero, mentir. O sea, la pasión es muy mentirosa.
8: Sí.
5: La pasión es decir, ¿sabes qué? A ver, ahí te va. Por ejemplo, yo cuando compraba muchos tenis, que era mi pasión, eran los tenis.
8: ¿Usted mentía?
5: Echaba mentiras a mi ruca,
8: mamá. ¿Qué decía?
5: Me lo regalaron o esperaba que no estuviera para meterlos y clavarlos allí. Pero como las mujeres son muy inteligentes, siempre decía, esos tenis son nuevos, o sea, ¡No!
8: Pero, o sea, tenías 16 y ahora tienes 45.
5: Si no, o sea, entonces mi ruca ya como que hubo un momento en que se enojó conmigo porque decía, ¿sabes qué? Mejor no enojar porque ni haces caso, te vale madre y sigues con tu perro vicio. Yo le decía, baby, ¿pero en qué te molesta mi vicio? ¿Qué quieres? ¿Que Andy Coco entonces? Siempre le... Así siempre todos los hombres nos la sacamos con esa edad.
7: ¿Qué prefieres?
5: ¿Que me lo gaste en coca?
11: En drogas, en alcohol,
7: en viejas.
5: ¿En viejas? Son tenis. ¿Qué mal te hacen unos pobres tenis? Así casi decía.
7: Preferible tener esta adicción y no otras cosas dañinas.
5: Pero está bien. Otras mujeres ahí andan aguantando a sus esposos bien cocos y yo que ni hago nada, nomás comprar tenis. Pasión. Pues mentir, echar mentiras por la pasión.
8: Y agarrarse a golpes.
5: Y agarrarme a madrazos. Sí, tuve una adicción a los tenis muy fuerte en un tiempo, lo tengo que
7: aceptar.
5: Bueno, tengo una buena y una mala. Lo bueno es que ya se me quitó. La mala que agarré la de los perfumes.
7: O sea que agarró otro vicio.
5: Agarré otro vicio.
7: Salió de uno para entrar a otro.
5: ¿A pasión, chino?
11: Ah, yo creo que el haber...
5: mentir.
11: El haberme endrogado con la moto la primera vez.
5: ¿Era tu pasión la moto?
11: Por médica apasionada ahí, la agarré nueva, me la contó. 450 pagaba el mes por la moto de mi mensualidad en el 2006. Es una lana, era toda la semana de trabajo. Ah, pero el niño traía moto, una Suzuki.
5: Siempre ha sido bien así, Edad.
11: Bien estúpido.
5: No, yo no dije
11: estúpido. No, yo sí.
5: Más como muy...
7: Arrebatado. Impulsivo.
5: Por pasión. Está chido, pero eso te ha llevado a donde estás.
11: Ah, sí, también lo he disfrutado, ¿eh? En el fondo del mar.
5: Dice, Cheto, yo voy a casar por pasión, ¿vale?
7: Alejandro. Sí.
8: Pues es una tontería.
7: Claro.
8: Es una tontería, puede ser que sí. Yo voy a decir que tonterías que he hecho por pasión. Yo me peleé con una muy gran amiga.
5: Porque le fue a Trump.
8: Sí.
5: Ella sabía que
8: ibas
5: tú.
8: Sí.
5: Porque la política también.
7: Quiero nombres.
8: Sí, no, es famosa y de hecho ahorita estamos en un programa muy famoso, pero.
5: No, para no decir que es trompista
8: sí,
5: la señora.
8: Sí, para no decir que es trompista.
5: Va pues.
8: Pero sí, o sea, yo literalmente no me peleé. O sea, peleado de gritarnos. Heavy.
11: Don Cheto.
7: Sí te veo
11: por pasión. Pero vaya, ¿qué tipo de pasión? empeñé mi anillo de boda para irme con una nena que yo quería, pero sabía que me iba a costar la salidita cara. Sí coroné y todo, pero me arrepiento porque nunca pude recuperar mi anillo y le dije a mi esposa que lo perdí.
7: Eres un animal.
5: Cállate.
11: Espérate pues.
7: Pues es que sí. Aparte de traicionarla, lo vendiste y así, sí, sabías que nada iba a pasar ahí, y qué
5: pero
7: traicionero.
5: Sí, pero sí coronó, mi compa.
7: ¿Y eso qué? Para el momento, para los 5 minutos que debe haber durado.
5: ¿Cinco?
7: Ojalá que hubiera valido la pena todo ese, toda esa traición para 3 minutos.
5: Hay gente que dura 5, así yo. A ver, ahí te va. ¿Puedo matarle el segmento?
8: Mátelo.
5: Dice Mario, dice, felicidades ahí por apoyar a las muchachas de la secundaria técnica 52 de corte y confección. Que te pusiste el saco de cartulina que las mandaron a hacer. El saco de cartulina de la técnica 52 de corte y confección.
8: Ay, ya quisieran, ¿eh? Mi amigo Richie, diseñador, una maravilla de diseñador.
5: Está en la secundaria técnica.
8: No, 52, claro que no, claro que no.
5: Sigamos con el tema.
8: Tiene una tienda en la Roma que además vende muy caro, por cierto.
5: Ah, va. Cosas Dice, Don Cheto, yo viajé 4 horas para ver a la América. Sí. Cuando estaba la migra bien, perra. Sí, está bien chida esa, Fabián.
7: La neta, sí.
5: O sea, manejar 4 horas. Te apuesto que si tu ruca te dijera, ay, mi amor, no tengo cilantro. ¡Ay, va, tener cilantro! Y en 10 minutos vas y vienes a la marqueta, te enojas. Te enojas porque ya estoy aquí en la casa, estás de lejos, entras cilantro. Pero no fuera el señor para ir a ver a las perras chorrillentas Águilas del América, porque el señor maneja 4 horas con
8: riesgo.
5: A que los agarre, dice, los agarre la migraña.
8: Yo compré caballo, montura, sogas por estar apasionado de la charrería y nunca fui bueno para la charrería.
7: Y esa está cañón.
5: A ver. Dice Don Cheto, a mí me dieron unos macanazos en las patas, me dieron unas patadas en la cola porque yo era grafitero y me escapaba de mi casa a pintar las paredes. Ricardo.
7: ¿Eso le apasionaba?
5: A ver, deja ver, y no tienes ahí.
7: ¿Pero sus papás le hacían eso o quién?
11: Ortega. Ah, perrillo. Ortega, allá en el control.
7: Master Control.
11: Tiene más de 3,000 vinils. Es
5: ¿Vinilos?
11: No. ¿Para qué güey es Ortega?
5: A ver, ni los oye.
7: ¿No más de colección?
11: Ah, no. Fue Beto. Beto.
7: Beto
11: 3,000.
5: ¿Está soltero o está casado?
11: Está soltero o casado.
7: Casado. Casado Beto, sí, con familia
5: y todo. ¿No la ha corrido su ruca?
7: Pero él es DJ.
11: Es DJ. ¿3,000 vinils?
5: Yo también le decía, no, es que ya el personaje te necesita tenis. Yo ya las he dicho, yo estaba en el cantón.
7: Pues.
5: No, está bien, pues, está bien.
8: Tenemos amigos que por su pasión han ido a ver a mantitas a otras ciudades y cuando llegan ni coronan porque está el marido en casa.
7: ¡Ey!
8: ¡Ah! Oh. ¿Qué?
7: ¿Qué? ¿Qué?
8: ¿Qué? ¿Yo qué?
5: Yo estoy viendo para allá la cámara, yo estoy viendo.
7: ¡Miau, miau, miau, miau!
11: ¡Ey, no, no se van a creer que sí fui! ¡No, espérense! Lo van a creer que sí es cierto. No es cierto. Sí coroné.
5: Don Cheto, mi pasión, conocí una morra y fui a conocerla hasta Ontario, Canadá.
11: ¡No!
5: Y al final no se hizo nada, ni un besillo.
11: ¡No!
7: ¡Ay, no! ¡Qué fuerte! Es que, ¿sabe? Siento que los vatos son más arrebatados, ¿no, viejo? ¿Será que el hombre, o sea, el hombre masculino es más arrebatado?
5: El hombre es nomás más animal, en el sentido animal, en el sentido de la palabra...
8: Visceral.
5: Salvaje. O sea, el problema del hombre es nuestro impulso sexual.
7: Mm. Ajá.
5: Eso es nuestro problema grande, que no controlamos el impulso sexual.
8: Bueno, ningún impulso, porque también el fútbol no es sexual y de todas formas no lo controlan.
5: Sí, pues, pero el impulso, pero probablemente también ya si nos ponemos ya en la psiqui masculina, probablemente hasta descubramos alguna conexión entre lo que genera el sexo y lo que genera la afición al fútbol. Probablemente. No tengo pruebas, pero tampoco dudas. Pero yo creo que la pulsación sexual del hombre, la pulsación netamente animal, es casi incontrolable. Por no decir incontrolable. Entonces somos capaces ¿de qué tratan todas las canciones de amor? De recorrer kilómetros y montañas por solo verte un minuto y ver tu sonrisa, mi amor. Las canciones están llenas de esas aventuras que son en pos de
8: esas pasión, estupideces que se convirtieron
5: en pos del amor.
8: Se hicieron por el amor.
5: Obviamente la canción no va a decir voy a ir a verte 5 horas para que te moches, chiquitita. pero básicamente eso es
8: la realidad. Es
5: pulsación sexual. Sí. Es pulsación sexual. Por eso es tan difícil controlarla. Uh-huh. ¿Eh?
8: No vayan a empeñar nada por ir al mundial, ¿eh? Por favor.
5: Pues.
8: Estúpidos.
5: Yo sí, yo ahorita porque ya me agarras en un tiempo de mi vida donde.
7: Sí, pero es que.
5: La inactividad es como que mi pasión. Pero a mí me agarras en los momentos. A mí me agarras. Yo fui un vato demasiado apasionado de fútbol, pero locamente apasionado.
8: Sacaron.
5: Me agarras y yo ando vendiendo hasta un riñón, güey.
8: Sacaron ayer datos ahorita que, como el del que empeñó la casa, hipotecó la casa o el que vendió el auto para comprar boletos del mundial. Hubo uno que se gastó los ahorros de la pareja, de él y de su pareja de vida para comprar boletos para el mundial, señor.
7: Dude, I'd be pissed.
8: O sea, la señora lo quiere divorciar ahora.
7: Pues sí, no es para menos.
11: Yo quiero aprovechar para que me pasen las tarjetitas del panel.
7: Ay, ¿cómo?
8: Regresamos con invitados. Tenemos aquí a los
7: ya de... sientes, está chido,
11: señor. Álbum. Está chido, está chido.
5: Es de Panini. Ya se pusieron las pilas al álbum ya cuando lo sacó la FIFA.
11: Pues sí, no.
5: Millones, traemos álbumes desechables y los perros. Y ahora que ya es el último, ya se ponen chido.
11: Ya, ¿para qué, güey, es? Pásenme tarjetitas.
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13: El uso de tu cinturón de seguridad es obligatorio para todos los pasajeros. Complicaciones en la unidad Ashland y autopista 41 Sur, en Vaiselia. Ve a la carretera 190, autopista 99 Norte. Por el área norte, autopista 99, avenida Sultana. Te ayudas de cabina, Esmeralda Álvarez.
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13: Son las 9:27 de la mañana. La temperatura máxima para hoy, 86 grados. Actualmente 70 grados. 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
2: ¡Hola! ¡Las voces del rancho, Edgar y Mariano! Para todos los demás que vinieron, porque este es un gran evento, señores, con Lupillo Rivera, con las voces del rancho, con Jorge Gamboa, con Rogelio Martínez, con Leonel el Ranchero, con Edgar el Gran Arquillo, con el Chalinillo, con el Halcón de la Sierra Junior también, que va a estar ahí, y obviamente conduciendo mi compadre Pepe Garza. ¿Cómo está, Lupe?
3: Qué gusto. Bien, bien, bien, aquí saludando a toda la gente, saludándolo a todos ustedes, agradeciéndole ahora sí que a todos Los Ángeles, California, por este gran sold out, porque ya está el Peacock Theater ya está sold out. Entonces, todavía falta Los Ángeles, todavía falta por allá Chicago, allá en Phoenix.
4: Obviamente, aquí tengo la parte de la gira. Si me da chance, le leo, a Don Chet. Ya sabes que yo soy aquí, respetuoso aquí. En Omaha, Nebraska, el 10 de julio. También en Maplewood. MN, ¿qué será? ¿Minnesota? ¿Qué? Okay. En el American Royal Complex de Kansas City, Missouri también. ¿Cómo se llama? El primero de agosto.

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1: Todo ese tipo.
2: En el Equine Event Center.
1: Ah, bueno, sí.
2: Hay de los caballos.
1: No, exactamente.
2: Sí, sí. Y aparte de que sea un evento bien chido, pues es como reconectar con tantas cosas, tantos recuerdos.
3: ¿Cómo no?
2: De todos nosotros, y yo también me incluyo, ¿no? En esos recuerdos de las carreras de emergentes de unos muchachillos allí que andaban en Los Ángeles queriendo cantar y que, pues, como de repente, pues nadie le ponía atención y de repente, bola, cabrón. Hubo una estación que era la estación que bueno, Los Ángeles, que empezó a aventarse a tocar. Carlos.
1: La Pacific Boulevard.
2: Pacific Boulevard,
1: ¿no? Un saludo para todos los tres hermanos que nos vendían, sí, bien cara la ropa ahí.
3: Las botas, las cremas de seda, 350. Esa camisa la compré ayer como en 40. Ya.
1: Como decíamos en aquel entonces, vamos a comprar cassettes ahí con el cubano. El famoso cubano era Prajín Disco. El George Prajín, que pues ahorita es un representante muy fuerte de la música regional mexicana. Y pues la música del pueblo, que fue la discoteca de mi papá y de mi carnal.
4: Ahí fue donde compramos muchos de los discos que los trajimos a ponerlos aquí en La Qué Buena.
2: Sí.
4: Y bueno, yo sé que su programa es un network, ¿verdad? Pero así después llegó bien asustado don Pedro Rivera. Oiga, gracias, ¿cómo que qué pasó?
2: De que se estaban vendiendo.
4: Sí, los empezamos a tocar y él no sabía porque nosotros los compramos ahí.
1: Ahí, y toda la gente, pues a toda la gente que del Farallón, pues al señor Emilio Franco, que nos dio la oportunidad mucho de nosotros.
3: Sí, a don
1: Y ahorita los hijos son los que están haciendo todo el jale.
3: Sí, saludos ahí para la familia Franco.
2: Ajá. Que también fue el lugar donde se fogueó, ¿no? El mítico Parral y el Farallón.
1: Sí, el famoso Parral.
3: El famoso Orozco, que ahí también que fue una parte muy grande ahí del movimiento de Chalino y de todos los noventeros, ¿no? Ahí el Parral fue un lugar también muy importante.
5: Ahí los fines de semana te ibas al Parral, pasado porque era cruising. Porque en el marquí mirabas lo que iban a estar, ya me dijo que le van a dar el carro rojo, los hermanos Quintero y Julano. Ok, pues, vamos al Farallón, a ver quién va a estar ahí. Y pasar sí. Y ya me dices ahí que Julano. Bueno, pues, ¿para dónde le damos? ¿Parral o aquí el Farallón?
2: Y esos recuerdos, o sea, la del Correo de la Pacific, que fue el primero que las voces del rancho empezó a escuchar así, ¿no? En las mismas camionetas de la Pacific, cuando la Pacific era para ir a tirar.
3: Ahí era como quien dice en Instagram.
2: Ajá.
3: Porque es donde la gente iba y escuchaba todo lo nuevo que estaba saliendo, que es lo que se iba viral, pues se viralizaba la música, como quien dice, pero en los carros ahí. Entonces era una. Cuando querías escuchar qué es lo que iba a pegar, ahí es donde ibas, ¿no? Entonces, ahí de repente, cuando empezábamos en la carrera, pues nadie nos escuchaba, pues nadie. Yo iba y nadie, y de repente.
5: Más pasaban los tucanes.
3: Sí, tucanes.
1: Los rasos cuando empezaban entre Perico y Perico. Olfateando el animal, ese rollo.
3: Y después ya de repente, era un carro con Baltasar y otro. Y de repente era otro. Todos los carros con Baltasar y dijimos.
1: Dijo Edgar, we made it, man.
3: La primera vez que fuimos al Parral, yo iba bien contento. Tocamos 5 días. Miércoles, jueves, viernes, sábado, domingo. Eran 3 canciones por noche. Y yo iba bien contento. Nos dieron como. No me acuerdo, como 700 bolas, ¿verdad? Pero en el jueves yo pedí un 6 de cerveza y me lo cobraron. En vez de 700 nos dieron 664.50 centavos.
2: Me lo cobraban. Oye, Lupe Rivera, también empiezas tú a escucharte en ese tiempo, ¿no? Los Malillas, el Pelotero y todos esos corridos cuando tú tenías pelo. Flaquito tú.
1: Ahí traía pelo todavía, la verdad. Sí, flaquito, esos corridos los compuse por ahí el 94, 95, 96 más o menos. Que acá Edgar era el ingeniero de la disquera y acá Mariano y yo trabajamos en la duplicadora.
2: ¿A poco sí?
1: Éramos duplicadores. Yo tenía una duplicadora y acá este vato me ayudaba ahí a duplicar los cassettes y hacer los masters.
5: Que antes de eso también trabajé con tu papá, era el Stack Boy. Stackboy y llevaba órdenes también.
3: Me acuerdo que entraba al estudio bien emocionado. Mariano dice, hey, vendimos 500 cassettes en Linda y 500 CDs. Y en Prajín, Neil también.
5: Porque yo miraba cuando llegaban las órdenes.
2: ¿Qué está pasando? Y nos regresaron 500 de Don Cheto.
1: Bueno, ahí al principio también de cuando llegó Don Cheto, que era... Que eran

0: Yo me acuerdo que eran las peleas de
1: sí,
0: la
1: lucha buena. De la lucha de las
0: estrellas. Y salía el viejito ahí hablando de sello. ¿Y ese vato
2: qué? ¿Qué onda? ¿No había sido aquí, fíjate?
0: Estaba toda
2: yo perro. Tengo una gran, la pregunta del millón es, va a haber un recorrido por esas canciones, porque ya el tour te está anunciando de alguna manera que va a ser un tour también de recuerdo. Yo sé que ustedes ya tienen muchas rolas en su repertorio y que ya tienen un repertorio, pero va a haber chance de oír esos corridos, Lupe, por ejemplo, en ti, los corridos, no sé.
0: Eso es lo que estamos planeando. Es lo que estamos planeando, es lo que estamos trabajando ahorita. Como somos bastantes artistas, queremos darle el tiempo igual a todos. Entonces, queremos ahora sí que medir los tiempos. Vamos a ensayar el show. Hoy en la noche lo vamos a ensayar ya acomodado como va a quedar. Y a ver cuántas canciones nos tocan. A ver si podemos darles al público un show de unas 3 horas para que esté completito el show. Y ahora sí que se la pasen bien, ¿no? Que digan, ¿sabes qué? Está bueno el show. Hacer cosas diferentes en el escenario cada vez. A lo mejor abrir yo, a lo mejor cerrar otro y en otro que cierre uno, abra otro y para que sea todo diferente, ¿no?
2: Ya tienen más o menos planeado con Pepe cómo va a ser el line-up, o sea,
1: va
2: a ser uno y luego otro.
1: Todos entran primero, pues están en la sorpresa, porque se ha preparado muy padre la parte escénica y no va a ser como que cada quien haga sus rolas y se va. No, aquí va a ser todo el mundo, o sea, va a haber un espacio en que cada quien va a cantar un poco de un éxito, pero ya después todos juntos, o sea, realmente una bohemia, una tocada, un recuerdo. La idea es que pues toda esa gente que lo vivió y los hijos de todas esas personas también pues lo disfruten. Pero aquí Edgar, Mariano, Lupe, pues entre el equipo se ha estado encargando de diseñar.
0: Lo queremos hacer lo más real posible. Haz de cuenta que la mesa, vamos a poner unas mesas en el escenario, pero de esas mesas que usamos de plástico, nada así de lujo ni nada. Las sillas así de esas que se doblan, nada de lujo. Todo así normal, natural.
2: Como era back in the
0: day. Entonces, si yo me aviento
1: una... Paso rojo, nada, que vas a sacar.
0: Si yo me aviento una rola, yo ahí me voy a sentar en la mesa y sube otro a cantar y ahí vamos a estar pisteando y todo el rollo. Va a estar suave el rollo.
3: Una borrachera va a ser. Neta.
2: No, la idea que vino puede. Edgar le decía también que también nosotros como público también hay que dejarnos caer la greña y ir vestidos de acuerdo a la ocasión.
4: A huevo. ¿De acuerdo? ¿Sabes qué? Invitamos a toda la gente que tenga su ropa noventera, que se vayan bien chukis.
3: Que la vayan desempolvando desde que la vayan desdoblando porque la cabrona ya está dobladita.
2: Ya está el bien de la
0: y con cuidado que no suba tanto la mano al amigo.
4: Que se vayan con sus cremas de ceras, sus botas de avestruz,
2: su traje de mezquite.
4: Con su traje de mezquite, lo que tengan sus trajecitos.
3: Sí,
4: como
3: no. Botincitos
2: y toda la cosa. No, ya me vi, voy a llegar bien enchalinado, sombrero de lado, que diga, pantalón apretado. Y toda la cosa.
4: Ya digo Mario Almohada,
2: Oye, como a Pepe hay más talento y también hay que saludarlos, ¿no?
1: Sí, claro, no, pues nosotros, bueno, al menos yo, no sé, muchachos, pero pues ya le damos las gracias por esta recepción y gracias por apoyar esto que pues nació, usted fue parte de todo esto, Don Chet, y pues nada, qué chulada, pues
2: menos,
1: qué chulada.
2: Al menos desde el punto de vista de testigo. ¿Cómo no? Testigo,
3: ¿Te tocó vivir todo eso?
2: Y la mera neta, qué gusto, siempre los...
4: Y pues hablando de la Pacific, si necesitamos un pedazo.
2: Yo creo que ese les iba a pedir yo, ¿verdad?
0: ¿Va?
2: La Pacific.
0: Venga,
2: la Pacific, jálese con la corrida de la Pacific. En re, do, si, la, sol, fa, mi, re, do.
4: ¿Listo?

0: Dicen que somos malillas. Que damos la merca. Tenemos de Sinaloa. Nomás brincamos la
1: merca. Había otro que se va a hacer los pelos. Somos peloteros, ¿no?
0: Somos peloteros.
2: ¿Cuál? ¿La de vos o la de Lupe?
1: No, la de ustedes, ¿no?
2: Oh, ya, a ver. Somos peloteros.

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0: Siguen las estrellas, señores, grandes amigos. Ahora le doy la bienvenida a Rogelio Martínez, a Chalinillo, a Aguilar en Artillo y al Alarcón de la Sierra Junior, señores.
1: Gracias, gracias, viejo.
0: ¿Cómo anda, mi
1: andamos, Rogelio Martínez? Andamos, qué ganancia, ya te la sabes, pa' la neta. Gracias, gracias, gracias por tenernos aquí en tu programa. Ya tenemos ratito picando ahí.
2: Sí, sí, sí.
1: Tocando puerta, vamos a decir, ¿verdad, viejo? Pero no, la neta, contento de estar aquí y emocionado de poder contarle a toda la plebada de lo que es los 90s corridos
0: tour. Aires corrido tour, Chalinillo, qué gusto saludarlo, viejo. Tenía rato de no abrazarlo y lo abracé con mucho cariño porque así lo siento.
3: La verdad, compa, que el señor aquí, ya tenemos muchos años de ser camaradas.
0: Sí, sí, sí.
3: Ya teníamos mucho tiempo que no nos miramos. Pero cuando nos miramos con gusto, ¿va?
0: Mucho gusto. Qué bueno. Gracias a Dios. Aquí. Igual que con mi compa Edgar Aguilar en Arquillo.
3: Lo malo que no se trajo un aguacatito.
0: No, pues se llegó con la mano vacía. Se me traía que en mi cajas de aguacates y la yorta ya ni madre. Feo. Qué bueno, Arquillo, que estás aquí, carnal.
4: Gracias, don Cheto, por la invitación. Y ya sabe, aquí estamos con los 90s Correos Tour. Con Chalinillo, compa Rogelio.
1: El Halcón Junior.
0: ¿Cómo estás, viejo? ¿Cómo
1: no,
0: andas?
1: Es un placer, viejo.
0: Yo soy amigo de ellos, personal, de todo mundo. Vi sus carreras crecer. Aquí me tocó estar en la estación. Yo nomás he trabajado en esta estación, o sea, en la de Los Ángeles. Ahorita ya el programa, gracias a Dios, se escucha en casi 50 estaciones. Pero aquí nada más trabajaba yo y aquí fue donde empezaron todos ellos a tocarse. Todos tenemos una amistad de hace mínimo 25 años con todos ellos.
1: Nomás.
0: En el caso bien tuyo, conocí a tu jefe, era muy chistoso el cabrón. Era bien cura, mi compa, era bien cura. Él me juntaba, cuando nos juntábamos era puro imitar gente y contar
1: chistes y todo eso. No, de hecho, desde bien morrito, pues que Don Cheto, y luego tenía una memoria mi papá con un video de un programa.
0: Sí, el que es donde salimos nosotros. Sí.
1: Y creo que llegó Chabela y lo asustó. Y lo ¡ah, caray!
0: Sí.
1: Sí, y desde el morrito yo pues lo sigo a usted. Y no, pues es un honor estar aquí.
0: Qué buena onda, Miguel Alcón Junior. Qué buena onda.
1: Con esta gira, con estos viejones, que pues es un honor, la verdad.
0: Es que aparte de que vas a una gira chida, pues también representas pues esa presencia y el alma de tu jefe, ¿no? Que también dejó su huella musical aquí en este estilo de música y toda la cosa. Entonces te toca de alguna manera, como decimos en el rancho, sacar la puerca al agua.
1: Ándale.
0: Con el repertorio de tu jefe,
1: sí,
0: ¿no?
1: Sí, claro, sí, pues seguimos con su legado. Hay que pura halconiza, hay halconiza para rato todavía. ¿Sí?
0: ¡Oílo!
1: Ya va a empezar, loco.
0: En el caso tuyo, le preguntaba a los otros muchachos de lo que están preparando a la hora de que les toque cantar. En el caso tuyo, pues vamos a escuchar el 8, vamos a escuchar el Coco, vamos a tener a escuchar el Frijolito y todas, claro, esas.
1: Sí, todas las que le pagaron a mi jefe, todas las moviditas, los corridos, ahí traemos todo el repertorio.
0: Qué chido. Chalinillo, las lluvias.
3: Te seguiré queriendo. El celoso, el taxista, son los tontos.
0: Le voy a decir una cosa. Yo que era operador back in the day en la Qué Buena de Los Ángeles, cuando pregó la de Mientras Viva, yo también quiero pensar que la de Mientras Viva, usted me debe a mí mucho, mi chale.
3: Sí, la verdad.
0: Porque yo, siendo operador con mi amigo Andalón, el renegado que ahorita se encuentra en Houston, Texas. Siempre la de Mientras Viva duraba 1:53.
3: Pues estaba bien cortita.
0: Entonces siempre era como, necesitamos una canción cortita, Mientras Viva.
1: Okay.
0: Que era el número 0521.
3: Sí.
0: Y era la que poníamos, 1:53.
3: Sí. Mientras Viva. Lo que pasa, compa, que esa rola, pues gracias a Dios, fue la primera que yo escuché en las radios, ya profesionalmente cantando. Pues, bueno, ya tenía muchos discos, pero antes eran casetes. Y la primera que pusieron en la radio fue Mientras Viva. Esa canción llegó al segundo del Billboard aquí en Estados Unidos, de las más tocadas. Y la gente la pedía mucho. No sé quién la canta, le decía, pero dice, Mientras Viva, te seguiré queriendo.
4: Dale,
3: gracias a Don Cheto, al compa Pepe.
0: No, muchas gracias. Qué bueno, compa. Era una canción rapidita, era... Sí. Esta dura poco.
4: Entraba, sí, pues clavaba.
0: Sí,
4: ahí
0: la clavaba. Es que sí duraba un poquito. Mientras Viva, luego siguieron Solo los Tontos.
3: La lluvia.
0: El Celoso, Las Lluvias.
3: Fíjate,
0: qué buena rola esa de sí. Fíjate, ya se me ha olvidado. Y luego llega el Narquillo, que era un morrillo que ahí andaba. Ya le había pegado la de A Los Ángeles del Cielo, pero todavía no nos animamos a tocarla, nos animamos. Va a decir, como a Pepe, está qué chingada. Ya hasta que ya era inminente no tocar a Edgar Aguilar en Narquillo y empezamos a tocar a Los Ángeles del Cielo.
4: No, muchas gracias como a usted, Don Cheto, y a Pepe, y a la Qué Buena, y a todo el staff que, pues, me apoyaron siempre. Y ahí estamos a la orden. Y muchas gracias a la gente que, pues, el Sold Out en el Peacock Theater. Vamos a estar para recordar todos esos tiempos de la Qué Buena en el Peacock Theater. Ya está Sold Out, 90 corridos.
0: Ya está. Ya quiero ir, ya estoy aquí en Los Ángeles del Cielo.
4: El todo, kiosco.
0: El kiosco.
4: Pato.
0: El Aves que el Pato Nada. Sí, todas sí. Las que te pegaron en aquello.
4: Sí, sí, de Simón Blanco también. Tocaban varias ahí, gracias a Dios. Y pues gracias al público de que pues también las pedían antes. La gente llamaba y pedía la canción.
0: En el caso, todos han estado activos, ¿verdad? Todos nunca han dejado de estar, de trabajar, gracias a Dios, ¿verdad? Siempre han estado activos. Entonces, verlos en Los Ángeles y tener esta vibra de decir, hey, vamos a ir a hacer un repaso por los recuerdos, porque sus carreras han seguido activas y toda la cosa. Pero sí, yo creo que sí, la ocasión amerita un repaso por esos temas clásicos, icónicos de cada uno, Rogelio.
2: Claro que sí, fíjate, yo creo que fue una pauta muy importante en la carrera de cada uno de nosotros y pensar que Los Ángeles fue el trampolín de todos nosotros, porque aquí fue donde se despega la carrera de mi compa Chalinillo, su compa Rogelio, el Narquillo, obviamente el papá de mi compa, ¿no? Y te cuento que pues tenemos que recorrer esa época, ¿no? Y aparte, pues muy agradecidos, que te imaginas, el primer soldado fue aquí en Los Ángeles, qué regalazo nos da la raza de Los Ángeles, la neta, y poder cantar canciones como los éxitos de mi compa, obviamente los éxitos que Lupillo Rivera, acuérdate, Lupillo era el mega fenómeno aquí en Los Ángeles.
0: Yo le digo a la gente que a veces que ahorita, que pues obviamente hay fenómenos musicales, ¿no? Como pues Peso Pluma, Firme, o Natanael Cano, obviamente, y yo le decía, hey, es que en mi tiempo Lupillo Rivera, sí, cabrón, a mí me consta.
2: Claro, ¿no?
0: Rivera paraba el tráfico, el cabrón, o sea, el vato lo miraba a la raza, el vato iba a un mall y la gente se volvía loca. O sea,
2: volvía loca, la neta. Y
0: era un fenomenal.
2: Y también, pues, todos ellos tuvieron una, pues, vamos a decirlo, como más underground, ¿no? O sea, que la raza los tocaba, los sonaba en las camionetas cada ratito, o sea, tú te ibas cruising a la Pacific, compa, y oías a Chalenío, oías al Narquillo, oías a Saúl Viera,
0: el cabrón. Gamboa,
2: a toda la bola, pa, o sea, era raza que estaba pegando también en su momento, pero lo estaban haciendo de una manera con el pueblo, la raza, ¿no?
3: Le tengo una pregunta a usted que ha tenido tanto tiempo aquí en La Qué Buena, y yo he tenido esa inquietud de saber a quién fue el primero que tocaron de toda la bola aquí en La Qué Buena.
4: Voces.
2: Yo me acuerdo.
0: Yo creo que fue con el Correo La Pacífica, las voces del rancho probablemente.
4: Los Razo y Lupillo.
2: Los Razos, Lupillo, me acuerdo yo que...
0: Pero es que cuando Los Razos ya pegaron, ellos ya tenían el Artus Discos atrás.
2: Sí, padre. Ah, bueno, todos ya llevamos...
0: Cuando pegó la del Fateando el Animal, ya atrás ya venía el Perico y venía la de...
4: Saca.
0: Soy Cocodrilo y todo. Ya tenía Artus.
3: Sí. La mía pegó en el 99.
0: ¿Sí? Sí.
3: La
0: sí,
3: de Mientras Viva la
2: grabé. Igual, y sigue siendo tú en el 99. Pero pues ya llevamos 10 años de carrera.
0: No, en el caso tuyo, tú tienes fotos con...
2: Sí, padre, pues me tocó.
0: O sea, tú eras un morrillo que cantaba.
2: Pues puedo presumir que fue el primer niño que cantó en el Parral. O sea, me acuerdo que Chalino, me tuve la dicha de conocerlo, y cuando Chalino me dice, hey, voy a estar presentándome en el Parral, quiero que vengas a cantar, él le propone esto a Don Abel Orozco, Don Abel...
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0: Oiga, si quiere opinar de lo que estamos hablando.
3: 818-563-1055.
0: A ver, en francés.
3: Ay, no se habla francés.
0: A ver, en chino.
3: Menos.

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1: Al aire, señor, estamos en vivo. Buenos días, familia Giselle Bravo, buenos días.
2: Buenos días, señor. ¿Cómo le amaneció esta bella mañana?
1: Bien, bien, Giselle Bravo, bien, con mucha aptitud. Mala, no te creas. No. Bien. Toda la bienvenida con mucho cariño, Giselle Bravo.
2: Gracias.
1: ¿Anda enojado el niño o así nomás tiene la cara?
2: Así nomás tiene la cara.
3: No, ¿por qué piensas que estoy enojado?
1: No sé.
3: ¿Pero sabe qué me hice ayer? Bueno, no es chica más, pero como
1: de
3: esa
1: cosa. Sí, es una chica más, de aquí.
2: Pero dilo, negro, dilo.
1: Lo rojo.
3: Algo que me hicieron
2: que... Como un peeling.
3: Ajá.
2: Sí se te ve la cara.
3: Así, me pincharon la cara con agujitas. Duele la huella esa madre.
1: ¿Pero eso con qué fin?
3: Pues todo, para que me tenga bonita piel.
2: ¿Traes hoyos acá?
3: Ajá, me pusieron eso, me pusieron NAT para que pegue, igual toda la parte de arriba para que me crezca cabello. Ay, no me acuerdo cómo se llama la madre, pero ¡ah, cómo duele!
1: Algo
2: está así, Cire, ¿no? Está así. Está así, Don Cheto.
3: No, pues me tengo que cuidar esta, porque esta imagen sale en tele y tiene que verse.
2: Ay, bien. Pobre estúpida.
3: Bueno, pues, si me cuido, porque me cuido. Si no me cuido, estás bien madreado, pues, si luego.
1: Mira, empieza por ponerte una gorra limpia y luego ya después le das a la cara. ¿Qué te parece? ¿Qué te parece? Que no traiga esas gorrasñadas todas mugrosas manchadas de blanco allí.
3: Ay, ¿qué tiene que ver? Empieza con eso. Estamos hablando de la imagen, la belleza.
1: Por eso, ponte una gorra bonita. Mira nomás, te haces eso, que peeling.
3: Sí.
2: Y no.
3: Tócame la piel, ahorita traigo piel coreana.
1: No te puedo tocar la piel porque traigo las manos sucias y no quiero madrearte tú, ¿cómo se llama?
3: Mi cutis.
2: Sí.
1: Lo que te hicieron.
3: Pero sí, pero duele.
2: No puedes estar en el sol.
3: Ah.
1: No. ¿Traes sunscreen?
3: No, se me olvidó. No,
2: pues es una estúpida y luego, sí, luego estás ahorita, pues te vas a manchar, idiota.
1: Ay,
3: sí. ¿No tienes sunscreen? ¿No traen?
1: Yo sí.
2: Yo sí, pero no regalo.
3: Ay, hija de...
1: No voy.
4: Yo comparto. Sí, pero yo no comparto.
1: Yo tampoco.
2: Tú dices, yo menos soy
1: yo. Yo sí, pero no doy.
2: En la escuela sí se hace uno de mami.
1: Sí, pero no doy.
2: A mí que, ¿no tienes un borrador? Y yo sí.
1: Sí. Pero no presto. Vamos a quemar gente, hombre. Quiero quemar al chino porque se anda haciendo su peeling en la cara. Nada, ¿no? Te creas.
2: No, sí, cuídatelo, chino.
1: Chinel.
3: Pues, me lo... pues bueno, así me va. A ver cómo me va.
2: Es que no, tienes que darte cuenta que estas luces es como ¿también? Que estás en el sol.
3: Ahorita me pongo. ¿No? ¿Sí está en bloqueador?
2: Sí, pero no comparto.
3: Hijo
1: de...
4: Sí, pero no me caes bien.
2: Para mis amigos, sí.
3: Vamos a las quemadas.
1: ¿Qué son las quemadas, chino? Explícale a la people in the house.
3: Es cuando traes coraje con alguien y le quieres sacar todo el chismesote,
1: no
3: pero...
1: estoy de acuerdo contigo.
3: Sí, sí. ¿Quieres tirar rata? ¿Quieres tirar rata?
1: Es quemar a una persona que se portó mal contigo, pero...
3: ¿Quieres tirar rata?
1: Hay una regla en las quemadas.
3: Correcto.
1: Que se debe saber.
3: Ah, por cierto, Manny, no estamos en desorientadas, compa, gracias.
1: Es la regla en las quemadas es que se va a decir quién está quemando a quién.
2: Sí, santo y seña, nombre.
1: O sea, no puedes decir quién quemar a Giselle Bravo. Voy a decir, mi nombre es Aniceto y quiero quemar a Giselle Bravo porque...
2: Porque me hizo tal,
1: me dijo
2: tal,
1: que
2: tal.
1: Costaba 40 el baile y ya estando allá no bailó más que 10 segundos, ¿verdad? Sí, es así. ¿Cómo se pueden comunicar con nosotros para las quemadas?
2: A través de Don Cheto al aire. También nos puede llamar. O sea,
3: ¿pero pues, sería anónimo o qué?
2: No, ¿por no, qué? Porque no, las quemadas
3: no. Ah, no, ¿verdad? No, ¿cuál anónimo?
2: 818-563-1055.
3: Tengo a mi compa Juan. Juan Eduardo. Quiero quemar a mi compa Ricky Hernández de Santa Bárbara, California.
2: Eso.
3: Me dijo, ahora que me hice ciudadano, ya no apoyo a México. Se compró su camisa de los Estados Unidos.
2: ¡Ay, ridículo!
1: Señálenlo al ridículo.
2: ¿Cómo se llama ese malinchista?
3: Ricky Hernández de Santa Bárbara.
1: Ricky Hernández, sacaste tus colores, hijo, pero te puedes poner la playera de la selección gabacha. La mera neta estaba muy bonita. A mí me gusta mucho.
2: Pero...
1: uno saca uniformes chidos. Está bien, pero donde quiera que andes vas a decir... ¿Qué sientes que no haya pasado Perú al Mundial?
2: Ricky, nomás...
1: ¿Qué van a decir?
2: Ricky, nomás te digo una cosa. Podremos tener papeles, pero el nopal que tenemos en la frente no se nos va a quitar nunca por más que estemos empapelados.
1: Podemos ponernos playeras de otro país. Sí. Podernos hacernos peeling en la cara. Pero el nopal no se nos va a quitar, Ricky.
2: Exacto,
1: regresamos.
2: Ricky.
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4: Mi papá lo topó y se volteó y mi papá dice que ni le ha cobrado. Oye, o sea,
5: digo malagradecido.
4: El jefe sacó a Juan Carlos Gallardo del
0: papá,
4: bote.
0: Papá, papá, papá.
4: Sí, pero no.
0: Ahora, también, ¿qué tipo de relación tienen como hijos y padres? Bueno, no, que no lo saluda.
4: No sabemos si sea su hijo, hermano o algo. No, nada más dice, quiero quemar a Juan Carlos Gallardo. Él, su apellido es Lupillo Gallardo. Me imagino que es, a lo mejor es un tío. El chiste es que su papá sacó del bote a Juan Carlos Gallardo, pagó $4,000 y el vato en México ni lo volteó a ver. Oye, por agradecimiento lo...
0: ¿Cómo se llama? Quémalo, Chinel.
4: Se llama Juan Carlos Gallardo.
0: Juan Carlos Gallardo, mira nomás, qué agradecido me saliste. Mira nomás, ahí se notó la chapuza. Ahí se notó lo mal agradecido. ¿Qué eres? ¿Cómo se llama?
4: Juan Carlos Gallardo.
0: Mira nomás, que no saludaste ni a tu padre y ahora cuites para allá. Pero bien cuando andabas pidiendo chiche acá, que te sacaran del boti.
5: No, ya andabas muy sedita.
0: ¡Agradecida! Así, así.
5: Igualado.
0: Dice, Don Cheto, mi nombre es Adrián. Ay, ay, ay, ay, ay, ay, ay, ay, ay, le di un dedazo mal a la otra cuenta. Adrián García, quiero quemar a un amigo que se llama José Ramón Ruiz. Él se dice macho alfa y máquina sexual, pero hace citas para ponerse agujitas para que la piel se le vea mejor, porque tiene que cuidar su imagen.
5: No, espérense.
0: Señálelo, apúntelo. José Ramón Ruiz, alias
5: el Chino. Aparte, ¿qué cree? Me dijo que se inyectó esperma de salmón.
0: Esperma de salmón.
4: No, pues me pusieron eso con Nat.
0: ¿Qué es Nat?
5: NAD.
4: Pues, NAD. Pues me puse.
0: Un libro, vale. Agarra un libro y tuite.
4: ¿Eso qué?
0: Trabaja en la mente.
5: En el cerebro.
4: ¿Usted cree que las morras que me ven afuera van a decir, oh, déjale ver el cerebro? Oh, de seguro viene de leer 5 libros. ¡No!
0: ¡No pega!
4: ¡No pega! Ven esta belleza y dicen, ah, papi,
5: ven
4: chulo.
5: Esta belleza toda. ¡Ay, no!
4: Yo conozco uno que lee un chorro y no agarra nada.
0: ¡Ni la hora!
4: ¡Ni la hora! Bueno, eso sí, ya cuando empieza a hablar, trae un verbo perro. Pero mientras tanto, nada que veriento, mi compa.
0: Como quiera.
4: Casi, casi pasa, le dan un dólar y le echas un café.
5: Qué mendigo eres.
4: Oh, Juan Carlos Gallardo ya dijo, es tío.
0: Ah, su tío.
4: Es su tío. Me imagino que hermano
5: del papá.
4: Del papá.
5: Mm. Va, pues. Peor la cosa.
0: No la chicarrea, mi chinito. Él está cuidando su piel. La mera neta, ya a los 40 hay que cuidarse la piel, chinel.
4: Dice, quiero quemar a mi hermana Belma.
0: ¿Qué por qué?
4: Dice que está de vacaciones aquí. Bueno, tiene a mi mamá y la tiene de sirvienta. Y como ella está a dieta, solo comen 2 veces al día. Cada que le llama a mi mamá, está haciendo qué hacer y mi hermana está trabajando o dormida.
0: A ver, ¿quién está a dieta? La hermana.
4: La hermana.
0: ¿Cómo se llama la hermana?
4: Belma.
0: A ver, quiero quemar y señalar a Belma. Porque según ella está a dieta y toda la familia tiene que estar a dieta. No, señorita. Usted tiene que granjearse usted lo que usted vaya a comer. ¿Usted qué está comiendo? ¿Quiere comer saludable? Su mamá le puede hacer algo saludable a usted. Pero no ande obligando a las otras personas también a comer lo mismo.
5: Pero es que siempre pasa eso.
0: La que usted, you're on a mission, nadem. Uh-huh. ¿Verdad? Como quiera que sea.
4: Oiga, de veras, debe una playera, ¿eh? ¿Se acuerda que yo apostó?
0: Ya las vendí todas, ahora espera hasta el otro drop.
4: ¿Te acuerdas que apostó que una tarjeta de que le dije a un vato quiere apostar?
0: No, yo nunca te dije que sí.
4: Sí, me dijo, pero que sea de $50 la tarjeta de Amazon.
0: No, pero yo no sé ni qué vato es. ¿Cómo le voy a dar una playera si no sé ni qué vato es? Ah. No quedó conmigo.
4: Ah, sí, pero fue por
0: pagar. A ver, sí, pero tú quedó contigo, tú pagas y la.
4: Ah, ¿para qué usted? Yo le mandé mensaje y usted dijo que sí.
0: Que no. Yo no sé ni quién es. Yo como sé.
4: Ahorita
0: que...
4: le paso el mensaje.
5: Ya no les apuesten al Chino y a Don Cheto. Porque a Don Cheto se le va el rollo y al Chino.
4: Sí,
5: no,
4: quiero quemar a Don Cheto porque nunca paga. Ándele. Y ya estoy aquí con Roberto. Y si quiero quemar a Don Cheto, que dijo que me iba a mandar una playera verde y ni los mensajes me contesta.
5: Ándele.
0: Pues.
5: A la paga.
4: A la paga.
5: A la paga.
0: pague. Dile que se me, es que tengo muchos mensajes, ahorita lo encuentro a él, pero ¿por qué le iba a mandar una playera por chulo o qué?
4: Pues yo no sé.
5: Porque la apostó, dice, según él.
0: Les quiero quemar el programa de Don Cheto, porque oh, en la mañana ya nomás puros comerciales. Pues Ondi nos oye, Jonathan, nosotros estamos aquí desde las 4:30 de la mañana echándole guamazos.
4: Transmitiendo para todo.
0: Transmitiendo para
4: el mundo.
0: ¿Por qué haces caras? Dice, yo soy de las 4:30.
4: ¿Estamos? ¿Estamos? Me huele la manada.
0: A ver, si Don Cheto quiere quemar, Alberto Herrera quiere quemar a José Ricardo Serna de Aguascalientes, que se cree cubano y le tira a México machín. Y no es cubano, es mexicano.
4: ¡No!
0: ¡No! Que es cubano.
5: ¡Ay, no! Porque a lo mejor trae una novia cubana y ya se siente cubano. No manches.
0: Mira, tú estás raro este y tú, se cree cubano como que era.
5: O fue un día a Cuba y ya se siente cubano.
0: ¿Qué va a andar yendo a Cuba, me?
5: Hay gente que sí, sí que es porque...
4: No, pero sí. ¿Sí puedes ir a Cuba? Sí, va, bueno, sí.
5: Sí, claro que sí.
4: Bueno, sí.
0: Mucha gente quiere a Cuba.
4: No, pero creo que tienes que ser ciudadano, ¿no? Si no eres ciudadano, ¿sí te hacen de bronca?
5: No.
4: ¿Como recién? ¿Sí?
5: Bueno, no sé cómo está ahorita, pero hace años yo sabía que podías viajar a Cuba como si nada.
0: Sí. Dice, quiero quemar a todos ustedes porque tienen que empezar a las 6 y empieza siempre 6:15.
5: Ah, yo llegué a tiempo.
4: Oh, disfu.
0: Bueno, nomás hoy, Alfredo.
5: No
0: Alfredo
5: es cierto.
0: Pero nomás hoy porque se me atravesó un elefante. En el espejo.
5: Sobre todo.
0: Dice, ¿puedo quemar a mi hija Emily Ramírez que vive en Fort Worth, que se enojó conmigo y ya no me habla? Claro.
5: Sí.
4: ¿Pero por qué?
0: ¿Pero por qué? Pues platica, ¿por qué no te habla pues tu muchacha Emily? De seguro le dijiste algo y se enojó. Con eso de que los muchachos de ahora no les puedes decir nada. ¿Verdad?
5: Que también están en modito.
4: Rubén Salazar, quiero quemar a Carlos Salazar, mi hermano, que tanto presume que tiene dinero y que va a ir al partido de México al Mundial. Señores, nomás se compró la playera y va a ver el Mundial desde su casa porque no tiene nada, no tiene ni dinero.
0: A ver, pues lo invitamos a que lo vea con nosotros. Vamos a estar transmitiendo el programa en vivo desde
5: Eco Park
0: el jueves.
5: Este jueves.
0: Y después de allí vamos a ver el partido en las pantallas grandes que está poniendo la ciudad de Los Ángeles, que fuimos invitados por la alcaldesa de Los Ángeles, Karen Bass, a estar allí con la People.
5: La People
0: anda activa allá en Los Ángeles.
5: Sí, va a estar perro, ¿no? Porque es un evento.

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1: Ser agradecido con quien nos ayuda, Don Cheto.
2: Sí, ¿verdad, Giselle?
3: Pues sí.
2: Me gusta que digas eso, mira.
3: Pues es que no cualquiera te ayuda a venir acá y...
2: ¿Y luego debí una... ¿Nomás cuánto debí? ¿Una milpa? ¿Te hablo tú, loco?
4: 1,500, perdón. Estaba leyendo una que no le entendí.
2: Ok.
4: Me dice un vato, quiero quemarlos a ustedes que es pura música en la tarde. Y ponen un show sin anuncios y solo 2 horas hablando. No sé de qué hablas, brother. ¿De qué? ¿Lo que suben en redes?
3: No, pero si lo suben en redes, no ponen música.
4: ¿O en YouTube? No, pues quién sabe, brother. No sé.
2: No sé, brother.
4: Yo soy locutor, brother. Cuando la gente piensa que chinos están oyendo mal, como piensan que yo tengo aquí el aparatito del tuning y, oh, permíteme, déjame lo arreglo. No, pues ya ni en cuenta.
3: No, está bien que lo reporte, pero pues nosotros lo reportamos, pero no lo podemos arreglar nosotros.
2: Tú dile, ¿qué haces aquí, chino? Tú dile aquí, dile por favor a todos para que no se les olvide qué haces tú.
3: ¿Quién eres tú, chino?
4: Soy locutor, brother. Recuerda, locutor.
3: Ay, eres...
4: Comunicador. Soy una persona que a través de ese micrófono soy la voz del pueblo. Locutor, brother. Gracias.
2: ¿Sabes cómo te dices? Como locutor.
4: ¡Ah, qué bien, perro! ¿Va?
3: ¡Ay, no!
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2: Giselona, vaya que tuvimos casa llena el día de hoy, ver a tantos amigos, me hizo muy feliz, Gisel Bravo.
1: Ah, ya sé, Don Cheto, me da muchísimo gusto. El día de hoy lo vi muy completo, muy pleno, porque lo vi que estaba como entre puro compa.
3: Se descoció, viejo, como que sí, esos, eran sus moles, ¿no?
2: De 25 años de amistad con todos ellos, ¿no? ¿Cómo no? Qué gusto me da. Aparte, se me hace que es un gran, gran evento el 90s Corridos Tour para ir a apoyarlos y a disfrutarlo.
3: Pero obviamente, pues ya no hay, ya está soldado.
2: Bueno, el de aquí, pero va a haber otro lado.
3: En eso sí.
2: Vámonos, tú qué, pues tú qué eres. Bueno, o sea, ahí no se cuenta, pero me despido de ti, Gisela. Muchas gracias, querida.
1: Gracias, señor. Que tenga bonito día. Una semana, pues, media ajetreada para todos nosotros de mucha actividad. Que les extendemos la invitación para este jueves que se presenten en Echo Park, porque vamos a estar transmitiendo en vivo y en todo color desde allá.
2: En vivo, señores, la alcaldesa de Los Ángeles invitó al programa de Don Cheto al aire, pues, a ser parte de la transmisión en vivo del partido del México, de la inauguración. De México, entonces vamos a transmitir el programa, nos vamos a quedar un ratito como a las 11 a la ¿cómo se llama? Al arranque del mundial que hace la ciudad, después vamos a quedarnos a ver el partido también, porque obviamente no voy a poner iba a manejar y a no ver el partido, ¿no? Voy a ver con la raza que va y nos acompañe en Echo Park, desde las 6 de la mañana vamos a estar ahí nosotros prácticamente, así que ahí nos vemos. Hasta mañana, Ferrari.
1: Adiós.
3: Pero quiero hacer una pequeña encuesta. Adelante, aprovechando, guapo, que no estás ahí. Con el corazón en la mano, así neta. Ajá. ¿A poco sí cree que se ve bien con sus trazas el Zay?
2: Pero también.
3: Mira, pero a ver, Giselle, la neta, ¿qué opinas de las trazas de?
1: Ya mejor vámonos.
3: No, porque ya estamos por el día hasta Ferrari, mañana. ¿Sí o no?
4: Ya se terminó, ya nos tenemos que ir.
2: Pero para él también.
3: Alguien tiene que decir que no.
2: No, es que ahí te va. Si tú te las pusieras, no está chido. Pero él sí. ¿Sí? Sí.
3: A ver, Mono Miguel, que está aquí, a ver, de Cuelemoles.
5: A mí me gustaría mantener mi trabajo por los siguientes 6 meses. Aquí voy a mantener
2: el mío, señor. Ay, no, le está picando aquí al avispero.
1: Sí, de por sí. Me encanta. Ay,
0: no. Muchas gracias por escucharnos. Si no les gusta, díganos. Y al cabo, en este programa, nada más se hace lo que diga el viejillo bofón. Hasta mañana. 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

0: número 9 le voy a regalar un par de boletos para que se vaya a ver a Pequeño Musical este sábado 13 allá en Rancho Los Gavilanes de Oroz. Y marcándole 499-1019. Y nomás, ya empezamos, se prendió el cerro. 1, 2, 3, 4, 5, 6, 7, 8 y la 9 entrando con la clave. ¡Hello!
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0: ¡Ante pues! Quedó bien remachado por si estaban con la duda. ¿Con quién hablo?
1: Con Viviana García.
0: ¿De dónde me hablas, Vivi?
1: De Ruili, California.
0: Órale, ¿y por qué no eres una niña normal?
1: Porque soy una de las únicas.
0: Órale, ¿y qué es lo que quiere la Vivi?
1: Quiero los boletos para el jaripeo de Pequeño Musical.
0: ¡Vámonos! Este sabadito, Rancho Los Gavilanes de Oroz y Pequeño Musical. Ya tienes par de boletos, mujer, felicidades.
1: Gracias, Sinaloa, gracias,
0: mil
1: gracias, Dios
0: lo
1: bendiga, gracias.
0: Ay, no, pues gracias, igualmente lo mismo para ti. Oye, Vivi, grítale a la raza para que entiendan por si están con el pendiente. En Really, en todas partes, ¿cuál suena?
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0: Eslabón Armado.
1: Gracias, Ivancillo, por mis boletos para ver a Eslabón Armado.
2: ¡Fierro!
0: Dijeron que les regalara más boletos, si es que ahí les van.
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4: ¡Compa Iván! Oiga, muchas gracias por los boletos de Super Nintendo World. ¿A quién vamos a ir a ver?
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2: 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Llegó el momento de hablar con el buen Gonzalo de la Firma Unida en la Liga Defensora. Y hoy vamos a hablar de cargos estatales contra cargos federales. ¿Cuál es la diferencia? ¿Cómo de un caso pasa a otro? Pues primero que nada le decimos, Gonzalo, ¿qué tal? Buenos días.
3: Buenos días y muchas gracias por tenernos aquí otra vez. Y mira, ayudar a la comunidad es algo que hacemos aquí todos los días en la Liga Defensora. Y no importa de qué lo están acusando, cualquier caso criminal, aquí estamos para ayudar.
2: Gonzalo, ¿cuál es la diferencia entre un caso criminal estatal y un caso criminal federal?
3: Mira, casos federales es cuando alguien hace un crimen y van de estado a estado. Por ejemplo, tienen drogas y las quieren vender. Lo hacen en California y van a Arizona, se van a Nevada. Eso es un caso federal porque cruzaste las fronteras de los estados. También si una persona está cruzando personas de otro país a ese país, eso también es considerado traficando de personas y es un caso federal porque cruzaste la frontera. Cuando cruces cualquier frontera es cuando esos casos se hacen federales.
2: A ver, ¿qué tipos de delitos terminan más comúnmente en la Corte Federal, Gonzalo?
3: Venta de drogas, transportación de humanos para uso sexual. También cuando alguien tiene drogas, por decir, pero vamos a decir que no cruzaron las fronteras, pero es una cantidad bien grande. Ahora esos casos son los más comunes con casos federales.
2: Si algunos agentes federales contactan a una persona, ¿eso significa que ya vienen cargos criminales o simplemente están investigando?
3: Se están investigando, pero usualmente cuando los federales vienen a hablar contigo es que ya tienen algo en tu contra y te van a querer investigar. So, yo digo, si están buscando es que ya tienen algo. Otra cosa que tienes que entender, que cuando está pasando eso, ¿ok? Una persona puede ser investigada hasta 5 años hasta que meten los cargos o que te arresten. Si hiciste un crimen hoy, tienen hasta 5 años los federales para encontrarte y arrestarte.
2: Gonzalo, ¿por qué es tan importante tener un abogado correcto cuando alguien enfrenta cargos federales?
3: Porque mira, cargos federales es algo muy serio, ¿ok? Es el nivel más alto que hay. So, hay casos estatales, hay casos felonías, pero después hay casos federales. Y una cosa que tienes que entender, una convicción, las sentencias no es como los estatales que a veces te dan 50% del tiempo. Ahí vas a tener que hacer mínimo 85% de tu tiempo, ya que te han dado la convicción y la sentencia.
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2: Y hasta peinó para atrás el buen Gonzalo, el gran regreso a la buena. 1-800-333-3676, la Liga Defensora. 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
1: Solito. Ahorita todavía no, ese nomás es el ejemplo, es el santo, dijo el otro.

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3: Hoy en el show del Ivancillo vamos a hablar de algo que le puede pasar a cualquiera. Un accidente no avisa, puede ser en un auto, en una troca, en Uber, en bicicleta o incluso caminando. Lo que sí es seguro es que después del choque empiezan las decisiones y una mala decisión puede afectar tu caso. Para guiarnos en este tema nos acompaña Daniel Ledesma de VozLegal.com. Bienvenido, abogado.
4: Muchas gracias, un placer estar con ustedes. Gracias, en serio, esto es lo que a mí me apasiona, ayudar a la comunidad latina.
3: Después de un accidente, muchos familiares llaman por la persona lesionada con la mejor intención, abogado. ¿Qué riesgos existen cuando la llamada no la hace directamente la víctima? ¿Y por qué puede afectar el caso?
4: Muy, muy buena pregunta. Y de hecho, esto pasa frecuentemente, ¿verdad? Y entendemos por qué, y especialmente nosotros los latinos, ¿verdad? Los hispanos. Estamos cuidando a nuestros familiares, a nuestros seres queridos. Y no queremos molestarlos, no queremos que se vayan a preocupar, no queremos que vayan a empeorar en su condición física. Y entonces hablamos por ellos. Y aunque eso es increíble, y si eso es lo único que se puede, pues que se siga haciendo, ¿verdad? Pero si es posible y la víctima del accidente nos puede hablar, es mejor por varias razones. La más importante es que nadie nos va a poder explicar tal y cual cómo sucedió el accidente, qué son las lesiones, cómo se siente, cómo no lo puede explicar la víctima, ¿verdad? Y eso es esencial. Aparte de eso, ¿verdad? Muchas veces sin la persona, la víctima del accidente, sin esa persona no podemos proceder con el caso, ¿verdad? Es algo que, pues, por ley, ¿verdad? Muchas veces necesitamos a la víctima que firme o que dé el contrato o que platiquemos con ellos, ¿verdad? Entonces es por eso es que es importante que, aunque nosotros sabemos, ¿verdad?, que la familia lo es todo para nosotros los hispanos, es importante que si pueden tener a la víctima en la llamada, que se haga. Y luego ya después de que se firme todo, se explique todo, ya pues ustedes se pueden recuperar, pueden seguirse recuperando, la familia puede ayudar un poco más, pero en esa primera llamada, si se puede, ¿verdad?, adelante, háblenos. Y aparte, pues nosotros sabemos que si no pueden hablarnos, podemos ir nosotros a su casa o vernos en donde ustedes necesiten, porque para eso estamos, para ayudar.
3: Abogado Daniel, como siempre, información valiosa y sin rodeos. Gracias por estar con nosotros y aclararnos tantas dudas. Nos vemos la próxima semana aquí en el show.
4: Al contrario, gracias por la invitación. Para mí es un placer ayudar a nuestra comunidad latina. 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

Ande pues, para que sepa cómo ruge el león. Par de boletos, nos vamos a Club Latino de Catlán ese domingo con la Diversidad de Tuxtla. ¡Vámonos! ¿Quién dijo?

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0: Llegó el momento de decirles buenas tardes y de decirles que se viene el Día del Padre y que tú te puedes ganar la gabardina de la banda Machos. Sí, los papás se merecen tener la gabardina de la banda Machos. ¿Cómo olvidar esta banda? Para muchos, la mejor tecno banda de la historia.
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0: los éxitos de la banda Machos. ¿Qué bailaron? ¿Qué escucharon? Muchos de ustedes los fueron a ver. Y la auténtica, la original, la gabardina de la banda Machos puede ser tuya para que se la regales a tu papá. Digo, porque esto es para que los hijos le hagan una entrevista a su jefe y se la pueden ganar. Ahorita les voy a dar los detalles, pero ¿cómo olvidar esta rola, Garbanzo? Siempre me acuerdo de ti con esta rola.
1: 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Yo tengo una secretaria sensacional.

0: párele, párele.
1: Caray, no sé.
0: ¿Cuántos éxitos de la banda Machos y la... la gabardina que tenemos es la original, la auténtica, aquí estuvieron, nos la dejaron, es para el Día del Padre? Todo lo que tienen que hacer es bien facilito, todo lo que tienen que hacer es hacerle 6 preguntitas a su jefe, entrevístenlo, tal vez tú como hija, como hijo, y tal, para el suegro, güey, pueden quedar bien también con el suegro, eso está chido, no, yo no sé, pero pueden darle esa gabardina a su suegro, a su papá, a su abuelo, lo que sea. Muy bien, otra de los éxitos de la banda Machos, ¿cómo olvidar esto?

0: diablito, ¿por qué con esa canción? ¿Ya me trajo el diablito a la gabardina?
1: Ay, güey. Uy, es esta perra,
0: Esto va a quedar en el video. Para los que nos están escuchando, esto va a estar en el video. Aquí llega el diablito con la gabardina.
1: Y, pero voltea a ver cómo viene sexy el día de hoy con corpiño.
0: ¡Ay, güey! ¿Te parece a don Carmelo, el de las carnitas, Carmelo? ¿Quieres a Carmelo?
1: Ah, oye, ¿sí te queda, güey?
0: Pues yo digo que sí.
1: No, y se escucha como truena el cuero nada más. No manches.
0: ¡Vámonos!
1: A ver.
0: Ese, ay, güey.
1: Sí.
0: Ese, güey. Bueno, y además es una gabardina que me estoy poniendo yo. ¿Cuántos éxitos de la banda Macho te acuerdas de esta, Garbanzo?
1: A ver.

0: Así que ya saben, ahorita les voy a decir las preguntas que le van a hacer a su papá, a su suegro, a su abuelo. Y las que estén más chidas, ya saben, este video cuando lo terminen de grabar, lo mandan al WhatsApp de Erasno, ¿eh? Al WhatsApp de Erasno. Ahí aparece en pantalla el número. Y para ustedes que nos están escuchando, 323-541-7994. Mándelo ya, porque los primeros videos son los que les vamos a poner más atención, porque muchos ya los mandan ya al último y eso no me está gustando, ¿eh?
1: Hoy nomás.
0: 323-541-7994. La primera pregunta es: ¿cómo y dónde fue que me hicieron? Así es, pregúntenle.
1: Ok.
0: ¿Cómo y dónde fue que me hicieron?
2: Papá.
0: Dos.
2: ¿Cómo me hicieron?
0: ¿Quién fue el amor de tu vida? ¿Mi mamá o alguien más? Ey, los mejores videos más chidos, ya saben. La otra es: ¿cuál fue la peor travesura que hiciste y que mis abuelos nunca descubrieron?
1: Ay, ay, ay.
0: ¿Qué artista o actriz famosa te volvía loco cuando eras joven? Yo, si un día me pregunta a mi hijo, un día sí lo voy a decir: hijo, pues está Belinda, la hubieras visto. Si tuvieras 20 años otra vez, jefe, por una semana, ¿qué sería lo primero que harías? ¿20 años? ¿Una semanita? ¿Eh? Y por último, ¿cuál es el secreto que mi mamá no sabe de ti? Ahí, no. Ahí se va, yo creo que está a divorciar, pero va a traer la gabardina de la banda
1: Macho.

0: dije un
1: y lo comprobé.
2: Era el Seleno, de aseguro.
3: Ey. Oigan, esa era yo. Quiero decirles que era yo, la de Raquel.
2: Bueno, ya saben, muchachos, muchachas, jóvenes, señoras, señores, la gabardina de la banda machos aquí puede ser de usted, mira, todo huele a cuero. Ah, ya regresamos, señores. Éntrenle, manden su video. Después de que terminen de hacer la entrevista, no saben cuáles son las preguntas, vaya a las redes de Eras de la Chocolata. Ahí están las preguntas en las redes. Ahí para que las copie y se las haga a su jefe. Y las manda al teléfono 323-541-7994. Thank you very much. We are going.

0: ¡Ay, Choco!
1: ¡Ay, mi amor!
2: Hey, ladies. Buenas tardes. Oigan, yo les tengo una pregunta. Feliz martes, ya es 9 de junio. Y la pregunta primero es para ti, Diablito.
1: Venga de ahí.
2: El día de hoy es el Día Internacional de los Archivos, ¿no?
1: Archivos.
2: Y hablamos de archivos y pueden ustedes tener archivadas papeles en la casa, archivos que son importantes. Por ejemplo, hablan de archivos en el Pentágono, archivos que son... que están codificados ahí. Si tuvieras, a lo que tú has escuchado, hay archivos de ciertas cosas que han pasado. ¿Cuáles archivos te gustaría ver y dónde tú crees que hay muchas cosas escondidas?
1: Ah, definitivamente el más grande, y creo que muchos vamos a opinar lo mismo aquí, son los files de los extraterrestres.
2: Si tuvieran que desarchivar algo, tú, los extraterrestres, dices, eso es lo más padre.
1: Claro.
2: Ok, ¿qué te interesa? ¿Qué crees que esconden? Que está ahí.
1: A veces tiene sentido este hombre a mi mano izquierda. Yo sé que muchos no pueden ver, pero este imbécil que está sentado aquí.
0: No me quieras tanto.
1: Tiene razón. O sea, hay tanta tecnología que sabemos de hace años y hasta ahorita lo van sacando poquito por poquito. Entonces, yo creo que sí hay alguna verdad, que hay extraterrestres en las montañas de Nevada.
2: Muy bien, bueno, Garbanzo.
0: Bueno, Choco, ya saben qué voy a decir. Obviamente...
1: No lo sabemos, por eso te pregunta.
0: No, es que dijo la Choco que eso, pero hay otros archivos que me gustaría que dieran a conocer, y es el paradero de Jimmy Hoffa. ¿Qué pasó y dónde está y por qué no está?
2: ¿Quién es Jimmy Hoffa?
0: Jimmy Hoffa era el encargado de un sindicato de trabajar de traileros, en sí, de transporte, y lo desaparecieron porque había... no sé, ahí de fortunas, dinero escondido. Entonces yo quisiera saber quién fue y qué pasó con su desaparición.
2: ¿Más te importa eso que los extraterrestres?
0: Sí, escuchaste, dije, Choco, que obviamente...
2: No, pero ya estamos diciendo una cosa.
0: Ah, pues ya, los extraterrestres.
1: Oh, qué...
2: ¿Cuál es la... ¿Tú crees que dónde está, que están escondiendo algo? ¿Dónde?
0: Yo creo que hay una base que se llama Dulce, en Nuevo México. Ahí tienen 7 niveles y en el 7º nivel están seres biológicos de otros planetas. Y eso es lo que yo quisiera que soltaran.
2: Muy bien, Kessler, ¿qué archivos? Hoy 9 de junio, día de los archivos. ¿Qué archivos crees que están por ahí que te gustaría ver de qué hay detrás de todo eso?
3: Choco, yo tengo dos.
0: ¿Sí? Es que nada más uno, te van a regañar.
3: No, es que quiero dos, rapidito, voy a decir dos.
0: No, te van a...
3: Uno, los archivos del expresidente JFK, los de Kennedy. Sí, pero yo quisiera verlo de una forma ordenada, porque desafortunadamente te dicen, sí, ahí están 5 millones de papeles.
2: ¿Quién
3: es
2: a quien mataron en Dallas, Texas?
3: Sí, es que hay demasiadas cosas que la verdad no
2: hay un video donde él va en el coche, ¿no?
3: Exacto, sí, pero ¿quién lo mató? Si habían más personas. Bueno, ese es uno. Pero el segundo, para mí, igual, de una forma muy ordenada, que alguien... Yo sé de que alguien un día lo va a hacer. Las Epstein Files. Yo sí quisiera ver, pero detenidamente, digamos, capítulo 1 o año de tal y tal. Y es que hay demasiadas cosas. Hay fotos, hay videos, hay audios. Hay de todo en estos archivos.
4: Es como echar a Trump a la cárcel.
3: Y no hemos visto, pero ni siquiera un 10% quizás de la cantidad de archivos que hay. Y sí me gustaría.
2: Oye, de Epstein dicen que hasta era parte de la CIA, ¿no? Y todo sí. Esto, cómo tenía ciertos... con las reuniones que tenía, con quién se reunía, y hay pues ciertas imágenes donde se ve que anda ya hasta en Israel y todo el rollo.
3: ¿Y sabes una cosa, Choco? Algo que ahorita sí ya me cae, pero hasta ya sabes dónde.
1: ¿Dónde?
3: Es de que ahora hay, con lo de la inteligencia artificial, ya no sabe uno qué foto es legítima y cuál ha sido creada con inteligencia artificial.
1: Es que eres tonto por eso.
2: Bueno,
1: hola, Doggy.
5: Les dijeron una cosa.
1: Hola, Doggy.
5: Al Garbanzo lo callaron y a este le lo dejan hablar.
1: Ya sé.
3: Hola, buenas tardes, Doggy.
5: Qué bárbaro, gente así.
3: Buenas tardes, Doggy.
2: Bueno, niños, no se peleen.
3: Solis.
2: Tenemos un nuevo integrante en el equipo, Chucho, de la Ciudad de México, Chucho, ¿no?
6: Chucho. De la Ciudad de México.
2: Chucho.
0: ¿Por qué no nos ha traído el lonche como
2: ¿cuál es el file el archivo que te gustaría, del cual te gustaría saber más?
6: Yo me voy a robar la idea, voy a decir dos. Voy a apoyar los Epstein Files, pero tengo unos nuevos. Para sumarle tantito, los de Colosio. Yo diría los de Colosio.
1: Ah, está.
5: buena. Sí, ¿ya viste el en HBO Max? ¿Viste el documental?
6: No, vi que salió, pero me lo tengo que echar todavía, pero...
5: La familia de Colosio nos escucha aquí en este ley, Choco.
2: ¿Cómo sabes?
5: Es que ahí está la familia, ahí se escondió. Bueno, ya no, ya sabemos dónde está en el documental.
0: Pero muy interesante, está muy bueno.
2: Muy bien, ¿y ahora tu doggy?
0: Este va a ser algunas...
1: Sí, los papeles de divorcio.
6: Archivos, archivos. Están viendo archivos.
0: Maldito viejo, lo torcieron.
5: El Diablito y Garbanzo viven soñando con mi divorcio. Oigan, Choco, ¿sabes que es muy interesante hablando de este tipo de cosas que ocultan? Están como... Los archivos son como verdades a medias, que es lo que queremos saber, ¿no? Y para mí, lo de Osama Bin Laden, hasta hacen un documental que yo no sé quién se la creyó. Ay, es que es como no sé qué, lo tuvimos que tirar al mar porque por sus creencias, que, o sea, todavía le están haciendo un tributo a llevarlo ahí donde como él quiere, ni madre. Ese señor, yo no sé, y yo no me gustan las conspiraciones. Hay algo más detrás de la muerte de este señor, por lo que se dicen que hizo. Es más, creo que ni hizo lo que dicen que hizo. Por eso hicieron, de esa forma lo desaparecieron. Creo que hay más. Eso es.
2: ¿Eras, no?
5: Choco, hablando de Kennedy, ese güey tenía una morra que se llamaba Marilyn Monroe. Yo siempre he dicho, ¿quién mató a Marilyn Monroe, güey? Esa morra estaba sana, estaba bien. De repente murió.
3: Algo.
5: Y dicen que, y también hay un documental de ella, y yo siento que lo de Marilyn Monroe está bien raro, y esa morra sabía muchas cosas, como el del chiste, decían, este sabe mucho, hay que darle cuello. Y ese es uno. El otro... viene siendo, o sea, además uno, ahí. Oye, está Choco.
0: Es que eso de Marilyn Monroe, Choco, no es tanto misterio, muchos la mataron.
2: Bueno, pues también esa es parte de ¿quién?
0: En vida.
5: El gran se dice, son cosas que me dan envidia, ¿no? Oye, cosas que me dan envidia, dice el garbanzo. Ay, no tener la copa del mundo, no poder usar los vestidos.
0: Ojos de muñeca acostada, dale Chocotú, ¿y tú qué?
2: Bueno, para mí, la verdad, creo que es muy interesante. ¿De dónde venían real? O de, ¿quién hizo realmente las? Yo no sé si. No creo que a Fayos o sí, de las pirámides de Teotihuacán. ¿Quién las hizo?
0: Nadie sabe. Nadie sabe.
2: Exacto.
0: Nadie sabe.
5: Oye, ¿se sabe que las de los mayas sí le hicieron a ellos la de Chichen Itza? ¿Los mayas?
3: No. Los ¿tampoco? Mayas solo existieron en la parte de Centroamérica, Guatemala.
5: No, los mayas había en el sur de México.
3: Sí, tal vez ahí en Oaxaca. Pero ya en la parte norte de...
5: No. Chichen Itza, la pirámide de Chichen Itza.
3: No. Sí, no, yo sé.
5: O sea, ahí
3: estoy hablando de dónde están los mayas. ¿Dónde están los mayas?
5: ¿No hubo mayas ahí?
3: ¿En dónde?
5: Chichen Itza.
3: No, ahí eran los que estaban en México. Hazlo Google, por favor.
0: No eran los aztecas.
3: No.
0: ¿Toltecas? No, es Tabasco.
5: A ver, acabamos de descubrir que no,
3: esa parte no.
5: O sea, me acaba de decir Hesler que, Choco, acabas de descubrir que según él no hubo mayas en México.
3: No, es que los mayas fueron los que estaban en
1: oye, Choco, ya
0: había mayas.
1: Vamos a arreglar todo eso, Choco. Exacto. Si abren los files míos, vas a descubrir muchas
2: cosas. Yo digo que, bueno, pues debe de haber algunos files, ojalá, algunos archivos ahí.
3: ¿Quiénes fueron, Garbanzo?
0: El templo de Kukulcán, bueno, depende, ¿no? Mira, en el año
5: pero
0: de...
5: tenemos mucho tiempo, dale, pues, güey.
0: No sé, güey.
2: Regresamos, interesante plática por Indiana primera Jones. Vez en 20 años de este programa. Ok, ya regresamos.
5: Ya se lo están rayando al guatemalteco, dice que los de nada más en Guatemala hubo mayas, Choco.
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1: Busquen de verdad lo que es la definición de ser tóxico, de ser tóxica. Y hasta el otro día veía yo a un Brody en una camioneta, en su placa o en su parte de atrás, un letrero, como una calcomanía que decía: en mi casa tengo dos hijas tóxicas. O sea, Brody, es algo que de veras iban a decir, este güey cómo se lo toma todo así. Es que ustedes cada vez más hacen cosas trending, o ustedes normalizan palabras que no tienen sentido. Lo cual quiere decir, cuando alguien te diga, imagínate, oye, ¿tienes una relación tóxica? Sí, yo tengo a mi tóxica en la casa. Si supieran lo que es ser tóxico de verdad, la definición total, y no me vengan a interpretar palabras porque ya tienen su definición establecida. Y la otra es literal. Empezaron a usar literal a lo idiota, o sea, que literal a lo idiota. Literal es algo justo, similar, idéntico, tal cual. Ejemplo. Miren, vamos a leer la definición para que ustedes entiendan y dejen de decir literal. Y los, hasta los, ¿qué? Wannabe fresas. Literal. ¿Cómo? ¿Cómo que literal? Literal definición. Por cierto, el Garbanzo la última vez habló y la estaba usando, ¿no? Literal, si dices, me quemé la mano con el café, significa que literalmente tu piel tocó el líquido caliente y sufriste una quemadura. Pero si no, nada más te medio tocó ahí, no es literalmente me quemé la mano con el café. O sea, no te la quemaste. Sentiste calientito, pero no te la quemaste. ¿Sabes lo que es una quemadura? Exacto. Figurado, si dices, esa canción me quema la cabeza, significa que te resulta molesta o pegadiza, no que se te está encendiendo. O sea, esa canción me quema la cabeza, güey, literal. No, ¿cuál literal? Yo no veo tu cabeza encendida. Entonces, dejemos de usar palabras como el garbanzo, el omenso. ¿Qué usaste ahorita? Debe de haber equidad en un desacuerdo.
2: ¿Respeto?
1: Nada.
2: En un desacuerdo. ¿Cuál ¿dónde
1: equidad,
2: está lo mal?
1: Equidad. Cállate, bro.
2: Oiga, deja de ser gruñón. Ya todo le molesta a las palabras.
1: Qué bueno.
2: El maestro,
1: qué bueno. Qué bueno.

0: Les voy a dar un pensamiento que tengo con el maestro Doggy. Y bueno, pues literal hoy, ¿no? Literal.
1: Ya lo usó.
0: Literal ya. Hoy.
1: Lo torcí.
0: Hoy literal hay que hacerlo, ¿no?
1: Ya lo torcí.
0: Hoy que es el Día de los Archivos, Día Internacional de los Archivos. Hicimos un segmento y Chucho, Garbanzo, todos dieron su... Yo quisiera saber de los archivos de esto. ¿Saben los archivos de su mujer?
1: Ah.
0: Los archivos de su ex. ¿Saben de esos archivos? Oye, mi amor, ¿y cuántas veces has estado con alguien? ¿Yo? Creo que, pues, contigo. O sea, sí, una vez, pero así fue como que... ese día, ni me recuerdes. Una vez estuve con Ali, pero... Señores, esos archivos son los importantes. Para los inseguros. Para un hombre que está seguro no los ocupa ni anden haciendo preguntas estúpidas. Como, ¿y con quién estuviste? ¿Cuántas veces? ¿Por qué? ¿Y con quién sentías más bonito? No, hombre, brodis. Bien, voy a leer los pensamientos del Doggy. Si estás con una mujer que grita, insulta, amenaza...

amenaza, golpea cosas o intenta controlarte con explosiones de enojo, no entres al juego. No le grites más fuerte. No busques ganarle la discusión, sí, no busques ganarle la discusión y no respondas con violencia. El maestro Doggy lo ha dicho, mantén la calma, habla lo menos posible y observa los hechos. Una persona violenta, Brody, suele alimentarse del caos y de las reacciones emocionales. Una mujer violenta cada que tú entras al juego es como echarle agüita a esos muñequitos que les echabas agua y crecían, ¿no? Hay unas capsulitas que venden en la tienda que las abres, les echas agua y se convierten en figurelecillos, como dinosaurios y así, ¿no? Sí, pues chido. Ustedes cuando se enojen con una vieja de estas, cuando ustedes se le pongan, ya la están, le están dando jugo, le están echando tiner a la estopa ahí. Empieza a tomar distancia, Brody. Poco a poquito, deja de discutir por todo. Fortalece tus amistades. Enfócate en tu trabajo y tu salud, en tu estabilidad económica. Mientras más fuerte te vuelves como hombre, menos dependiente serás de una relación que está desgastada. Entre más, Brody, tú tengas compas, jale, tengas distracciones, vas a empezar a ver que esa mujer no era lo que tú creías antes que era tu todo. ¿Eh? Ah, es que es mi todo. Pues sí, pues ahí estabas nada más. Y ahora viste que, oye, bienvenido, acá hay más cosas, ¿no? Por último, y entiende algo, Brody, entiende algo, alumno. No estás obligado a quedarte donde no hay paz. Una relación debe darte tranquilidad, no miedo. Si cada día tienes que caminar sobre cáscaras de huevo para evitar que explote, la relación ya está enferma. Aléjate, como dice el maestro Doggy, con inteligencia, con calma y con dignidad. La mejor victoria no siempre es quedarse y aguantar. Muchas veces la mejor victoria es irse y recuperar tu paz. Hasta la próxima.

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6: Mañana miércoles, familia. Arrancamos con las famosísimas desorientadas. Repetimos, abogadas, señores, porque quedaron muchas preguntas pendientes para la abogada de inmigración. Nos conectamos con Adela Micha hasta México, allá en La Saga. Tendremos los paquetes de Disneylandia y obviamente un cotorreo de aquellota. El chino Giselle Saíd y un servidor. Tenemos todo para que llegue bien despertado. ¡Ay, me oigo! En la buena 101.9.

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1: ¿Qué tal? ¿Cómo están? Bienvenidos
2: a la... espérate, Garbanzo, chale, Garbanzo, cálmate. Vámonos con mi compa el Charlie Brown. Primo, primo, primo, primo, primo, primo.
3: Primo, primo, primo, ¿qué tranza? El día está pisteable para empezar a vaciar botes.
2: Ay, arriba Monterrey. Hay gente que no conozco y me cae tan bien como este compa. Ese acento es como de allá del Paso, Texas, algo así.
3: Exactamente, de acá desde donde prueban los burritos, ya no vuelves a tu ritmo.
2: ¿Ya no vuelves a tu ritmo?
1: Hablas como Rolando Cantú.
3: De acá de Juaritos, primo, ya probando los burritos, ya no vuelves a tu ritmo.
2: Oye, qué chido, saludos a Tarana de Juárez, los mejores burritos y las mujeres más guapas son de Chihuahua, ¿cómo no?
3: Eso sí.
2: Eso le digo yo a todas, así que no te emociones, tú eres vato.
3: De todo mundo no es mi tipo.
2: ¡Ay! No es mi tipo. ¡Cálmate ya, por favor! ¡Charlie!
3: No te estoy diciendo que no. Entre bomberos no nos agarramos la manguera.
2: ¡Charlie, no seas así! ¡Please! ¡Stop!
3: ¡Stop it there!
2: ¡Hijo de...! Bien. Oye, Charlie, ¿qué parodia vas a querer, pues, Charlie? Ya,
3: primo, pues ya, para no perder la tradición, que el Don Mac se avente al César Bono y el Tuntún son judiciales. Y va a entrar a la pista del Huachusei porque anda vendiendo pandas ilegales. Pero antes de eso, van por todos sus secuaces.
2: Espérate, ya vamos a apuntar. Es que tú siempre pides parodias bien largas, güey.
3: Espérate, pues apenas es la primera vez que llamo.
2: Ey, sí, tú. Garmanzo es Don Mac y César Bono.
3: Nomás no se van a acostumbrar,
1: No, o sea, Don Mac es César Bono, güey.
2: No, tú eres.
1: Sí, o sea, él quiere que Don Mac sea César Bono.
2: No, que van a ir los dos, Don Mac y César Bono. ¿Verdad que sí dijiste eso, primo, o no?
3: Ya lo apuntaste.
2: Ahí está.
1: Ah, güey, ¿cómo va a ser?
2: Y César Bono y Garbanzo va a ser los dos. Garbanzo va a ser los dos.
1: Güey, ¿cómo te estoy? Eso es imposible, es como decir Erasmo es otro Erasmo, no digas mamá.
2: El Garbanzo, güey, apenas puede ser su voz y lo quieren dar. Güey, ya descubrimos cómo hacer desatinar a este muchacho, carajo. Y luego, ¿qué va? Va Don Mac y va el César Bono. ¿Y luego?
3: El Tuntún. Y luego son judiciales y van tras la pista de Huachusei porque ya lo agarraron torciendo a pandas. Pero antes de eso, va por sus secuaces. Van al tacón cristalino y le ponen su calentada al Leandro que traes ahí. Al Seleno, van y le ponen su golpiza y suelta toda la sopa y dice que el Barney es el que se los da al Huachusei y van y le pegan al Barney, no, y suelta la sopa y dice que el Huachusei es el que les paga para que trafiquen a los pandas. Y ya lo tuercen, primo, ya lo tuercen y le dan cárcel.
2: Ya
3: puso calentada.
2: Porque no vamos a acabar aquí ahora. Bueno, Garbanzo, vamos en el carro. Yo soy el Tuntún. Tú vienes siendo Don Mac y también vienes siendo César Bono. Y luego vamos en el carro y vamos a buscar al Huachusei. Y vamos a ir al tacón cristalino. Ahí está Seleno. Y le decimos, ¿qué onda, Seleno? Y le damos una calentada. Y luego el Seleno va a decir, ¡ey, es Barney! Y vamos con Barney, lo agarramos. Y Barney va a decir, ¡oh, es Huachusei! Ya no sé dónde está. Y ahí, ¡pum, pum, pum! ¡Sas! Ese Simón, loco. Órale, pues. Vámonos en el carro, Garbanzo. Deje que ponga efecto de carro, ¿no?
1: Ay, ay, ay, amiguitos, Garbanzo. ¡Yoyos! Oye, mientras en lo que haces, Erasmo, acuérdense que pueden mandar ahí. Vámonos. Chequen las redes sociales.
0: A ver, vamos a agarrar a ese hijo de la chingada. Le vamos a partir su madre. ¿O no, mi César Bono?
2: ¿Qué pasó, chaparro? Pero tenemos que apurarnos. ¡Garbanzo, bravo!

0: No sabes qué gusto me da, me están quitando jale. Otra vez, pero di, claro que sí, mendigo chapa, ¿ok?
1: Tenemos que ver quién es el que anda vendiendo los pandas.
2: Claro que sí, mendigo chaparro. Pero tenemos que apurarnos porque estos se nos van.
1: Dile a este viejo que nos ayude.
2: ¿Yo por qué voy a ayudar a alguien?
1: Platiquen entre ustedes. Déjenme el teléfono. Platiquen entre ustedes. Voy a ver el teléfono.
2: ¿Y usted qué está haciendo aquí, viejo? Debería de quedarse en su casa porque aquí solamente con el chaparro y yo, este sí le sabe. Este sí le sabe. ¿Y tú quién eres? Yo soy Don Mac. ¿Tú quién eres? Yo soy César Bono. Chaparro, ¿y cómo llegó este viejo acá?
0: Oye, espera, el micrófono.
2: Espérate, güey, si te hay que dar el efecto que está acá al otro lado, güey. No,
0: cálmate, diablito. Es que...
2: No le digas viejo a nadie porque yo soy tu padre. Además, yo también soy de Michoacán, ¿y qué? Oh, eres de Michoacán. Tú y tus michoacanos. ¡Apúrate, chaparro! ¡Que deja de ver el teléfono!
1: ¿A qué horas van a hablar entre ustedes? Yo escucho el mismo hablando.
2: No estén diciendo...
1: Ya apareces el Piolín.
2: No estén diciendo eso. Oye...
1: A ver, vamos a llegar allí. Ahí es donde los tienen. Ahí está, ahí seguramente es donde está el famoso Celeno. Ese nos va a dar la información.
2: Bájate. Bájese usted, viejo.
1: Ahí está bailando.
3: Hola, ¿cómo están? ¿En qué les puedo ayudar? Tenemos botanas en saladitas. También tenemos lo que quiero. ¿Por qué se le quedan viendo mi charola carta blanca? ¿Tú qué me ves? Me digo flaco. ¿Cómo te llamas? Tú eres César Bono.
2: Yo soy César Bono. Te ves muy bien.
3: ¿Y usted quién es el viejito?
2: Yo soy Don Mac.
3: ¿Y usted?
2: Yo soy César Bono.
3: ¿Y usted?
2: Don Mac.
3: Y vienen solos.
1: No te hagas p***o, mira para abajo.
3: ¡Ay, perdón! ¡Ay! ¡No había visto al enano! ¡No había visto! ¡Ay, una disculpa!
1: ¿Cuál enano? No seas mamón, venimos a buscar a alguien.
3: ¿A quién? Usted, señor, que tiene la nariz torcida, César Bono.
2: Venimos a buscar a tu ch***ada madre.
3: ¡Cero!
1: Espérate, así no le vamos a sacar la información, no seas imbécil.
3: ¿Qué información quieren?
1: Te vamos a detener y te vamos a encerrar donde vas a sufrir.
3: ¿Con quién?
1: Con pura mujer.
3: ¡Ay, no! ¡No! ¿No qué quieren saber? ¿Qué quieren que les diga? ¿Qué quieren?
2: Pero primero tenemos que darle una calentada.
3: ¿Por qué me van a dar una calentada? Yo también. Allá tenemos un cuarto, es 2 horas, incluye botana, cerveza.
2: Esa calentada, no te estés haciendo, güey.
1: Tu madre.
2: Oye, yo me puedo.
3: ¿Por qué todas sus pataditas que me das son como las espinillas?
1: Sigue de payaso, te voy a partir toda.
3: Apúrate, ¿qué quieren saber?
2: Apúrate, chaparro, vamos a apurarnos porque.
3: ¿Qué quieres saber?
2: Queremos saber dónde está aquel que anda haciendo carne de prohibida.
3: ¿Cuál de los dos está hablando?
2: César Bono, el de la nariz chueca. ¿Sabes qué? Yo ya me estoy aburriendo que me esté como imitando César Bono.
3: Les voy a decir la verdad. El que vende los pandas no es Guachusei. Es Barney, el alterado.
2: ¿Barney el alterado?
1: ¿Qué te lo dije? Ven, te lo dije.
2: Ahora sí nos van a partir toda la madre.
1: Una vez con el Barney.
4: Ay, ¿qué es lo que quieren?
1: ¿Por qué andas vendiendo pandas? Sabes que es ilegal.
2: Además, con ese colorcito de puta.
4: Ay, a ver, creo que están confundidos. Yo en ningún momento he vendido pandas.
2: ¡No te hagas, güey! ¡Agárralo, chaparro!
4: Yo he vendido perros pintados de panda.
1: A ver, ¿este es un chiste o qué?
4: No, pero los que los venden es el Guacho C.
2: Oh, entonces ya aflojó entonces este.
1: Dinos dónde vives, si no te vamos a quemar el traje.
2: Y quita esa sonrisa estúpida que traes en la cara.
4: Ay, siempre traigo esta sonrisa porque soy una botarga.
1: Ya con Guacho C.
5: ¡Ah, Farris! ¡Qué bueno que vienes, Farris! ¡Estoy bien contento de que vengas!
1: Ahora sí, agárrelo.
2: Dale, ahora sí, venga, pero yo se lo agarro. ¡No nos estés ofendiendo! ¡No nos estés ofendiendo!
5: ¿Quiénes son ustedes?
2: Yo soy Don Mac. ¿Y yo tú? Soy César Bono.
5: ¿Y por qué hablan igual?
2: A ti que te valga, madre. No sé, güey, así es la parroquia.
1: Además, tú no has de hablar muy diferente. Pareces el de ¿qué pasó ayer? El chino en español.
5: ¡No es cierto, putines!
2: Sí, es cierto, tú hablas como... ¡Ay! El doctor Chapatín.
5: Eso no lo digas porque me da cosa.
1: Se acabó. Llegó el momento. Acaben con él.
2: ¡Rocéalo!
1: Barney, haz lo tuyo.
5: ¡Eres un traidor, maldito dinosaurio!
6: Ya, güey, ya se acabó.
2: ¿Por qué seguimos en el carro, chaparro?
0: Ya, no, ya, vámonos. Ya, se acabó, señores, güey. Este es el show más chido. Gracias, primo, saludos a Chuco Town.
7: ¡Saludos, primo!
8: ¡Qué digan que...
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16: Hi guys, I'm so sorry.
7: excited. Oye.
9: Oye, Choco, hay que hacer la entrevista en inglés, Choco, a Jorge.
7: Sí. No, por favor.
10: Sí, ya.
7: Solo estaba bromeando.
9: Hi, George. Welcome to Eras de la Chocolate Show.
7: No, el diablito ya me la aplicó ahorita.
16: Thanks for being here today.
7: Un saludo para toda la gente que nos está escuchando rápidamente. Soy Jorge Medina. Estás escuchando Naturalita con un amigo colombiano y con otro amigo que traigo en el corazón, en el corazón y en la bolsa. El José Cuen de Culiacancito, Culiacán.
16: Sí.
7: Y estoy aquí después de 4 años exactamente.
9: Cuatro años.
7: Bueno, nos vimos.
9: Muchas veces ya, pero.
7: Pero sí, en Mazatlán, ¿no? Fue cuando.
9: La última vez, GNP. La boda de José, y la última vez en el GNP.
7: No, güey, pero también.
9: Otra vez en Guadalajara, sí.
7: Pero también te pedaste en Mazatlán.
9: También, en todos lados yo me empedo. En Choco, ya sabes.
16: Es más fácil decir en dónde no se empeda ahí. Ahí
7: y el día que te encueraste tú fue en Guadalajara.
16: Es claro. Fui feliz.
9: Fui feliz.
16: Fui feliz, gracias.
9: Yo te voy a platicar, Jorge. Estábamos ahí, que siempre nos atienden muy bien los de Juntos.
16: Siempre.
9: Y yo de repente me llegó un mensajito al teléfono y tuve que ir al baño.
16: Ajá. ¿Ah?
9: Entonces yo dije, pues, acá de volada.
7: Descuidaste el negocio.
9: Entonces, estaba, estaba el garbanzo enfrente, Choco. Y voy, y cuando vengo ya está este güey hincado en el escenario. Jorge y José lo tenían hincado echándole tequila. Y de repente, el vato sin camisa. Pero eso no, tú no te sabes la historia que siguió de ahí.
7: No, lo que pasa es que sí sé más o menos, no tengo que saberlo todo, pero sí, es que más o menos conozco a mi compañero bastante bien, ¿no? José,
9: no,
7: lo que quería y tenía una fantasía era bañarle el pecho de tequila y quitárselo con la lengua.
17: Oye, pero con ese pecho que tiene el garbanzo para mojárselo todo, tenían que echarle un barril de tequila apenas.
7: No, me di cuenta que tiene ocupa un ¿cómo se llama este?
9: Un corpiño.
7: Un corpiño.
16: Sí.
7: No está más grande que el de la Valeria, el del garbanzo. O sea, Valeria, le mandamos saludos. Mira, tiene unos pechotes, pues.
9: Oh, sí. Ahí te va. Al otro día.
16: Oh, sí, Jorge.
9: Pasó eso el otro día, llegamos. Y pues ya te levantas como por ahí a las 12 del mediodía. Dijimos, hay que sacar las maletas ya de una vez porque pues, ya se ha checado. Llegamos y le damos el papelito al vato, las maletas. Y el vato apunta el número, da su nombre y mira al garbanzo y dice: oiga. Usted no estaba anoche juntos. Usted era, y todo, sí. Bueno, ese fue uno. Ahí está. Vamos a donde estamos desayunando. Ah, no, el del carro que nos llevó. El del Uber. Nos mira por el retrovisor y dice:
7: permíteme.
9: Oiga, usted es el que estuvo en el concierto de Juntos ayer, que lo bañaron de tequila. Sí. Simón. Llegamos al restaurante. Mesa para cuántos, éramos 4, ¿verdad? No crean que traíamos morras, eran 2 vatos más. Y llegamos y dice la muchacha: oiga, usted bien que se la pasó ayer en el concierto de Juntos.
7: Ya déjeme en paz.
9: Se hizo famoso en todo Guadalajara.
7: Lo que pasa es que no hay plan en un concierto de Juntos, pero yo me doy cuenta cuando las miradas fluyen, ¿sabes? Entonces, ahí hay, por ejemplo, está Uriel, hay varios. Entonces, la idea era quitarte el tequila con la lengua del pecho.
16: Pues es lo que me dijeron en
7: secreto. Pero no bajó ni salió Uriel, ni bajó el Chato. Y yo, parece que José sí te lo hiciste.
16: Sí, sí, sí, me dio un repaso.
9: Se va a enojar Erasno.
7: No, porque Erasno tiene otros privilegios.
9: Yo tengo otros.
16: No es nomás lengua.
9: Naturalito.
7: No, es que no hables de lengua, güey. Porque es un programa familiar, o sea.
9: Son los mejores tacos.
7: Sí, pero es un programa familiar, o sea, estamos revelando.
17: No te preocupes, o sea, es familiar, pero ya sabemos qué tipo de familias nos escuchan.
7: Chocolate, pero la lengua es algo delicado.
16: Sí, eso sí, y más cuando se le suelta.
7: Exacto. Sí, güey. O sea, estamos hablando de Guadalajara. Yo quiero mandar un saludo para Guadalajara. Es una sede del mundial, al igual que aquí, en donde estamos ahorita, que ustedes nos pueden escuchar de cualquier lugar del mundo. La fiebre mundialista ha invadido el mundo. Yo estoy sinceramente preocupado porque estoy haciendo esta primera parte, esta primera avanzada, en donde voy a platicar muchas cosas. Y por supuesto también tengo música, también tengo que hablar de los sencillos, tengo que hablar de mi gira Juntos en México. Y
17: Oye, Jorge, perdón que te interrumpa, pero para ir al punto, y es muy importante, tú vienes solo, estamos conjuntos, Josi no tiene ahorita su visa, muy pronto la va a tener, sí. Tú vienes, ahora sí que vienes a hacer el concierto, la gente obviamente te quiere, te ama, hemos escuchado...
7: Pero ¿cómo sabes, chocolate, al concierto?
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17: Canciones que muchos conocen.
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17: Eres voz de canciones como esta.
9: Oh, deja una, pues.
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17: 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O sea, Jorge, bueno, Medina es el de la voz de estas canciones.
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17: O sea, todo esto vamos a escuchar en esta, en estos conciertos que vas a estar dando. Quiero saber cuándo van a ser, dónde van a ser aquí en Estados Unidos.
7: Ay, ya.
16: Se fue con todo.
7: Se fue recio.
9: Vámonos, Ricky.
17: Por favor.
7: Se fue con toda la chocolata.
17: Sí, es que yo ya, ya me harté, ya le dije a Josi que ya.
7: Hay cosas que te quitan el sueño recurrentemente. Yo creo que antes que todo y antes que soltarte todo lo que te voy a soltar, tengo que agradecerle a la gente que ha hecho posible todo esto, porque en el rancho dicen que el columpio agarra viada, que las cosas en la literatura del padre que yo recurrentemente como con él, dice que todo, que Dios hace las cosas nuevas. O sea, cuando escucho yo la voz en estas canciones, es una voz bastante bastante joven, y hace muchos años que estas canciones surgieron. Yo no me imaginé nunca que este fenómeno podía volver a surgir. Y sí, me costó trabajo decidir a hacer esta gira. Ok, vamos, ¿cómo la vamos a armar? ¿Cuál es la manera? Porque también hay dos cosas. Vamos a empezar en agosto. No te voy a decir qué día.
9: ¿Qué hubo?
7: Agosto. Vamos a empezar en agosto. La gira de Jorge Medina. Y ya tiene un nombre. No tenemos el logo todavía, ¿verdad? Pero te lo vamos a mandar.
9: ¿Cómo se llama?
7: ¿La gira?
9: Solo.
7: Pues solo como que...
9: solo como
7: como la bandeja de los árabes. Estamos todavía entre un nombre y otro, porque puede ser una canción o puede ser algo muy, muy, que sea como un poquito más relevancia, ¿no? Hablar de leyendas, yo no me considero pues una figura principal y un gran artista. La verdad es que creo que tengo mucha suerte de poder hacer música y cantar estas canciones, pero ya vamos a comenzar. Me costó mucho trabajo, ¿por qué? Porque tampoco tenía visa. Entonces... se me venció en noviembre del año pasado y bueno, esto no vamos a hablarlo tanto, pero sí, lo que nos costaba antes hacer dos, tres meses de trabajo, hoy nos cuesta 8 o 9 meses. Cuando estaba en la gira juntos, o sea, sí hubo un sentimiento así como de frustración, pero sí, muy, muy cañón. Sí.
16: Heavy.
7: Sobre todo lo que teníamos proyectado.
9: Y acá estaba todo soldado.
7: Más o menos, estaba, ¿para qué te digo? ¿Para qué presumo?
16: 70-80%.
7: Pero sí teníamos como unos 130 mil boletos vendidos. ¿Es mucho?
9: Sí. No. Y luego acuérdate que somos mexicanos, dejamos todo hasta el último. Así que...
7: Y más los que iban a salir, ¿verdad?
16: Ah, sí, iban a ser vendidos.
7: Bueno,
16: sí,
7: espero por lo menos vender la mitad en la gira esta que viene, porque es una gira diferente, es una gira llena de nostalgia, es una gira llena de juntos. Yo siempre le dije a Josi, oiga, pues yo en este 2026 yo voy a iniciar ya una gira, pero me lo voy a llevar en la bolsa. Entonces me traje la villa. Promesa cumplida, viejo.
9: La villa de juntos.
7: Promesa cumplida. La traje porque yo creo que al socio, al compañero y al amigo se le tiene que traer, y a la gente que nos está escuchando, yo les traigo un pedazo de nostalgia y un pedazo, no es cierto, un pedazo de acá, no es cierto. El otro pedazo es para el garbanzo. El otro pedazo que traje.
16: Primero fue la camisa y Lord Sass.
7: Y aparte de eso, he colaborado con Calibre 50 y con Josi en una canción que también escribió Josi, la de Te Amo, que ahorita está todavía peleando en el top 10. En primer lugar en Colombia, yo creo que aquí hay una colonia colombiana, guatemalteca, la colonia hondureña, la colonia de Nicaragua, la colonia de El Salvador, los latinos que de repente estamos ahorita en primer lugar con una canción que se llama Naturalita.

0: Esa.
1: Ahí está. El buen José la escribió. ¿José?
0: La escribió José. Ah, se la escribió a José, a su hijo. Mira, le voy a dedicar esta canción para el José también.
2: A ver.
0: ¡Wow! ¡Es su madre! Quiero mandar un saludo para toda la gente que extraña a su gente. Quiero decir, arriba Jiquilpan, Michoacán. Arriba Jalisco. Arriba Zacatecas. Arriba Guerrero. Arriba Sinaloa. Arriba Culiacán.
2: Ecatepec.
0: ¡Arriba Ecatepec!
3: ¡Cómo era, carnal! ¿Ya te la sabes?

0: España y en muchos lados conjuntos en Tijuana.
1: ¡Arriba Colombia! Le mando, oiga.
0: En Tijuana, aquí van a estar, vamos, ¿no están escuchando?
2: Vamos a estar en Tijuana el próximo viernes, nos esperamos. Y van a ir muchas personas de aquí de Los Ángeles. Y también quiero decirles que pues mañana es el anuncio oficial de todas las fechas. ¿Cuándo están a la venta los boletos, Luis? ¿Cuándo? El viernes.
0: Este viernes.
2: El viernes, mañana, mañana es el anuncio de la gira, de toda la gira oficial. Y el viernes salen a la venta los boletos para este tour, que mañana se revela el nombre, porque es como cuando, como el Enmascarado de Plata, ¿te acuerdas?
3: Sí, sí, sí.
2: Porque tú eres de ese tiempo.
3: Claro.
2: Yo también.
3: Sí,
2: yo
3: sí,
2: también.
3: Sí. Qué estupidez andarse poniendo máscara, bro.
1: Sí, eso es todo. Es estúpido usar máscara.
4: Claro, es tontísimo.
2: Pero mañana es el anuncio y pues sigan nuestras páginas, ya la dije, Garbanzo, Eres una Chocolata, Juan Med 5, Jorge Medina, y no se lo vayan a perder porque tengo una sorpresa tan especial y algo que les voy a regalar que no es, ya sabes qué, que sino otra cosa. Y nos vemos en el camino de la gira.
3: Va.
2: Porque los voy a invitar a un lugar en donde van a durar 2 días. Y hay suficiente tequila para todos.
3: ¡Ah!
2: Okay. Algo, como dijo mi amigo, algo va a correr.
0: Algo
2: va a correr. ¿Sangre o algo?
3: ¡Órale, listo, Jorge!
2: ¡Gracias!
3: ¡Vámonos!
0: Señores, Jorge Medina en el show más chido.
2: ¡Junto! Sí, puedes decirlo, con toda tranquilidad. Porque yo pertenezco a eso.
0: Jorge Medina,
2: aquí
0: mañana,
2: hay presupuesto.
0: Miércoles,
2: aquí
0: el viernes.
2: Aquí hay presupuesto.
0: Boletos a la venta.
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2: Bien, nos vamos con el chocolatazo a Guadalajara y tenemos a Marco. Marco, buenas tardes.
3: Buenas tardes, Choco.
2: Buenas tardes, Marco. Oye, le vamos a hacer el chocolatazo a tu novia que se llama Viviana, ¿verdad?
3: Sí.
2: ¿Viviana es tu novia desde hace 7 meses solamente por Facebook?
3: Claro, sí, sí.
2: Ahí la conociste y ¿al cuánto tiempo de chatear con ella o hablar con ella te la hiciste novia?
3: Fíjate, yo con ella, es que estamos en un grupo. Yo con ella la conocí de hace ya como 1 año y medio. Estábamos en un grupo, yo salí en problemas con una muchacha, me salí e hice mi grupo. Y ella me dijo, llévame, no me dejes aquí, dice, llévame contigo. Y yo, ¿qué? Y me la traje, ¿va? De ahí seguimos platicando como alrededor de otros 6 meses y ya después empezaron a dar las cosas así como que nos empezamos a ver más cariñosos y honestamente pues a mí me crecieron sentimientos hacia ella. Okay. Pero ella me dijo que desde antes tenía sentimientos por mí, ¿verdad?
2: ¿Tú también eres de Guadalajara?
3: No, yo soy del DF, yo soy del Distrito Federal.
2: Muy bien, y entonces ella dice, pues yo también empecé a sentir algo bonito por ti y ahora son 7 meses de relación.
3: Sí, más o menos 7 o 6 meses tenemos por ahí.
2: ¿Y por qué le vas a hacer el chocolatazo?
3: Mira, el problema está así, yo quiero ya ayudarle, ¿verdad? Porque ella tiene muchos problemas y en realidad yo quiero estar seguro de que ella me quiere, para yo poder que me nazca bien ayudarle, ¿verdad? Yo ahorita le he mandado un dinerillo apenas de que estuvo mal, que tuvo problemas, le mandé un dinero, ¿verdad? Pero no soy de esas personas que se agarra a mandar y mandar dinero. Yo siempre me quiero asegurar antes de tiempo de ayudar, asegurarme que todo está bien. Y yo, la duda que me entró, Choco, es porque, te digo, estamos en un grupo y una vez ella empezó a chatear con otro muchacho que era novio de una de mis amigas, ¿verdad? Y según, pues, hubo ahí como que algo que ver, se empezaron a hablar bonito, incluso a mí me bloqueó, me bloqueó como por 2 días, ya después de ahí me desbloqueó y salimos, peleamos un poco y ya después me dijo que a mí me había desbloqueado porque en realidad me quería, que al otro güey lo dejó, y eso es mi duda.
2: ¿Cómo te enteraste de que ellos andaban hablando?
3: Por muchos rompecabezas que empezamos a unir, de que de repente el muchacho se salió del grupo y a los 2 días se salió ella, después me bloqueó y pues la muchacha, la otra, la novia del muchacho me empezó a decir, no güey, esto está raro, porque una vez está decidiendo y él le habló a ella y le empezó a preguntar que cómo iba en su relación con este muchacho, ¿verdad? Y pues ahí fue donde nos agarramos a unir como piezas y ya incluso a ella pues le dije, ¿qué onda? Dime la neta. Dice, sí, sí, dice. Sí, la regué, dice, sí, platiqué con él y empezamos a platicar pues de que nos gustábamos y todo eso. Y pues, dije, oh, ok, pero dice, lo bloqueé, dice, yo te quiero a ti y yo quiero sacar esa duda, Choco.
2: ¿Cómo se llama el tipo?
3: Pues el tipo no sé su nombre, él tenía un perfil que nada más se llamaba Gente Brava de Torreón.
2: Gente Brava de Torreón.
3: Gente Brava de Torreón.
2: Bueno, entonces vamos a marcarle, vamos a ver si anda con la Gente Brava de Torreón o a ver con quién anda. A ver
3: si... Sí, sí, yo quiero estar bien, porque Choco, te voy a decir algo y se va a ir bien, ¿verdad? Yo era de las personas que decía, enamorarse por Facebook, chale. Pero honestamente yo siento sentimientos y he sentido bien feo por todos estos pensamientos que tengo, si todavía seguiré hablando con ese muchacho, todo eso, ¿verdad? Y te digo, honestamente yo quiero ayudarla, pero también no quiero ser de esos vatos pendejos, discúlpame la palabra que te lo diga así, de que le están bajando el dinero. Yo quiero estar seguro de que ella siente algo por mí, porque si en sí yo le empiezo a ayudar y pues, si se puede me voy para allá con ella o me la traigo.
2: Bueno, vamos a ver si te manda los chocolates a ti, te menciona o le manda los chocolates a otro.
3: Gracias, Choco, te lo agradezco mucho.
2: De nada, ahí va.
4: Márcale, Lobo. Lobo.
3: No, Lobo, hasta a mí me enamora, Erazno, güey.
4: Marque Lobo, güey, córrele, güey.
3: No, güey, quiero saber, no, mira, güey, lo que quiero saber es si está con alguien más. Si le marca el Lobo, güey, pues el Lobo tiene verbo y tiene voz para para acá, miedo. ¿Entiendes?
5: Está bien,
3: y,
5: no le voy a llamar yo porque le llamo.
3: No, Lobo, me tiras verbo, güey, hasta a mí me enamoras,
5: Oye, Marquito no tiene nada que hacer esta noche, ¿sí?
3: No, viejo, puedes llamarme. Bien. Ah, mi pato, tienes verbo, güey. Tienes verbo,
2: mi bueno, a ver, ahí se está marcando, bien. Entonces le voy a llamar yo para que no te asustes.
3: Gracias.
4: ¡Llámale, Lobo!
3: No, Lobo no, güey.
2: No le voy a llamar yo, a ver, ya entró la llamada.
6: Esperar un poquito más. Por favor, por favor. Mira, ya estamos a punto de ganar. Ya se va a acabar el partido. ¿Crees que lo logré?
7: Bueno,
2: ¿con Viviana?
7: Sí, ella habla.
2: Hola, Viviana. Bueno, mira, mi nombre es Carla, te llamo de una compañía de chocolates y tenemos una promoción, Viviana. donde le mandamos chocolates totalmente gratis a alguna persona especial que tú tengas. Le hacemos llegar estos chocolates en forma de corazón. Tú no pagas nada ni la persona que los recibe. No sé si tienes alguien especial a quien te gustaría que se los enviemos.
0: No, ahorita no.
2: ¿No tienes a gracias. Nadie especial, Viviana?
0: No, gracias.
2: ¿No hay un hombre especial al que tú tengas que quieras mandarle chocolates?
0: No.
2: O sea, ¿no tienes novio, esposo ni nada?
0: No, gracias.
2: O sea, ¿no tienes un hombre especial?
0: No.
2: ¿Y si tuvieras que mandarle chocolates a alguien especial, a quién sería?
0: A mi mamá.
2: ¿Es la única persona especial que tú tienes?
0: Sí.
2: Muy bien. ¿Y Marco no es especial para ti?
0: ¿Marco?
2: Sí, Marco.
0: Sí.
2: Te lo digo porque te pregunté muchas veces que si había alguien especial y me dijiste que solamente tu mamá, o sea que él no es alguien especial para ti. ¿Por qué negarlo?
0: Bueno, porque pues mi mamá, nada más.
2: ¿Marco viene siendo tu novio o tu esposo?
0: Mi novio.
2: Él quería saber si tú lo mencionabas, lo tenías en cuenta y por eso la llamada. Y bueno, dijiste que no tenías a nadie, te lo repetí, y dijiste que no había nadie especial, solamente tu mamá. Y bueno, pues aquí te lo paso. Adelante, Marco.
7: ¿Qué onda, chula?
0: Hola, corazón.
7: Ay, disculpa que te haya hecho esto, pero realmente quiero estar bien que me quieres, ¿verdad? Pero sí es un poquito lastimoso el de que no me hayas nombrado, ¿verdad? Y yo la razón por lo que hice eso es como se los comenté aquí en el radio, ¿verdad? Es porque pues, en realidad yo te quiero apoyar, pero no quiero ser de esas personas p***jas que manda dinero nada más a lo güey. Yo quiero que los sentimientos que según tú dices tenerme, es como me dices que me quieres, yo quiero estar seguro de eso para no andar haciendo mis p***jadas. Andar mandando dinero, tal vez dinero que puede usar mi familia, que puede usar mi niño, que puedo usar yo. Esa era la razón, espero que no te molestes y créeme que lo hice con la intención de quitarme dudas. Tú sabes de lo que te estoy hablando, ¿verdad?
0: Sí,
7: era eso y pues ojalá y un día me tomes en tu cabeza como una persona especial, aunque no te sepas mi dirección, podrías nombrarme, ¿verdad?
0: Sí.
7: A ver qué pasa más adelante.
0: Corazón.
7: Okay, chula, discúlpame. Choco.
2: Sí, te escucho.
7: Muchas gracias, Choco, te lo agradezco y pues ya, yo ahorita pienso mis cosas. Y,
5: oye, lo bueno que este bro ya va a empezar a mandar dinero, Choco.
7: Cállate tú, güey, cállate tú, cabrón.
5: O sea, este brody se cree muy salsa, pero dice, no quiero mandar dinero como pendejo. Ahora sí ya va a mandar dinero como inteligente.
7: No, güey, yo honestamente es como les dije, le dije, yo la quiero, yo la
5: Mi pregunta
7: amo,
5: es, ¿entiendes? Si la quieres y la amas, y ella te quiere y te ama, ¿por qué no mandamos a 100 kilómetros de chorizo el dinero? Dejemos de hablar de eso.
7: Porque ella nunca me lo ha pedido, nunca me lo ha...
5: Mucho mejor, brody, mucho mejor.
7: Pero pues honestamente, pues a mí me gustaría ayudar.
5: Eres de la bola de todos, con dinero quieren tener a la mujer ahí.

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1: Adelante.
2: Muy bien, cuídense mucho, hasta luego.
3: Muchas gracias, Choco.
1: Gracias.
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1: Ah, bueno, no hay tiempo para más.
0: Sí, hay señores, para más. Tenemos unos récords del mundial. Récords mundialista. Ahí les va. La selección top número uno en ranking. Títulos. Brasil con 5. Participaciones. ¿Quién ha estado en más mundiales? Brasil con 23.
2: ¿23? Ay.
0: ¿Quién ha sumado más puntos en todos los mundiales? Brasil. 247 puntos. Partidos. Más partidos jugados. Brasil. 114.
2: No manches.
0: Más victorias. Brasil. 76. Goles a favor. Brasil. 237 goles a favor. Sí, Brasil tiene todos los récords.
2: Lo que estoy viendo, güey.
0: Saldo de goles. 123. Brasil. Porcentaje de rendimiento. 72%. El que más tiene es
1: Brasil.
0: Pero, ¿qué creen?
2: No vas a decir que... No.
0: La selección con más goles en contra es Alemania.
2: No, ¿neta?
0: ¿Cuál? La selección con más goles en contra es Alemania. Yo la neta nunca pensaría eso, pero también son los que de los que han más jugado. Okay. Señores, el equipo con más empates en los mundiales, ¿quién creen?
2: Oye,
3: Cruz Azul. Ay,
2: aromado. No, pues.
0: Aquí les va.
2: A ver.
0: El equipo con más empates en los mundiales es Inglaterra con 22.
2: 22 empates.
0: Y se van a preguntar, ¿y México no está en ningún récord? ¡Sí! ¡México tiene el récord de todos los mundiales de la historia en la selección con más partidos perdidos!
2: No.
0: Tiene 28 partidos perdidos. México es la selección con más partidos perdidos. Para ustedes que son en contra de la selección, ¡felicidades, muchachos! ¡Presuman!
1: Sí, ahí está, güey, son los que más han perdido.
0: Ahí está.
2: No, oye, pero esos récords van a cambiar ahora con este nuevo mundial, ¿no? Tantos equipos, o sea, van a empezar a caer otros.
0: ¿Cómo cuál, Garbanzo? A ver.
2: Como por ejemplo, no sé, Congo, güey.
0: Costa
2: de Marfil.
0: Te di como 7, 8 récords. ¿Cuál?
2: Por ejemplo, este que dices, el de los partidos, más partidos perdidos.
0: México tiene 28. Si apenas vino el Congo una vez, no puede tener 28 en un mundial, Garbanzo.
2: Tienes razón.
0: A veces uno.
2: Ok, mi punto era que se van a romper más récords.
0: A veces uno acá buena onda, güey. Dice, vente, güey, vamos a hacer el segmento. Y tú te dices, vamos, güey, yo, órale, pásale. Y luego dice, luego te enojas fuera del aire y me dices, para eso me usas nomás, me quieres. ¿Saben qué, señores? La jefa de gobierno, Garbanzo, de la Ciudad de México, ¿de dónde eres tú?
2: Ey.
0: Según. Claudia.
1: Ya déjame en paz.
0: Claudia Brugada, jefa de gobierno, dice que va a haber clases. ¿Se acuerdan que iban a suspender las clases, que las vacaciones iban a empezar temprano y no sé qué, para estar en el mundial viendo los partidos desde la casa los niños? Pues señores, sí va a haber clases, pero el día del partido no. Así que este jueves, cuando México esté jugando, los niños estarán en casa.
4: Quiero informarles que el secretario de Educación Pública, Mario Delgado, me informó que el día de la inauguración del Mundial, el 11 de junio, no habrá clases de educación pública básica, primaria, secundaria y media superior. Y esto pues es importante, estamos hablando del día de la inauguración, nada más.
0: Odio a esos niños. Esos niños tienen privilegios que yo no tenía. No venía a la escuela el día del mundial, maldita sea. Yo todos los mundiales hay.
2: En el salón, ¿no?
0: En el salón, clavado, güey. Y eso que antes no había teléfonos. Ahorita por lo menos los que van a ir ahí están viendo el teléfono a escondidas. Señores, Claudia Brugada, la jefa de...
2: Clara.
0: Ah, Clara. Yo dije Claudia.
2: Sí.
0: Clara Brugada dice que... ¿Cómo llegar al estadio? Porque no van a poder llegar al estadio en Uber, ni siquiera en tu carro, ni nada. Y hay formas. Una de esas es yéndote en el metro ligero y la otra es en camiones. También el gobernador de Jalisco, Lemus dijo lo mismo. Hay transporte desde el aeropuerto de Guadalajara hasta el estadio de Zapopan, ahí donde juegan las Chivas. También hay transporte a los FanFest, transporte al centro histórico de Guadalajara. Así que va a haber mucho transporte y hay que meterse internet y averiguar. Pero eso es lo que dice de ese rollo.
4: Es importante decir que desde las 7 de la mañana estará funcionando todo para los traslados. Y yo aconsejaría a que tomáramos nuestras previsiones a los que van a acudir al estadio y que desde temprano puedan trasladarse. A las 9 de la mañana, como ya se informó aquí, se va a abrir el estadio y va a haber muchas actividades y es mejor llegar con calma, entrar con calma, llegar hasta su asiento y no llegar con prisa.
0: Señores, a las 7 de la mañana empiezan a llegar los camiones. Dicen que van a haber muchos paros por los de las protestas. Ponle que el partido empieza a la 1, pero no quieres perderte la inauguración, los bailes, los cantos, el himno. Va a haber muchas sorpresas. Entonces la idea es estar en el más tardar es a las 12, güey, tardar. Así que 7, 8, 9, 10, 11, 12. Aquí nos temprano, maestro Garbanzini.
2: Sí. Y ese es el colmo, que después de pagar todo ese dineral por un boleto digas, llegué en el después del segundo tiempo.
0: No, falta el que ya. No, güey, había mucho tráfico. Güey, había protestas. Oye, güey, había paros. Ya saben. Es como cuando estás aquí en Los Ángeles y dicen, no, güey, llegué tarde, perdón, es que había mucho tráfico. No, ¿a poco? Pero eso es lo que va a pasar, señores. Así está el rollo. El mundial ya, pues ya está ahí. Y nosotros lo vamos a celebrar aquí en Los Ángeles, en la Casa Verde. Tengo unos compas que vienen de Santa María, California, y de Oxnard, porque en la Casa Verde se va a poner bien machín en Anaheim, ahí donde es Halos Bar. Así, busquen en Google Halos Bar, ahí van a ver la dirección y todo el rollo, porque es la Casa Verde, se va a convertir en la Casa Verde, va a haber pantallas gigantes, va a haber música, va a haber diversión, algunos premios de Erando y la Chocolate y sorpresas para ustedes, un bandonón ahí, van a los plebes, así que no se lo vayan a perder, es este jueves, México contra Sudáfrica, y lo van a poder ver con todos los compas cuates, y va a haber un desmadre ahí. Saludos a todos los que van a Caile. Ahí nos vemos, señoras y señores.
2: ¡Ah, bueno!
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4: ¿Le gustan las argentinas? ¿Les gustan las argentinas?
5: Sí, le encantan.
4: Quiero que sea.

0: Oigan, el día de hoy tuvimos a Jorge Medina. Pueden ir a las redes sociales, a YouTube, donde está todo la charla. Y es diferente hablar con Jorge Medina que con cualquier otro artista, porque este Brody brinca de una plática a otra y la se larga y así, pero es su estilo. Entonces es muy difícil tener una entrevista, pero a la vez muy ameno platicar con él. Para los que no me entendieron, es mejor estar con este Brody que no sea entrevista. Porque tienes todo el día para escucharlo y tiene sentido, pero ya ven cómo son los medios ahora muy rápido. Pero mi punto una es promover que este Brody estuvo aquí y que vayan a las redes. Y la otra, quiero que sepan que ustedes, cuando estén bien abajo, hasta el cuello, pueden salir Brodys. Este Brody andaba, todos lo sabemos, él lo ha dicho, mujeriego, en drogas. Lo entrevistamos hace poco, vino. Lo entrevistamos casi por lástima ahora, porque es nuestro compa, ¿no? Pero no traía nada. Y ahorita, en el jet con su esposa, su hija, su hijo que estaba tocando. Nosotros tenemos todos los días, Brody, todos los días, no un día, un ejemplo frente a nosotros de que sí se puede salir de donde estamos. Todos los días. Todos los días. No sean de esa gente que dice, nada, es que nadie experimenta en cabeza ajena, ¿no? Mira cómo acabó, mira cómo... Ahora, él salió. Hay unos que no salen, para los que ustedes que andan ahí muy fregones en los baños y que van y que es un alivianón y que no sé qué rollo. Brody, no les digo por criticarlos, les digo porque los quiero. Y no nada más yo, su esposa, tal vez si tienen su mamá, su papá o su familia, o hay compas que los quieren, Brody. Si tú vas a un baño y te das un alivianón, yo no sé cuánto te quiere un compa o alguien así. Y ya saben de qué hablo. Cuando uno va a un baile, un concierto, a un party, y te cansas, ¿ok? Te cansas y ya, te vas. Nada de este party está bueno, que siga. 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Muchachos, vamos a empezar a tomar esas decisiones hoy que nos van a ayudar a ser mejores. Hablando de Jorge Medina, este Brody tiene una rutina de ejercicio.
1: Sí.
0: No empezó todo diciendo nada más rezando y nada más diciendo ojalá. Este Brody empezó a hacer cosas diferentes. Y me ha tocado hablar con él, un día lo vi y todo. Pues ahí andábamos la banda y este Brody llegó un poquito tarde, pero dijo es que andaba en mi ruta, en rutina de ejercicio y andaba nadando. Y se enfocó en otras cosas y ustedes pueden cambiar y salir adelante. Aunque no me crean, la mayoría de ustedes están ahí por una mujer. Unos directamente y otros indirectamente. Les voy a decir cómo directamente están ahí por una mujer. Creían ciegamente en ella, dieron todo por ella y creían que iba a ser hasta que la muerte los separe, lo cual se me hace muy peligroso este mensaje. Y lo dicen ahí, parados en no sé dónde, que hasta que la muerte... No, permítanme. Ojalá que así fuera. Y trabajar todos los días. Porque de repente la gente cambia y pasan cosas y Brodys terminan en drogas, terminan en el alcoholismo, terminan quitándose la vida. Y luego hay otros que digo indirectamente, la mujer no sabe, pero este Brody empieza a hacer cosas que no debe para agarrar dinero, para comprar un camionetón, para sorprender a la buchona. El Brody empieza a hacer cosas que no debe para agarrar dinero, para traer unas alhajas. Y le dice, oye Brody, tú lo estás haciendo por ella. No, yo porque me gustan las joyas. Sí, pero para impresionar a ciertas mujeres. Ahora imagínense, Brody, qué mujer nunca te peló, nunca te hizo caso, nunca le llamaste la atención, y sí le llamaste la atención ya que traías una buena camioneta, un buen carro, un buen reloj, unas buenas joyas o ropa de marca, ya sí volteó a verte. ¿De qué tipo de mujer estamos hablando? Y luego después vienen, no, maestro, es que estas mendigas viejas solo quieren y esto y que, pues que tú eres el culpable. ¿Y qué dijo Jorge Medina hoy? Cuando ustedes dejen de tener como excusa que aquel, que por esto, que aquello, ese día van a crecer. Y tuvo que venir él, y hoy ya se los he dicho, y a mí me ven como enfermo, como que estoy loco, como que este estúpido, ¿qué? Entre ellos el diablito y el garbanzo. ¿Saben por qué? Porque el garbanzo vive de excusas. Ve su cuerpo, ve el diablito
1: oiga,
0: también.
1: Oiga, a ver, oiga, espérese, yo no tengo ninguna excusa.
0: ¿Saben qué dijeron el otro día? Ay, por eso uno se desanima, porque dice el doggy que no me ve avance. Es no es show. Te regresamos para que te defiendas, a ver si traes algo.

0: Ay, ay, ay. Comentamos, vino Jorge Medina, que ahorita son muy, muy, muy... Él fue cantante de La Arrolladora y también está conjuntos con la gira, que va a estar en Tijuana, por cierto, en unos días, y vino porque iba a hacer su gira. Y una de las pláticas era, él dice, yo dejé el día que yo cambié y mi piel se ve hasta brillosa, fue el día que dejé de poner excusas y culpar a alguien. Y el otro día el Garbanzo, según, empezó una rutina de no sé qué, el otro de no sé qué, y les dije yo, ¿y para cuándo empiezan? Pero ya habían empezado. Ya ves, tú nos desanimas, por eso estamos así.
1: ¿Quién fue el que dijo eso?
0: ¿Quién?
1: Eso que acaba de
0: decir. Ustedes dos siempre les dicen lo mismo.
1: Primero, mentiroso, yo no dije eso.
0: Claro que sí.
1: Es un mentiroso. Claro, este sí dijo. Ese dijo eso. Ahora, ¿usted vive de lo que ven los demás?
2: Sí, eso es lo que...
1: O sea, usted le gusta estar viendo imperfecciones en los demás, pero no se fija en sus errores. No corrige sus propios errores, pero usted vive, es como una comida, estar humillando a los demás sin ver sus propios errores. Entonces, ¿ahí cómo le hacemos? ¿Esa es una persona que es el buen ejemplo? ¿Una persona amargada que ahora hasta las palabras le molestan? ¡Ahora las palabras le molestan! ¡Ah! ¡No, o sea, ese señor está amargado! Le hace falta ser feliz, le hace falta buscar un punto en su vida donde diga, ¿sabes qué? No me tiene que importar todo lo demás para que sea feliz. Deje que los demás hagan su vida. Si este es así de gordo, ¿es feliz? ¡Déjelo ser feliz!
0: Oílo.
2: Claro, o sea.
1: No, ahora entiendo.
2: O sea, yo soy gordo, pero, bro, tú estás gordo y feo.
1: Sí. No, y tú estás esto gordo.
2: Está heavy, bro.
1: Tú estás gordo esto con una barba sin pintar y esas entradas, tú puedes entrar a cualquier partido del mundial.
2: Ok.
1: Esas son entradas de las buenas.
2: Está bien, entonces yo soy gordo con entradas, pero tú eres un gordo feo y con unos dientes bien madreados.
1: Sí. Y tú eres una persona gorda. Que cuando se ríe se le hacen cuadros en toda la frente, güey. Como si fueras un espectro de una película de espantos. Ve los cuadros que se te hacen en la frente.
2: ¿No ves lo que está haciendo Doggy? Lo está poniendo en contra de nosotros mismos,
0: no,
2: bro.
0: No, él fue el que te empezó a tirar a ti.
2: Claro, pero no.
0: A mí no me digan, no me echen la culpa. Si vieron, público, cómo cambiamos de tema en segundos. El tema era excusas para que pongo en mi vida. Y salió con que yo soy perfecto, que yo nada más me veo en los defectos. Sí, ahorita hablamos de eso.
1: Llegó, ¿verdad?
0: Okay. No, es que el punto aquí, ese no es el tema.
1: Claro que es el tema.
0: El tema es por qué ponen excusas para estar como están.
1: No, y usted sabe, a ver, ¿qué vive de mi vida?
0: Tú tómate un break, porque no estás... A ver,
1: porque sabe que
0: ¿cuál es tu excusa tú para estar como estás? Ese es el tema, ¿eh?
2: Aquí tiene razón el señor Garbanzo. Es un mentiroso.
1: Gracias.
2: Y aparte mentiroso, es hipócrita.
0: Hipócrita.
2: Ya. Y le digo porque el señor Jorge Medina vino, que es buena onda y sí, superó muchas cosas. Pero no dice usted nada cuando le manda saludos a su esposa. ¡Ay, gracias a ella! No, yo pensé que él mismo debería ser. Yo lo hice por yo mismo, por mis...
0: Él no dijo que fue gracias a su esposa.
2: Ah, pero le dice que lo mantiene en la carretera.
0: El día que yo dejé de poner excusas y empezarle a echar la culpa a alguien más... Ese día mi vida cambió. Pero oigan, ¿ya vieron que les dolió? En lugar de decir, tiene razón, hoy aprendimos algo, ¿no? Quieren seguir defendiendo es que alguien tiene la culpa para seguir viviendo como viven, como dos tlacuaches.
2: Es que tiene que saltar ahí y decir, no, Jorge, lo hiciste por ti, por tú mismo, no dando gracias.
0: Yo nunca di.
2: La mayoría de nosotros escuchamos eso.
1: ¿Y cuál es su excusa para que siga usted ofendiendo a toda la gente? De meterse en la vida de los demás.
0: No tengo excusa, sí soy.
1: ¿Usted qué sabe?
0: No tengo excusa, sí soy.
1: Entonces no debería de molestarle. Deje que.
0: ¿Molestarme qué?
1: Deje que este esté como esté.
0: ¿No debería molestarme qué?
1: Que la gente esté como esté. ¿Por qué le molesta tanto?
0: No me molesta. Lo que molesta son las excusas.
2: Porque ha pasado por él.
0: Las excusas.
1: Mencione una excusa que yo personalmente he dado para, según usted,
0: estar como estoy. Oye, Garbanzo. Empezaron a hacer que lagartijas, y querían hacer lagartijas como hombres. Les dije, ustedes son, o sea, están empezando, son rookies. Ustedes son gente, pues ya vieja.
1: Ahí va el insulto.
0: Que no está acostumbrada a hacer ejercicio.
1: El perfecto, el hombre perfecto.
0: Entonces les dije yo, ¿por qué no empiezan a hacer lagartijas
1: hincados?
0: Y van a super. Y sí lo hicieron muy bien. Y de ahí iba a seguir a hacer eso, y después sentadillas. Ahorita estuvieran bien mamados. ¿Pero qué creen? el señor un día le dije, no, pues que no traes nada. No, ya no vamos a hacer eso porque tú no sé qué, nomás que estás criticando. O sea, nos desanima. Gracias. O sea, es que tú desanimas y no sé qué rollo. Por eso lo dejaron de hacer, brodis. Es que... ¿Ahí qué? ¿De quién es la culpa? ¿De ustedes o mía?
2: Suya.
1: Yo tomo responsabilidad. Es mi culpa. Gracias. No haber seguido. Oiga, pero...
0: Está bien. Que no pongan excusas y me echen la culpa a mí. Que tú estés gordo, no, a mí no me importa.
1: Está bien.
0: Que estés feo, sin dientes, aquel con cuadros, la frente del perro aguayo, a mí no me importa.
2: Es que tiene razón, uno quiere planear, hacer
0: aunque
2: cosas.
0: Aunque el diablito se parezca al luchador del satánico, no me importa.
1: Oiga.
2: Usted desanima, ¿qué? Maestro.
1: Espérame, diablito, espérame.
2: Abrir la boca a uno, no, no. Y usted rápido. No, no vas a poder.
1: No, diablito, espérate.
2: Wow.
1: ¿Quién no, un día llegó bien altanero?
2: Ya.
1: Así oliendo a su perfume ese de fresco, así, grandote.
2: Risha.
1: Oigan, en este verano yo me voy a tener mi six pack.
2: Se le ve la panza.
1: Es un incumplido sin palabra.
2: Yeah,
1: un hombre sin palabra que no puede cumplir lo que él mismo se prometió. ¿Qué?
0: Aquí tengo una foto del diablito.
2: Se pasa de.
0: Se luchador el satánico.
2: Ah.
0: Te regresamos, señores.
1: Ah, no,

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1: A mí, ya, yo tengo otras pláticas, ya, yo ya terminé con eso.
2: Muy bien. Ahora, si digamos que yo iba a tener y no tuviese o no tuviera el six pack, está bien, yo no estoy culpando a nadie. Ese es el punto del día de hoy, muchachos. Para
1: ¿y nosotros a quién culpamos?
2: Que los desanimo, que la excusa, que por qué tú nos dices. Bueno. Entonces, bueno, sí, lo único que yo les quiero decir es que, muchachos, alumnos, la única forma para crecer, la primerita, es decir, depende de mí. Yo conozco gente, mujeres, ahí les va, porque ese es el tema, mujeres que se mantienen muy bien y han tenido dos o tres hijos. Mujeres que saben que levantarse temprano para hacer la comida, o se van al gym temprano, llegan y hacen su comida, o lo hacen una noche antes y hacen como los ¿se dice prep meals? ¿O cómo
1: prep
2: le llaman?
1: Meals, prep meals.
2: Y los dejan dos, tres días.
1: Meal prep, perdón.
2: Perdón, meal prep. Y los dejan ahí toda la semana de comida sana, rica. Y estas mujeres no ponen excusas, buscan la forma para hacerlo. Pero ¿qué tal? La mayoría de las que traen ustedes, las que les digo que son como Espectrito Junior. Estas mujeres, es que yo tengo, ay no, muy temprano, ay es que yo me acuerdo. Tienen un hijo, brody. O ya están grandes los huercos, ya van a la escuela, ya se arreglan solos, ya van a la high school o lo que sea, o pues ya hacen solitos sus cosas. Excusas, brody. Y es lo que yo les digo, mientras nosotros sigamos alimentando a estos monstruos de las excusas, no vamos a avanzar.
1: 100% de acuerdo.
2: Ok. Sí. Vaya.
1: Le voy a aplaudir eso.
2: Bravo, maestro. Gracias.
1: Bravo. Gracias. Bueno, no, es que es verdad, eso es verdad. Uh-huh. Eso no quiere decir que usted es perfecto, tampoco.
2: Es que, a ver, vamos a hacer un tema de la perfección, porque el Garbanzo, él y su perfección, él es su tema, es, ¿qué? Dios, divorciado. Perfecto y gruñón. Ok, ¿con cuál vamos?
1: Con las tres en
2: muy
1: general.
2: Bien. Primero, ok, no soy perfecto. ¿Qué crees? Ganaste. No soy. La de gruñón.
1: Ah, ya empezó.
2: Sí, soy gruñón.
1: Oiga,
2: soy
1: gruñón. Pero díganos por qué.
2: Porque.
1: ¿Por qué tienen que gruñir de todo,
2: no,
1: todo?
2: Es que no lo soy, pero te estoy diciendo que sí.
1: No, es que sí.
2: Es que no sabe lo que es gruñón. No,
1: hay que reconocer cuando está equivocado y usted está equivocado. Es un gruñón. Gruñe de todo.
2: ¿Qué?
1: De las palabras,
2: no,
1: gruñe.
2: No. ¿En qué? Me equivoqué.
1: ¿En qué? En reconocer. Reconozca que es gruñón.
2: Ya, soy gruñón.
3: Sí, okay, lo está diciendo perfecto. Sarcásticamente.
2: Ok, ¿qué más?
1: Ah, bueno. ¿Y cuál era la otra?
2: Divorcio. ¿Se te olvidó?
1: Divorciado.
2: ¿Se te olvidó?
1: Divorciado.
2: Sí, a ver.
1: Si tiene tantas cosas que las enumeró solo tres.
2: No, y ahí tengo
1: como 20.
2: Y tengo más, pero de algo no tengo. No soy huevón ni ando poniendo excusas. Malditos marranos. Ahorita regresamos, señores.
1: Le dolió.
3: Sí. Le dolió. Los digo marranos.
1: Déjame caigo dando
2: patadas. Cállate, satánico.

¿Se imaginan ustedes que lleguen a la clase del maestro, el maestro los deje entrar y en lugar de decir, ah, ok, deje, tomo nota, voy a aprender del maestro, es a ver qué defectos tiene el maestro? Y el maestro dice, muchacho, yo no tengo defectos, hablemos de otras, yo tengo defectos, hablemos de otras cosas, venga. No, no, usted no es, sí, sí, muchachito, ya te dije que no soy perfecto, hablemos de lo que realmente, no, pero es que usted es gruñón. Ah, sí, soy gruñón, sí, pero probablemente soy gruñón, ¿por qué? Porque soy firme en lo que digo, porque tengo respaldado mi tema, tengo información sobre lo que te estoy diciendo. ¿Eso les hace ser gruñón? Claro, porque te

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1: De hacer conciencia sobre la salud mental masculina, que ayuda. Y esto está chido, hablar entre hombres, así, decirse, tirar, está chido. Hay un número.
2: Siempre lo hemos hecho.
1: Hay un número si quieren ayuda, están pasando por un momento difícil en su vida. 800-854-7771. Ahí hay ayuda. Busquen ayuda si tienen algún problemilla ahí.
2: ¿Este número para qué es, Garbanzo?
1: Es para que reciban apoyo del Departamento de Salud Mental. Es un número nacional, así de que es bonito. Y eso lo que dijo hace rato tiene razón. Hay muchos hombres que deciden hacer cosas que no deberían de decir.
3: ¿Nos quieres platicar de algo?
1: No.
3: ¿Qué tienes que decidir en estos momentos?
1: Es que es el mes de la concientización, güey. Hay que promover. Estas cosas no se promueven.
2: No se promueven mucho.
1: Y está chido, hay que promoverla, hay que decirla.
2: Si,
1: que hay
2: si fuera el de la mujer ahorita en todos los programas, exacto. En KTLA, Telemundo, Univision. Y bueno, estamos en la Semana de la Mujer. Es concientización para la salud del hombre. No hay nada. Bien, Garbanzo. Por cierto, tú no tienes nada que perder. O sea, tú no hay nada.
1: Es chistoso el maestro y no lo sabe. Gracias, maestro.
2: ¿Cuándo luchas?
1: A ver.
3: Todos los días. Lucho contra la vida.
2: Diablito. Yo sé que eres ese hombre que está viendo el playground desde afuera. Oh, yeah. O arriba de la barda. Ey.
3: Es que ahí me han puesto.
2: Bríncate. Vas a ser feliz.
3: La última vez que
2: salté,
3: La última vez que salté, no me fue muy bien.
1: Sí. Mejor prefieres quedarte allá.
2: El Garbanzo.
1: Yo sí brinqué.
2: Él jamás lo ha hecho ni lo hará.
1: Ah, casi eso.
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7: Muy bien, bueno, muy buenas tardes. Estamos de regreso aquí en el show de la Chocolata. Feliz martes para todos ustedes. El día de hoy tenemos información muy padre acerca de migración. Tenemos ya a la abogada Leticia Valencia de la Liga Defensora. Los abogados que están para ayudarla ahí en español con muchos años de experiencia. Así que la abogada es una de las personas que ha acompañado hasta la corte a muchas personas para arreglar su estatus. Abogada, ¿cómo está? Muy buenas tardes.
8: ¡Venga, abogada!
9: Hola, Choco, buenas tardes. Yo muy bien, muy contenta de escuchar sus voces. ¿Cómo están?
7: Muy bien.
10: Garbanzo, ¿cómo que bajan? Respetito, mijo.
11: Perdón, de repente empecé que era el chino.
10: Al ratito, como la abogada estoy media mormadita, un tequilita y se arregla todo, Choco. Al rato nos lo vamos a echar porque vamos a estar con Lupillo Rivera y las voces del rancho. Y muchos más.
7: Muy bien, qué padre. A ver si no te dejan plantado de nuevo.
10: ¡Oh! Tienes razón. Oye, abogada, ¿qué onda con el ajuste de estatus? Mejor hablemos de puro trabajo con usted. El ajuste de estatus, ¿qué es esto?
9: Claro, el ajuste de estatus es el proceso de pedir la residencia adentro de los Estados Unidos. Y yo sé que muchas personas les dan miedo salir a hacer el proceso consular. Dicen, ¿qué pasa si no me dejan entrar de nuevo? Y obviamente el ajuste es mucho más deseado porque no corres ese riesgo de que te puedas quedar atorado afuera del país. Pero es importante también conocer que el ajuste no lo pueden pedir todas las personas. Típicamente solo califican las que entraron con una visa la última vez que entraron al país, con visa de turista, visa de estudiante o tal vez una visa de trabajo. Pero si no entraste con una visa y aunque tengas esposo ciudadano, hijos ciudadanos, tendrás que hacer el proceso consular, al menos que califiques bajo una exención. Por eso es importante hablar con un abogado, porque el abogado siempre va a buscar la manera de asegurarse de que tú califiques para ajuste de estatus.
7: Bien. Muy bien, perfecto. Y bueno, pues ¿cómo funciona el proceso, abogada, para pedir la tarjeta verde sin tener que salir de Estados Unidos? Porque hay mucha gente que está en Juárez, que está no sé dónde, esperando o castigados o saliendo por no sé qué. ¿Cómo le hacen para que no tengan que salir?
9: Bueno, un abogado tiene que asesorarte, tiene que hacerte preguntas sobre tu historial migratorio. Si, por ejemplo, yo veo que tú has sido peticionado en el pasado, puede que tengas la protección de la 245i que también te permite arreglar aquí adentro. O incluso aquellas personas que tienen familiares en una rama de las Fuerzas Armadas pueden solicitar el parole in place. Eso también te permite pedir la residencia sin tener que salir del país. Pero si tú no tienes manera de hacerlo, de todas maneras puedes calificar para la residencia, pero tendrás que pedir un perdón y hacer el proceso consular. Lo importante es no autodescalificarse, hablar con un abogado, ver si el abogado tiene una estrategia para poder solicitar este ajuste de estatus.
10: Muy bien. Ahí está, Choco. Eso está chido. 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
7: Bueno, ¿de qué trata la ley 245 y abogada? Esta que permite arreglar pagando una multa, aunque pues hay una entrada sin inspección.
9: La 245i es una ley que ya no existe, pero que todavía se puede usar. Es una ley que en realidad hace milagros. Y hay personas que tienen la protección de la 245i y ni lo saben porque nunca han pedido los follas. Esta ley dice que si tú eres el beneficiario o derivado de una petición que fue sometida antes del 30 de abril del 2001, puedes arreglar aquí adentro aunque hayas entrado de manera ilegal. Un abogado pide los follas tuyos, de tu expareja, de tus padres, o hasta de un hermano para buscar esa petición que te pueda ofrecer la protección de la 245i. Así que siempre hagan el trámite con un abogado de inmigración para que pidan sus follas y tal vez pueden estar protegidos bajo esta ley.
10: Ahí está. La otra pregunta, Choco, que esté muy interesante, es cómo pueden pedir la residencia a las víctimas de crímenes que ya cumplieron su tiempo con la visa humanitaria.
9: Las visas humanitarias son como, por ejemplo, la visa U, que es para personas que han sido víctimas de delitos en los Estados Unidos y que luego hicieron un reporte a la policía. También la visa T para personas que han sido víctimas de la trata humana, o el VAWA para personas que han sufrido de violencia doméstica. Cuando aplicas bajo una visa humanitaria, puedes arreglar aquí adentro aunque hayas entrado de manera ilegal. Incluso el VAWA a veces lo puedes solicitar junto con la residencia si el abusador es un ciudadano. Para visa U y visa T tienes que esperar la aprobación de la visa humanitaria y luego esperar 3 años para pedir la residencia, pero igual puedes arreglar aquí adentro. Si no calificas bajo una petición familiar, tal vez la visa humanitaria pueda ser la manera de que hagas el ajuste de estatus.
10: Machín. Bueno, perdón, vamos con una... en un ratito les vamos a dar lo que es las redes sociales para que entren ahí y también el teléfono. La siguiente pregunta... es ¿por qué, abogada, es vital que un abogado evalúe su historial antes de enviar un paquete de ajuste de estatus?
9: Porque si tú no calificas para un ajuste de estatus, vamos a decir que no cumples con los requisitos de la 245i y vas a la entrevista de ajuste de estatus y luego el oficial se da cuenta que tú no calificas, no solamente te van a negar la residencia, vas a perder todos los miles de dólares que pagaste para las tarifas, que ahorita son casi $3,000. Pero el riesgo es que te van a poner en procedimientos de deportación. Un abogado nunca te va a poner en un riesgo. Un abogado se va a asegurar de que vas a calificar, porque si no calificas, el riesgo es que puedas enfrentar procedimientos de deportación. Así que no tomen ese riesgo, no vayan con notarios, no traten de hacer esto ustedes mismos. Siempre busquen la asesoría de un abogado de inmigración, especialmente bajo esta administración que busca cualquier razón para negarte un caso.
10: 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Abogada, mientras el gobierno decide su caso de residencia, ¿qué beneficios así de volada inmediatos puede obtener la persona?
9: Te dan un permiso de trabajo mientras estás esperando tu residencia y también puedes pedir un permiso de viaje. Incluso si tienes, por ejemplo, una detención con ICE o caes en una redada, tener ya solicitada la residencia puede ser la manera de que quedes fuera de detención o incluso que no te vayan a poner en procedimientos de deportación. Así que solicitar beneficios migratorios tiene muchos beneficios, como un permiso de trabajo y también un permiso de viaje.
10: Ahí está. Bueno... ustedes pueden encontrar a la abogada en las redes sociales. ¿En dónde está abogada ahí?
9: Me pueden buscar en Instagram, estamos allí como @defensora, o también pueden visitar defensora.com, en Facebook, TikTok y YouTube como @laLigaDefensora, o igual me pueden marcar para esa consulta totalmente gratis al 800-333-3676, 800-333-3676, y recuerden que nosotros no usamos WhatsApp.
7: Bueno, y yo creo que la abogada repite esto mucho y en ocasiones ya lo tomamos como cualquier cosa. Me refiero a lo que nos dice al final, pero de veras, llamen porque la cita, la consulta es gratis. O sea, preguntas que tenga, dudas que tenga, llamen, no se queden con la duda, con esa pregunta, en lugar de andar ahí preguntándole a no sé quién, llámele a ella. 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Despídete, Erazno, porque no vas a ver a la abogada el día de hoy.
10: Si enamorarme. Es más, abogada, cuando la vea usted, me voy a acordar de la canción de la de los albañiles, Choco.
7: ¿Cuál de los albañiles?
10: Esta que dice así.

0: Ay, abogada, hombre. Vaya, abogada.
1: Sí, voy a ir. Cuenta con eso.
2: No lo dudo, la verdad, lo dudo muchísimo. Ah. Mucho, mucho lo dudo.
0: Llegue temprano. Llegue temprano, abogada, porque es más, hoy ocupamos una abogada de migración, by the way.
2: Éxito. Oh, sí, eso es verdad, ¿eh?
1: ¿Por qué?
2: Aguas.
0: Al rato le digo.
2: Aguas.
0: Ahí lo vemos.

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